0: esas maldades, esas brujerías que tienes interna y externamente. 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Hay personas que solo tienen un problema, su daño o la enfermedad desconocida que padecen solo es interna. Pero hay otros que tienen interna y externa. 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Yo soy el brujo Zacarías. 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Queridos hermanos, queridos amigos, muchas personas sufren, lloran, porque tienen a un ser querido que está padeciendo, que está agonizando. 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Ya lo saben, hermanos, amigos, los dejo con los síntomas de la brujería. Los síntomas de la brujería. Muy atentos a los síntomas de la brujería. Escuchen este mensaje.
1: ¿Cómo sé si hay síntomas de magia negra en mí? Sentimientos negativos es otro de los síntomas de la magia negra. Por lo general, un indicio de trabajo de magia negra es comenzar a sentir tristezas y depresiones inexplicables. Si bien aparentemente la persona tiene una vida bien, no experimenta felicidad. También puede experimentar fobias y ataques de pánico. Sin embargo, la principal característica es la gran tristeza que experimenta la persona afectada sin un motivo explicable. Dificultades económicas es otro de los síntomas de la brujería en una persona. Aquí es donde más comienza a causar sospecha la víctima que puede estar bajo los efectos de una brujería, pues así como entra dinero, también se va. No rinde. El salario y los negocios, aunque funcionen, nunca les alcanza el dinero. Hay situaciones de pérdidas de dinero inexplicables. Empieza a tener problemas para pagar las deudas y se comienza a generar nuevas deudas. Si el trabajo es para arruinarlo económicamente, se suele tener problemas a nivel laboral hasta el punto de perder el trabajo o tener graves problemas con los compañeros de trabajo. Despidos, improcedentes, malestar y peleas entre los compañeros. Número 3. Cansancio extremo. Es otro de los síntomas. Otra característica de quien está padeciendo magia negra es una sensación de cansancio. Esta situación persiste aunque la persona descanse el tiempo suficiente. La persona suele experimentar falta de energía y siente el cuerpo muy cansado, sintiendo ese cansancio especialmente a nivel de la espalda y dolor o presión a nivel de la cabeza. Sus pasos se vuelven ralentizados y parece que le cuesta mucho mover las piernas, como si tuviera una losa encima. Número 4. No suele cumplir los compromisos. Es otro de los síntomas en las víctimas de un hechizo o brujería. Por lo general, se le van las ganas de ir a reuniones de amigos, así como también se van las ganas de trabajar, producido por el desgano que se aplica a todas sus actividades. ni tiene ganas de divertirse. Otras veces, los amigos desaparecen como por parte de magia. Todos aquellos amigos que siempre han estado al lado de la víctima, de pronto dejan de tener contacto con ella. No hay llamadas de teléfono ni mensajes. Nadie se acuerda de la víctima. Repercusiones en el hogar. Es otro síntoma. En el hogar se suele romper los aparatos electrónicos, los electrodomésticos, unos tras otro. Por ejemplo, se arregla un electrodoméstico y se rompe otro, y así sucesivamente. A su vez, las mascotas se enferman y en ocasiones mueren. Aparecen extrañas humedades y la casa empieza a perder belleza, quedando con una energía oscura y pesada. Hay calor excesivo en los ambientes o un frío extraño. También se suele experimentar cuando hay brujería, hechizos, magia negra para arruinar a una persona o amarres de magia negra. Movimientos de cosas, puertas que se abren solas, cristales que se rompen, muebles que crujen continuamente. Se enciende el televisor sin nadie haber apretado el interruptor. Se pone en marcha el ordenador por sí solo. Los juguetes a pilas de los niños andan sin que nadie los ponga en funcionamiento. Coche sufre una avería tras otra. Accidentes de coche, accidentes laborales, teléfono, móviles que se apagan y se encienden solos y a veces dejan de funcionar, robos, etc. También suelen aparecer olores desagradables como pueden ser olor a orina, cañerías, azufre e incluso en algunas cosas se pueden llegar a producir entradas de moscas incontroladas, manchas de moscas negras que vivirán en casa sin poderlas echar fuera y que no se mueren con insecticidas, presencia de gusanos que pueden aparecer en vez en cuando andando por la casa, las frutas, comida y flores se estropean, aunque la carne y la fruta sean frescas, se estropea. Otro de los síntomas, pesadillas, es otro de los síntomas. Las personas afectadas suelen experimentar visiones negativas y pesadillas espantosas. Puede experimentar presencias de personas que le persiguen, visiones del cementerio, de muerte, colores grises, escenas violentas o excesivamente horribles. También las personas pueden llegar a escuchar voces y sonidos extraños. Despertarse en la noche porque siente que le tocan, despertar por fuertes olores, ver imágenes muy claras en las manchas de la pared o en la caca. Siguiente síntoma, mal humor y agresividad. La persona suele experimentar sentimientos agresivos hacia las personas más cercanas. Puede generar una cierta energía de violencia a su alrededor. Puede entrar fácilmente en discusiones y peleas debido a que pierde el control de sus emociones. También suelen tener problemas de ansiedad, terrores nocturnos, manías persecutorias y eso solo son señales de lo que tienen encima de su campo áurico. Problemas de pareja. Es algo típico si el trabajo se ha hecho para separar a la pareja. Se suele experimentar distanciamiento, pocas ganas de estar con la persona, problemas de pareja, frialdad, desinterés. En el caso del hombre puede llegar a tener impotencia y en la mujer frigidez. Menstruaciones malolientes, en el caso de las mujeres. Problemas para quedar embarazada, dolores en el pecho y diarreas continuas. El último síntoma es padecimiento a nivel físico. La persona afectada puede experimentar dolores de cabeza, embotamiento, dificultad de concentración, dolores de estómago, ardor de estómago, dolores lumbares o dolores a nivel de los huesos en general. También puede experimentar malestar de hígado, aunque no ingiera ningún alimento. Ardor en los ojos, inflamación de los ojos, caída de los párpados. Puede experimentar adelgazamiento abrupto o aumento de peso rápido en pocas semanas. Puede experimentar ansiedad desmedida y gran angustia. En lo general, puede tener un aspecto de pérdida de color en el rostro, falta de luminosidad, mirada apagada, apariencia de más edad, pérdida de vitalidad. Puede experimentar tal estado depresivo que puede estar desarreglado y dejar de tener deseo de arreglo personal. Todos estos síntomas en conjunto es indicativo que la persona está padeciendo efecto de magia negra. Todos estos síntomas en conjunto es indicativo que la persona está padeciendo efecto de magia negra. Hay que tener en cuenta que la envidia es uno de los grandes motores para realizar estos trabajos y también para enviar energías negativas.
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0: 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Pero siempre y cuando usted tenga fe, porque hay personas que tienen duda, hay personas que no tienen confianza. Yo lo respeto, la decisión de todas esas personas, pero recuerda que así como existe el día, existe la noche, y así como existe el daño, existe la maldad. Existe la gente buena y la gente mala, y esa gente mala se basa a través de un brujo, de un malero que se esconde, señor, en la oscura noche para realizar un trabajo de brujería, de daño, de maldad, para separar un hogar. De la noche a la mañana, después de haber vivido 15, 20, 30 años, ese hogar se destruye. La esposa por un lado, los hijos por un lado, el esposo por otro lado. Y todos son lágrimas, sufrimientos, hermanos oyentes. 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Que le han preparado este daño, que le han preparado esta maldad, que le han preparado esta brujería para verlo enfermo, para verlo postrado, para que trabajes y trabajes y nunca puedas cargar un sol en tu bolsillo. 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
2: Queremos anunciarles a todos mis oyentes que hoy lunes voy a atender todo el día. Digo todo el día porque la atención empieza desde las 8 de la mañana hasta las 7 de la noche. Si usted no vive en la ciudad de Huaraz, vive lejos, porque este programa se escucha en muchas emisoras, ¿ok? Usted me puede enviar un mensaje a través del WhatsApp. Hermanos, preguntando el porqué del fracaso. ¿Por qué vives trabajando y nunca cargas un centavo en tu bolsillo, un sol, un céntimo? ¿Por qué vives solamente, hermano, de fracaso en fracaso? Por eso yo le hago la invitación cordial, hermanos oyentes. Si no quieres

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0: Muchas gracias por escucharnos el día de hoy. Estaremos retornando en próxima edición a través de esta emisora. Muchas gracias.
2: ¡8 y 25!

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Gracias, Señor Jesucristo. Gracias, santos del cielo, a la Virgen María. También gracias a los ángeles del cielo, que todavía estamos en vida para servir a nuestro pueblo, amables oyentes. Ave María Purísima, Tsenomi, Dios de Ancita, Mañacurinse, Joya, Joya, Yapayeki, Kunapak, Mamá, Kunatete, Kuna. Vamos a iniciar la parte musical del programa con este bonito vainito del recuerdo. Vamos con la música, maestro. Aquí está este bonito vainito.

La hora exacta, amigos oyentes, la hora es muy importante. Son las 4 con 12 minutos ya. 4 con 12, Namcayán. Ave María Purísima, Yapayiki Kunata, Mamá Kunatete Kuna. Ave María Purísima. Imanoyatas Kikayanki, Imanoyatas Huarara y Amorconki, Yameyaku, Kushikushiku, Yakishaku, Piñashaku, Imanoyatas Huarara y Amorconki. Kushikushimo, claro, tanto en la Cordillera Negra, Cordillera Blanca, en todo el Callejón de Huaylas, están escuchando el programa Kushikushun. Muchísimas gracias. Buenos días, buenos días. Ya estamos transmitiendo a través de Radio Superfiesta 102.1 en frecuencia modulada estéreo. También estamos transmitiendo a través de página web de Radio Superfiesta a nivel nacional. También estamos transmitiendo a través de Facebook en las redes sociales. Ya estamos en página web también, sale en los celulares. Así es, amigos. Ya nuestros amigos de la costa, de la sierra, están escuchando el programa, nuestro paisano particularmente. Bien, amigos, Fernando Pineda, ustedes se recuerdan.

De Fernando Pineda, aquí está para cantarnos Flor Escogida. Aquí está Fernando Pineda, que en paz descanse, y de Dios goce también a Fernando Pineda. Vamos con la música, maestro. Buenos días, buenos días.

Fernando Pineda con el conjunto Albor Andino de Caujul nos entregaron este bonito huayno, Flor Escogida. Buenos días, buenos días. Hola, hola, hola. Yapaye Kikunata, Ave María Purísima, mamita linda, Kunatete Kuna. ¿Cómo están mis amigos? Ya están escuchando el programa Kushi Kushun. Imitado, pero nunca igualado. Así es, amigos. Todo el mundo imitan el programa Kushi Kushun, pero no igualan para nada. Por último, lo dejan, ¿no? Muy bien, amigos. Buen día, buen día. A ver cómo quedó el partido de ayer. Es muy interesante. Nuestra población, especialmente los jóvenes deportistas de los centros poblados, de los caseríos, de los distritos, dicen pues que es muy importante que usted nos informa del partido del Mundial. Hoy día 7 de julio, en estos partidos de octavos de final del Mundial de Fútbol, correspondiente al día de ayer, ¿cómo quedó ayer? Ayer España derrotó a Portugal 1-0, España. También ayer Estados Unidos ganó, perdió ante Bélgica 4-1. Partido de hoy, también interesante. Argentina a las 11 de la mañana, caramba, temprano, ¿no? A las 11 de la mañana frente a Egipto. Argentina va a jugar con Egipto. También hoy a las 3 de la tarde, Suiza frente a Colombia. Dos partidos interesantes hoy día. A las 11 de la mañana, Argentina con su estrella Messi estará frente a Egipto. Colombia frente a Suiza. Resultado de ayer, ya saben, España 1, Portugal 0. Bélgica 4, Estados Unidos 1. Partidos de hoy, Argentina versus Egipto a las 11 de la mañana, hora peruana. Colombia versus Suiza a las 3 de la tarde, hora del Perú también. Así están los partidos del Mundial, amables oyentes. Muy bien, buenos días, buenos días. Hola, hola, hola. Imana Yatajeka Yayanki, mamá Kuna Tete Kuna. Vamos con más canciones. Floreciendo García nos canta con su conjunto Añoranza Ancallina, China Luzmila. A ver, vamos a escuchar a Floreciendo García, el huanchayano de oro.

Buena, buena, buena, amigo. La hora exacta, esta es la hora. Las 4 de la mañana con 22 minutos ya. A ver, ¿qué noticias traen esta mañana? A ver, vamos a ver noticias de nuestra querida patria, Perú. Continúan las reacciones políticas tras la proclamación de la nueva presidenta y se intensifican las reuniones entre partidos para definir la conformación de la próxima mesa directiva del Congreso y las alianzas parlamentarias. La Contraloría informó sobre las nuevas investigaciones relacionadas con el uso de recursos públicos en distintas entidades del Estado. El gobierno mantiene el seguimiento de la seguridad ciudadana y de las acciones de prevención frente a las lluvias de emergencias en varias regiones del país. Ya viene la lluvia, ya viene la lluvia. Huaraz y Ancash, un adulto mayor fue atropellado en la avenida Centenario, permanece hospitalizado y será sometido a una intervención quirúrgica. Esto pasó el día de ayer en Huaraz, debido a la gravedad de sus lesiones. Continúan los preparativos por el aniversario de la provincia de Huaraz, con actividades culturales, desfiles y ferias que serán anunciadas oficialmente, amables oyentes. Hablando de ferias, ahora esta vez ya no va a haber en el Colegio Gran Mariscal Toribio de Luzuriaga, porque hay problemas, ¿no? Entonces no va a haber feria en la, como antes, en la institución educativa Mariscal Toribio de Luzuriaga. Ya no va a haber feria. Va a haber más bien allá en Quinoacocha. Antes era ahí, pues, el feria regional, ¿no? Esta vez también se va a realizar en Quinoacocha. En Anca sigue la atención a diversas incidencias reportadas por las lluvias en algunos sectores, mientras las autoridades mantienen el monitoreo preventivo. Todo esto está pasando en nuestro medio, amables oyentes. Vamos con más música. Teresita Aguati. Teresita Aguati nos canta este bonito vaino que dice: quisiera saber. A ver, vamos con quisiera saber.

La hora exacta, amigos oyentes. La hora es muy importante. Son las 4 de la mañana, 31 minutos. Nos vamos a nuestra primera pausa comercial. Vamos a cumplir con nuestros anunciadores. 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Seguimos con nuestras firmas comerciales a esta hora de la mañana, allá para Cushi Cushlapa. Mamita linda, con a toda nuestra gente linda,

0: Bienvenidos al programa Cuchicuchón. Claro, pues bueno.
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0: Muy bien, amigos, atención, Bazar y Aurit. 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Muy bien, también gracias. Seguimos todavía con nuestras firmas comerciales, amables oyentes del programa.
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0: Muy bien, amigos.

Esta es la hora, amigos oyentes. La hora es muy importante. Son las 4 de la mañana con 39 minutos ya. Seguimos siempre con nuestra música auténticamente peruana. Aquí está Mario Mendoza para cantarnos este bonito guainito, Clemencia. Aquí está Mario Mendoza, el callaucrino de oro. Amigos oyentes, buenos días, buenos días. Ya para llegar aquí con una tamamita linda, cuna. Cushi, cushi, yam, que programa.

La hora exacta, amigos, esta es la hora. La hora es muy importante para la gente madrugadora, para la gente trabajadora. Son las 4 de la mañana, 43 minutos ya, 4:43. Ustedes están escuchando el programa Cuchicuchón, claro pues. El programa de las grandes mayorías en todas partes. Ustedes escuchan el programa Cuchicuchón. Allá para Cuchicuch, allá para Mecho Hecho Carnimpis. ¿Qué programa encicta? Uyaki Kayanki, mamita linda cuna. Buenos días, buenos días. Hola, hola, hola. Hola a todos los amigos que ya se despiertan, ya se van al trabajo. ¿Cuánto está marcando la temperatura? 5 grados, totalmente despejado. Ya está cayendo cualquier cantidad de helada. Amables oyentes. Muy bien. 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Mana tamia captain, caja namiskira monari. Se caja iskumutinmi, allá para la ley con coya coya ya, uy aquí canse que programata, mamita linda cuna, Ave María Purísima, a toda nuestra gente linda, bienvenidos al programa Cuchicuchón. Seguimos siempre con nuestra música auténticamente peruana. Vamos con Sirenita del Amor, este bonito vainito para toda nuestra gente linda que están escuchando el programa Cuchicuchón. Aquí está Sirenita del Amor, Guaracino de mis amores, dice. Vamos a escuchar este vainito.

Amigos oyentes, la hora exacta, la hora es muy importante, la hora para toda nuestra gente linda, para todos los oyentes. Son las 4:48 ya. 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Chagra Kunacho, Caserío Kunacho, comunidad campesina Kunacho, cosa que programata Uyekayan, que allá para Kushi Kushi ya. Mis celulares, bueno, mucha gente quiere llamar, pero no saben mi número. Alisten sus lapiceros y su papel. Mi celular es 913-441-445. Eso es mi número. 913-441-445. O también me pueden escribir a mi WhatsApp. A WhatsApp, ah, no en otros. En WhatsApp más rápido se encuentra todos los comunicados que nos envían nuestros grandes amigos. Muy bien, el día de ayer se celebró el Día del Maestro Peruano. Bueno, celebraron los maestros. Ayer han descansado. Hoy día sí, todo el mundo a trabajar. Ahora sí, a trabajar. Mientras tanto, la buena música para todos mis amigos madrugadores. Cushi, cushi, ya yo, Shari Kishugna, Ria Kuyashugna.

0: Lucio.
1: Muy bien, la pomabambina Adita Minas nos cantó este bonito vaino, Tomo por su amor. Así es, amigo. Buenos días a todos nuestros amables oyentes que están escuchando el programa Cuchicuchón, el programa líder en sintonía en todo el Callejón de Huaylas. Vamos a cumplir con nuestras firmas comerciales rápidamente. 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
3: Exacto, amigos, esta es la hora, las 5:02, o sea, las 5:02, gracias a Bazar y a Urit, se choca y matas callan, se choca ropa kunam callan, mamá kuna tete kuna, tela kunam tuki color checa mushka, pantalupak, ternupak, saco kunapak yo, ternuta munarrenka, Akrarie, Checho Mitelan Kayapun, Basar y Auricho. 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Muy bien, seguimos siempre con nuestra música peruana, nuestra música folclórica en esta mañana de peruanidad a través del programa Cuchicuchón. Ya estamos cerca, el aniversario de nuestra provincia de Huaraz. ¿Cuándo es el aniversario? El día 25 celebra un aniversario más la provincia de Huaraz, amigos oyentes. Luego viene Fiestas Patrias, 28, 29 de julio, feriado. Así que ya cambio de presidente. Ya ganó, pues, Keiko Fujimori con la voluntad del pueblo peruano. Entonces ahora ella va a juramentar en el Congreso de la República. Va a juramentar, van a poner la banda presidencial y luego su mensaje a la nación. Después ingresará al Palacio de Gobierno para gobernar por 5 años a nuestra patria. Así es, amigos. Allí dirá, pues, en su mensaje, a ver qué va a decir. Todo vamos a escuchar el día 28 de julio, amigos oyentes. El día 29, la parada militar, donde también estará nuestra presidente de la República, Keiko Fujimori Higuchi. Amigos oyentes, ya el pueblo ha elegido a Keiko Fujimori, ella ya es nuestra presidente de la República. Amigos oyentes, vamos con más canciones, más música, Cushi Cushi Yayo. Aquí está nuestra música de la provincia de Aija, conjunto musical, Ocasión, Josecito Bravo Díaz, siempre escuchando el programa.

0: Buena, buena, buena, buena. La hora exacta, amigos. Y me van a atacar. La hora es muy importante. Las 5 con 10 minutos ya. Las 5 con 10 minutos. 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La hora, y me van a estar callando, las 5 y 12 minutos ya, las 5 y 12. Sharikuyungna, Riakuyungna yo. 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Así es, amigos. Así que, amigos, hay agua para toda nuestra población de Aclia. 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
1: 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Con esta importante obra, seguimos cerrando brechas y mejorando la calidad de vida de nuestros vecinos. Porque cuando el agua llega de forma segura, también llegan la tranquilidad, la salud y el bienestar.
2: El agua es nuestra vida, ¿no? 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Siempre hemos ido, él siempre nos ha abierto las puertas de la oficina de la municipalidad para que nos atiendan, ¿no? 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
1: Seguimos trabajando para hacer realidad obras que transforman vidas.
4: ¿A dónde va el viento y por qué cambia?
0: Así es, amigos, muchos dicen, el alcalde de Independencia no hace nada, no hace obras, esa gente sordo. Esa gente ciego. Ahí hay obras, amigos, por todo el lado. Más que todo para el pueblo más necesitado. En los caseríos, en los centros poblados, hay obras por parte de la Municipalidad Distrital de Independencia. Profesor Lalo Villa no está durmiendo. Él hasta los domingos y sábados está atendiendo a toda la población. Por eso hay que pensar, hay que creer en él, porque él es un hombre trabajador, es un gran político. Así que no se confundan con otras personas. Así es, hay gente que dicen no hace obras, no hay nada de obra. ¿Cómo que no va a haber obras? Más que todo, en los pueblos pobres están las obras, en los caseríos, en los centros poblados, en las comunidades, hay obras, amigos oyentes. Él está apoyando a la gente que más necesita. También en los barrios de Huaraz también hay obras. Así es, amigos, como también estuvimos el día domingo, o el día domingo, ¿no? Hubo inauguración del agua y desagüe de los barrios de Sierra Hermosa. Así, pasaje Las Flores, el otro pasaje también, ya tienen ahora agua y desagüe. Es lo elemental. Primero hay agua y desagüe, después la pista. No van a ser primero la pista, después agua y desagüe. Ahí lo toditito lo malograrían toda la pista, ¿no? En donde sea, primero es agua y desagüe, después el pavimentado, después el asfaltado de las calles de Sierra Hermosa, amigos oyentes. Así está haciendo obras el señor Lalo Villa, alcalde distrital de Independencia. 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Pega maestro Merari, ¿oh? Docente. Muy bien, vamos con más canciones, más música. Amables oyentes, Shumakosukunatam, Uyakurillashun, Kushi Kushilla, Manayaki Kushilla Payo, Chinito del Ande, a toda la gente le gusta Chinito del Ande. Aquí está Chinito del Ande, nos interpreta este guainito

0: Muy bien, amigos, la hora exacta, Aymar Natakayan, las 5 y 22 Namio, Sharikuyunna, Riakuyunna, Yoamahauka, Punurakuyayun, Sutumartikrar, Pasayan, Siguararamunnam, Uriakogna, Ewakuyun, Kanandía, Imadía, Chomikansik, martes 7 de julio del año 2026. En el mes de la patria, en el mes aniversario de nuestra provincia de Huaraz. Así es, amigos, de nuestra tierra linda, su aniversario. Así que ya se preparan también para las fiestas de 28 de julio. También ya vienen después fiestas patronales, ¿no? Fiestas patronales. Después de las fiestas patrias, viene la fiesta de Centro Poblado de Coyur, en homenaje a la abuelita Santa Ana. Claro, pues Santa Anita, la más milagrosa. Ella ya su fiesta patronal viene. Primero va a haber víspera, ¿no? Con castillos. También el 2, también, tarde taurina, 3 y 4. Va a haber los días seguiditos en el Centro Poblado de Coyur, la fiesta de Santa Anita, de Mama Santana, de la abuelita de Jesús. Así que es muy milagrosa, pues, Santa Anita. Así es, amigos, vamos a continuar siempre con el programa Cuchicuchón. Ahora, la radio nunca va a acabar, nunca va a terminar la radio. La radio seguirá siendo.
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0: Así es, amigos. Un abuelito dice, la radio es libre. Ahora pueden escuchar en FM, AM, también las radios en sus celulares también. Ya se convierte un receptor más nuestros celulares. También ahí pueden escuchar las radios, amigos oyentes. Buenos días. Ya para que conata en página web de Radio Superfiesta también pueden escuchar como si estuvieran escuchando su radio receptor. Así es, amigos. El programa Cuchicuchún llega a vuestros receptores, amables oyentes. Vamos con Naidita Miranda. Nos canta ¿Dónde estás, cariño? A ver, vamos con esta linda música, amables oyentes del programa Cuchicuchún.

0: Laura exacta, amigos, esta es la hora es muy importante, son las 5 con 30 minutos ya. Vamos a cumplir con nuestras firmas comerciales, luego retornamos, amables oyentes, vamos a cumplir. Pero antes también hay una noticia muy buena. Lo último se queda 5 años más Julio Velarde. Confirma su continuidad en el Banco Central de Reserva del Perú tras la reunión con Keiko Fujimori. Ya está trabajando nuestra presidenta, nuestra chinita, ya está trabajando ya. Claro, pues, buenos días, Yapayeki Kunata, Ave María Purísima. Michelito Robles, ¿cómo baila? Él ha sido también, él es de Julcán, Julcán, vamos a buscar la banda de Julcán. Él ha sido de Julcán y apoyaba bastante a la nueva presidenta de la República del Perú. Muy bien, entonces vamos con nuestras firmas comerciales. 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
4: 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Bien amigos, ahora sí, vamos a continuar siempre con nuestra música auténticamente peruana, nuestra música folclórica para todos los amigos madrugadores. Allá pa kushikushi ya yo, mana ya kikush ya pa. Vamos con más canciones, más música. 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

Muy bien, amigo, la hora exacta son las 5:44. 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También tenemos una invitación. Atención. Los padres Cochachín Flores Gabriel, Ramírez Vergara Ana, tienen la grave invitar a usted y familia a los bautizos de nuestros queridos hijos Mayumi y Etán, que se realizará el día 18 de julio del año 2026, ahora 11 de la mañana, en la iglesia de Santana de Coyur. Los padrinos son Jeremías César Cabana Chauca, Trinidad Rosario Valverde Giraldo. Después de la ceremonia, sírvase pasar a su domicilio en el barrio de Tungia, en el centro poblado de Coyur. Amables oyentes, muy bien. A ver, ¿qué más tenemos hoy día? Bueno, seguiremos hablando también. Bueno, el presidente de China, Xi Jinping, felicita a Keiko Fujimori como la nueva y electa presidente del Perú. El presidente chino Xi Jinping, así se llama, felicita a Keiko Fujimori por victoria electoral. Esto planteó siempre trabajar con el Perú, la China, ¿no? También la ministra de Japón también envió su saludo a Keiko Fujimori, ya pues es electa presidente del Perú, Keiko Fujimori. Amables oyentes, felicite Cayamón, entero marca Kuna Pitam, a nivel mundial. Bueno, Japón Pitapis, felicitaré a Amor Hongnam. China Pitapis, felicitaré a Amor Hongnam. 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Por la voluntad del pueblo, ganar con P de todas maneras. Vamos con la buena música. La banda internacional Angui, aquí está. ¿Quién toma más que yo? Aquí está la banda, la banda.

0: Muy bien, amigos,
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0: La hora exacta, esta es la hora. La hora es muy importante. Son las 5 con 52 minutos ya. Buenos días, señora. Buenos días, señor. A todo el mundo. Buenos días, Shari Kushunna, Ria Kushunna, Yoewa Kushunna, Chakra Papiscayi, Papime Paje Pacarpis y Arco Kuyashunna, mamita linda kuna, ya mes de la patria, Shonam Keka Yanzikyo, aniversario, Marcan Zikpa, Perú Ninzikpa, Guaras Ninzikpa, aniversario, Feria Kuna, Yapan Namkanka, yo, Rikako, Ewa Napa, Yapayeki Kunata. Saldarillaya, que programan Zikushikushumpa a través de Radio Superfiesta 102.1 en frecuencia modulada estéreo. También a través de página web de Radio Superfiesta. También estamos transmitiendo a través de Facebook. También a nivel nacional en los celulares están escuchando nuestros amigos oyentes. Muy bien, seguimos siempre con nuestra música auténticamente peruana. Me piden, me escriben, me dicen, felicitaciones por tu programa, Don Cuchicho. Queremos escuchar el huaynito 30 de Leguas, de Jilguero de Llata, del Mercado Central de Huaraz me llaman. Muy bien, entonces para ustedes esta linda versión musical.

0: Muy bien, amigos, la hora exacta. La hora es muy importante para la gente madrugadora, para la gente trabajadora. Son las 5:56 ya. Ya estamos llegando a la parte final de nuestro programa Cuchicuchún. Allapa Cuchicuchillapa. Nuestro saludo a nuestra gente linda que siempre escuchan este programa. Cada cuayam, mamá, cuna, tete, cuna, uyaki, kayanki, que programan cicta. Yapeki, kunatam, saludarillaya, kushi, kushi, ya que kayanki, oh. Muchas gracias a todos mis amigos, que siempre nos sintonizan a esta hora de la mañana. Muy bien, ya nos despedimos. Ya viene el programa de Chamán del Norte a través de la Radio Superfiesta 102.1 en frecuencia modulada estéreo. Entonces me voy. Ewa ya, warena chikutra ya mshak, ya pa yeki kuna tashum aksaldariana, pa shari, koya koya ya shari kushun yo. Amigos, gracias. Será hasta el día de mañana, Dios mediante. Juan Enrique Rosales, el popular Cushi, les dice ewa ya. La hora exacta, la hora es muy importante para la gente madrugadora, para la gente trabajadora. Son las 6:58 ya. Cushi cushi ya yo, manayaki kushlia pa. Vamos con más canciones. Perlita de Huanchay.
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negocios. 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

Hermanitos en Cristo Jesús, tengan ustedes muy buenos días. Gracias ya por permitirnos ingresar a sus hogares el día de hoy, martes, día de curanderismo. Hoy día martes, le doy gracias al Divino Creador, al Padre Todopoderoso que nos da la salud y la vida. Gracias a la Santísima Cruz Bendita de Motupe, que nos acompaña a todo sitio a donde vamos. Hoy día martes ya tenemos a varias personas haciendo ya su cola, esperando su turno para poder atenderlos el día de hoy. Gente que han llegado de diferentes partes de la costa, gente que ha venido de parte de la serranía, parte lejos también de Pomabamba, Piscobamba, vienen de Huari, y hay gente que nos están visitando de Lima, gente que vienen de Huacho, hay gente de Chimbote, gente de Trujillo. Gracias a todas esas personas que vienen recomendados. Venga con fe, con voluntad. La fe mueve montañas. Para nosotros no hay nada difícil, no hay nada imposible. Muchas personas hoy en día ya nos agradecen. Cientos de personas que nos han visitado durante estos 20 años que permanecemos aquí en la ciudad de Huaraz, en el distrito de Independencia. Muchas personas que vienen de diferentes lugares y nos agradecen, gente que nos recomiendan. Por eso, hermanito, hoy día te vamos a quitar la venda de los ojos. Te digo, te voy a quitar la venda de los ojos. ¿Sabes por qué, hermano, hermana, joven, señorita? Porque hoy día martes, mucha gente miserable, gente más sucia que este suelo en que pisamos, con el perdón de la palabra, a gente que hoy día recurre al brujo, al hechicero, al malero, llevándole una prenda tuya, llevándole una fotografía, llevándole tu rastro o llevando dinero para comprarle un poco de brujería y hacerte un daño, hacerte una maldad para ver que tú fracases en el camino de tu vida. ¿Cuánta gente que a veces su trabajo de la noche a la mañana comienza a decaer? Gente que han tenido un buen trabajo y de la noche a la mañana los han despedido sin ninguna explicación, sin ningún motivo y con cualquier pretexto. Antes ganabas buena cantidad de dinero, hoy en día el dinero que llega a tus manos se va como sal en el agua. Vivías sano, lleno de vida, hoy en día estás postrado en la cama de un hospital, desahuciado por la ciencia médica. 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Ella pertenece a la Hermandad de los Rosacruces de Bolivia. Ella, si eres una persona que no encuentras la paz, la tranquilidad en tu hogar, vives aburrido, intranquilo, no sabes qué hacer, ella te va a devolver la felicidad, la tranquilidad. ¿Quieres que regrese la persona que tú amas a tu lado? Se ha marchado de tu hogar sin ninguna explicación, sin ningún motivo, te ha dejado abandonado o abandonada con tus hijos y quieres que vuelva. La hermana Zarela Venus lo va a hacer que regrese como una mansa paloma a tu lado o como un noble corderito a tus pies. Ella te va a entregar la hierba del buen querer y la hierba del encanto para que tú lo cargues, para que tú lo tengas en tu hogar y la felicidad vuelva a ser como antes. 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

Bien, hermanos, nosotros continuamos con nuestro programa Cambiando tu Suerte. Hoy día martes, día especial, día de curanderismo. En nuestro santuario bendito hemos preparado una mesa de curaciones, una mesa de alto espiritismo para poderte ayudar a liberarte de las garras de la envidia y la brujería. ¿Cuánta gente a veces recurre desde tempranas horas a diferentes hospitales y clínicas, centros médicos, en busca de una curación, en busca de la sanidad a tus males, pero no lo logras? ¿Y quieres saber por qué? Porque quizás la enfermedad que tú padeces no es una enfermedad de Dios, no es una enfermedad natural. Es una enfermedad causada por el daño y la brujería. Alguien que te tiene cólera, te tiene envidia, te tocó la puerta de tu casa o te invitó a su cumpleaños y valiéndose por manos de gente de confianza, te dieron un brebaje, un poco de brujería para verte postrado en la cama de un hospital, para ver que de la noche a la mañana te vuelvas como loco, como loca, con fuertes dolores a la cabeza, para ver que de la noche a la mañana te vayas secando poco a poco, para verte con fuertes dolores en tu cuerpo cuando caminas, sientes que te hincan como aguja por la planta de los pies. De la noche a la mañana te estás quedando hueso y pellejo y no entiendes por qué. Te has hecho análisis, radiografías, ecografías, endoscopías, tomografías, toda clase de análisis y no te encuentra nada la ciencia médica. Muchas veces dices, los médicos no saben. No, señor, yo respeto la ciencia médica. Hay buenos médicos y buena medicina en todo el mundo. La enfermedad que tú tienes no es una enfermedad natural, es una enfermedad hecha por mano ajena. En un plato de comida o en un vaso de bebida te dieron un brebaje por la boca. Hoy día, a través de la limpia con cuyo paloma blanca, voy a hacer que tú veas qué clase de enfermedad tú tienes. Si tienes enfermedad de Dios que por descuido avanzó en tu cuerpo, te voy a recomendar a un buen médico, a un buen especialista. Pero si la enfermedad que tú tienes es causada por un daño, una brujería, una hechicería, una maldad, voy a hacer que tú veas. Alguien te tocó la puerta de tu casa para darte un plato de comida. Tenga cuidado cuando alguien te trae un plato de comida. No lo vayas a despreciar, es malo despreciar un plato de comida. Recíbelo, pero en tu casa no te falta un perro, un gato, una gallina. Dalo a esos animales. Si ese brebaje, esa brujería estuvo para ti, a los 15 días ese animal se hincha, ese animal bota una baba, ese animal se cae sus pelos, ese animal se llena de caracha. Ese brebaje estuvo preparado para tu propia persona. Y si alguien te dio una brujería por la boca, yo te voy a hacer que tú lo arrojes. Escuche bien. Voy a prepararte una mesa de espiritismo. Te voy a hacer tomar mi San Pedro. Te voy a hacer cingar con el tabaco virgen que traigo de mi tierra del norte. Allí en esa mesa de espiritismo, en un lavatorio de plata, voy a hacer que tú lo botes, lo arrojes, esa cochinada. Y si te han dado ese brebaje y quieres regresarlo a esa misma persona, yo lo regreso. ¿Quieres ver la cara de la persona quien te hizo la brujería? Te coloco tu mano izquierda sobre un espejo abiselado de 7 puntas. Ahí te hago ver el daño, la brujería. Ahí te hago ver la cara de esa persona quien te hizo la maldad. Y si tú quieres, lo ponemos de rodillas que te pida perdón, pero venga con fe. 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

Bien, hermanitos, nosotros continuamos el día de hoy, martes, con más consejos y orientaciones. Seguimos invitando a todas las personas a visitar el santuario bendito del chamán del norte y la doctora Zarela Venus. Venga con fe, venga con voluntad, que nosotros le vamos a dar la solución a todos sus problemas. Para nosotros no hay nada difícil, no hay nada imposible. Vivías feliz en tu hogar, reinaba la paz. Quizás habían simples discusiones como en todo hogar, pero cuando alguien te vio que vivías feliz, cuando tú vivías en armonía, te tenían cólera. Quizás recurrieron a un brujo, a un hechicero, para comprarle un poco de brujería y arrojarte a la puerta de tu casa. Tú sin darte cuenta, lo pisaste. Lo pisaron tus hijos. Por eso es que se han vuelto rebeldes. Por eso es que no te hacen caso. Tu esposo de la noche a la mañana se aburre, te busca la sin razón. Te dice que se va de viaje. Hermano, hermana, es que el amor ha dejado una huella que prácticamente no lo vas a poder olvidar. De la noche a la mañana comienzan a pelear como perros y gatos. Viven bajo el mismo techo, pero duermen en habitaciones separadas. De la noche a la mañana tu esposo o tu esposa se ha ido de tu hogar. He visto cuántas madres que pasan noches enteras contemplando a sus hijos en la soledad, llorando, sufriendo, porque no saben qué hacer que regrese el padre de sus hijos. Él no fue malo, pero de la noche a la mañana cambió y no sabes por qué. ¿Cuántos hombres sentados en una cantina tomando licor, llorando, desesperados porque la madre de sus hijos se marchó de su hogar? A veces nosotros los seres humanos somos bien malos para criticar. Dice Juana o Manuela se fue de su hogar. Una mujer traicionera, una mujer mala, por eso se fue de su casa abandonando a sus hijos. No, mi hermano, no, mi hermanita. Quizás el hombre de la noche a la mañana se calentó la cabeza con otra mujer y se largó. No, después de tanta armonía, yo solamente te hago una pregunta, hermano o hermana que me estás escuchando. Tú que das la vida por tus hijos, tú que tienes tanto amor a tus hijos, que no los desamparas, dejas de comer por darlo a ellos, ¿tú serías capaz de la noche a la mañana largarte con otro hombre a mantener entrenados y abandonar a tus hijos? No lo vas a hacer. Pero cuando te hacen un daño, una brujería, una maldad, sí vas a cometer ese error. Igual lo hacen al hombre. Por eso, hermanito, es que hay hogares destruidos. Pero nosotros tenemos la solución. Hoy día martes he preparado una mesa de curaciones, una mesa de atracción, una mesa de dominio para darle la contra al brujo, al hechicero, al malero, a ese que por dinero destruyó tu hogar, que por dinero dejó que esa felicidad se fuera de tu hogar. 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Yo te voy a devolver esa felicidad. No te voy a dar más felicidad que Dios te dio. No te voy a cambiar, ni te voy a dar más suerte de lo que Dios ya te ha dado. Yo voy a acomodar tu suerte. Voy a cambiar esas lágrimas por alegría, por sonrisa dentro de tu hogar. 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

Bien, hermanitos, nosotros continuamos con más consejos y orientaciones el día de hoy, día martes, día de curanderismo, un día muy especial. Digo especial porque hoy día martes nosotros hemos preparado una mesa para poder darla contra el brujo, al hechicero, al malero, para poderte liberar de las garras de la envidia y la brujería. Hay gente que llegan a nuestro santuario con lágrimas en los ojos. Hay hombres y mujeres, hombres que derraman lágrimas, lloran, jóvenes, estudiantes, señoritas que son profesionales. El amor es tan grande y bonito, pero cuando hay armonía, cuando hay felicidad, cuando se ama de corazón, pero hay gente mala, perversa, que esa felicidad lo mata, lo destruye a través de la brujería o la hechicería. Jovencitas que han vivido de enamorados un año, dos años, se han convertido en novios y han estado a punto de contraer matrimonio. Han contado a muchos que se van a casar, pero cuando te ven que eres feliz, cuando te ven que vas a formar tu hogar con el hombre o la mujer que tú amas, tu prima, tu amiga, esa que decía quererte, recurre al brujo, al hechicero, para hacerte una maldad, para ver que nada de lo que tú quieres y deseas se realiza. ¿Cómo crees que te hace? Por ser muy confiada, por creer en las personas que dicen ser tu amigo. Amigos no hay en esta vida. El único amigo es Dios y tu madre, si la tienes vivas, porque más no hay. Tú regalas una fotografía de recuerdo, o le regalas una fotografía a tu ex enamorado, a tu ex enamorada, porque ya terminaste, porque te diste cuenta que esa persona no valía para formar un hogar. Cuando te ven que vas a ser feliz, sabes a dónde llega a parar esa fotografía que con tanto cariño quizás un día lo diste con tanto amor, a las manos de un brujo, de un hechicero. ¿Sabes lo que hace ese brujo, ese hechicero? Coge tu fotografía, lo pincha con alfileres de cabeza negra, lo coloca dentro de un animal que se le conoce con el nombre de sapo. En mi tierra lo conocemos como cololo. Una vez que lo han introducido tu fotografía con alfileres dentro de la boca de ese animal, lo cosen con 7 hilos de 7 colores la boca de ese animal, que contiene la fuerza del arco iris. Luego lo llevan al cementerio y en una tumba ahí lo introducen ese animal. Con el calor ese animal comienza a entrar en putrefacción y bota un aceite. Ese aceite mancha tu fotografía. Esa mujer de la noche a la mañana comienza a decaer. Esa relación que tenía comienza con pleitos y discordias, donde estuviste a punto de contraer matrimonio. Todo se ha destruido. De la noche a la mañana te das el abandono. De la noche a la mañana andas por la calle sin rumbo. Un hijo de un apellido, otro hijo de otro apellido. Por eso es que hay jóvenes que tuvieron asco a un vaso de licor y hoy en día viven borrachos de cantina en cantina, dando lástima, dando pena. Pero el día que veas que una mujer es engañada, el día que veas un joven fracasa y se dedica al alcohol o a las drogas, nunca te admires ni te rías, porque el dicho dice bien claro: nunca escupas al cielo, que en la misma cara te puede caer. Nunca digas de este vaso de agua yo no lo ha de beber, porque si tú como padre o como madre no lo bebes, tus hijos lo van a beber algún día. La maldad, la brujería reina a cada paso que tú das. ¿Quieres ser feliz? Nosotros tenemos el secreto maravilloso para el amor, para que nadie destruya tu felicidad. Tú quieres una jovencita que estás a punto de contraer matrimonio, estás de novio y no quieres que esa relación se acabe, no quieres que nadie lo destruya. 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
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Bien, hermanos, ya hemos llegado a la parte final de nuestro programa. Dios mediante, el día de mañana a la misma hora y por esta misma emisora. Hasta mañana, hermanos.

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0: 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Queridos hermanos, elevamos una plegaria a las fuerzas del universo, fuerzas que gravitan en la humanidad, fuerzas que nos permiten a diario a tus siervos Nicolás y Yolanda luchar contra esas fuerzas negras malignas de Satán, para poder curar, para poder sanar, para poder restablecer y proteger a personas como nosotros, que muchas veces no conocen las grandes maravillas que podemos realizar en tu nombre, oh divino protector, oh maravilloso Señor. Tú que nos brindas todos los días la belleza de la luz, del calor solar, del maravilloso mundo en que estamos viviendo. Maravilloso Maestro, que nos brindas la pureza de la naturaleza, que nos ofreces el aire para poder seguir viviendo aquí. En estos momentos te imploramos, te suplicamos que al iniciar contacto radial a través de esta emisora, nuestro encuentro con cada persona, con cada oyente que hoy nos escucha este programa, sea para llevarles un mensaje positivo, un mensaje de sanación a través de tus siervos Nicolás y Yolanda. 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
1: ¿Qué tal, amigos? ¿Cómo están? Suponemos que siempre estén en la gran sintonía de la gran cadena humanitaria que se ha ido formando nuestro programa Usted, Los Astros y su Destino. Hoy estamos felices y contentos de estar nuevamente en sus hogares, en sus casas, en aquellos humildes moradas, en aquellos lejanos rincones donde siempre existe los sinsabores de la vida. Pero hoy es el momento de deshacernos de estos sinsabores y ponerle luz a la vida, ponerle el sabor de encanto a la vida. Este es un programa que les va a ayudar a ser feliz. Este es un programa familiar. Amadísimos hermanos, el día de hoy quiero contarles que estuvo aquí una familia, que estamos por seguros que en estos momentos están en la plena sintonía. Ellos vinieron para conocernos y agradecernos por las curaciones que le hicimos a sus señores padres. Por esto nosotros estamos felices y contentos, porque así cumplimos nuestra misión, la cual es curar, sanar, porque nosotros no somos curanderos del montón, y no es tampoco por alabarnos, pero valgan verdades. Hay mucha gente que se trata de aprovechar y embaucar a mucha gente. Nosotros somos discípulos de la Hermandad Mundial del Pensamiento. Amados hermanos, nosotros estamos ayudando sin distinción de ninguna clase de razas ni de credos. Como se dice, una plegaria a Cristo, no importa la raza ni el color de tu piel. Estamos aquí ayudando a todas las personas que están confundidos. Estamos aquí ayudando a aquellas personas que se encuentran amargadas. Estamos aquí ayudando a aquellas personas que no pueden encontrar ni siquiera una puerta de escape para aquellos conflictos. Pues esta es la voz alentadora que abre en vuestro corazón la esperanza. Las voces del clarividente internacional. Hermanos, hoy es un día martes, un día muy especial, un día en que nosotros vamos a realizar sanación a través de nuestra mesa blanca de curación, para que puedas florecer y levantarte de sus malas suerte, de sus desgracias. Estamos por seguros que mucha gente irá cargado de problemas, cargado de sufrimientos. Tal vez llegarán llorando, y es allí donde sus lágrimas se secarán para siempre. Muchos llegarán con fuertes dolores. Es allí donde lo van a depositar, como si estuvieran depositando ahorro en un banco. Pues en esta mesa blanca de curación se va a depositar todos los sufrimientos humanos, todos los problemas de la vida y del alma. Sus hermanos Nicolás y Yolanda, no solamente curamos a enfermos desahuciados, sino que también curamos a personas que tienen sufrimientos morales, que están enfermos de cuerpo y alma. Queridísimos hermanos, la falta de amor los consume. No son felices en sus matrimonios, pues nosotros estamos curando aquellos matrimonios llenos de conflictos. Estamos curando aquel hombre que por medio de la brujería lo volvieron irresponsables. Aquella mujer que de noche a la mañana traicionó a su esposo. No le importó las lágrimas de sus hijos y se fue abandonándolos, dejándolo desamparado, dejando al hombre pobre, al pobre obrero, marido, con la carga de trabajar y educar a sus hijos, la carga de hacerles un poco de comida. Y este hombre lloraba junto a sus hijos, sufría junto a sus hijos. ¿En cuántos hogares sucede esto? ¿En cuántos hogares destruidos hay un padre o una madre llora su infortunio? Por eso, hermanos, esta es la voz alentadora que quiere abrir en vosotros la esperanza. Muchos lloran porque están enfermos, están en sus lechos de dolor, con quebranto, con dolores. Otros lloran porque están sufriendo en sus hogares, porque viven peleando como perros y gatos. Otros lloran porque están perdiendo sus negocios, se están quedando entre tableros y botellas. Pues nosotros vamos a dar la contra a los de las manos negras, dale la contra a los envidiosos, darle la contra a los perversos, darle la contra al brujo, darle la contra al hechicero, darle la contra al malévolo, porque nosotros tenemos la contra para esas personas que hacen brujería los martes y los viernes, porque nosotros conocemos la palabra de Dios y por lo tanto tenemos ese don. Nosotros somos los primeros enemigos del brujo, del malero, del hechicero y el látigo del demonio. 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Quien te habla te va a demostrar con hechos y más no con palabras. Queridos hermanos, quien les habla en estos momentos es un amigo y servidor de ustedes, un hombre sumamente sencillo, y este mensaje de amor, paz, también es sumamente cristiano y es claro: el que no encuentra sanación a su enfermedad o solución a sus problemas vive toda la vida desesperada y angustiada. Es por eso que llevo este mensaje, y son miles y miles de los seres humanos que se sienten felices en estos precisos momentos de escuchar y recibir estas palabras que salen de lo más profundo de mi corazón. Para todos a quienes nos escuchan durante todo el tiempo que estoy aquí en esta ciudad de Huaraz, son muchas las personas que encuentran su salud. También son muchos los que escuchan este programa en un ambiente familiar, intercambiando ideas y haciendo preguntas por intermedio de las cartas. El hermano Nicolás, a través de este programa, con la oportunidad de recuperar su felicidad y al mismo tiempo su salud, y como también comprensión en su hogar. Se siente derrotado en constantes conmiseraciones. ¿Sientes que tu hogar es una puerta de sin salida? ¿No conoce usted hasta el momento la gloriosa palabra llamada felicidad? Usted es una persona que vives en tinieblas, conociendo solamente las derrotas, las conmiseraciones, las frustraciones, el sabor amargo de la mala suerte, por la culpa de la mala gente que le tiene envidia, gente envidiosa, perversa y mala. Queridos hermanos espiritual, hermanos en Cristo, este es un programa positivo, un programa veraz que lo altera a la realidad, y es positivo en el curso de su vida, aprendiendo a dominar con éxito las sorprendentes leyes del pensamiento positivo. Recuerde, hermanos, que el secreto del éxito es el pensamiento positivo. Nosotros somos un grupo de idóneos, expertos, profesionales, cuyo objetivo decide brindarles el máximo bienestar posible a quienes nos escuchan. Ustedes, hermanos espirituales, que en estos momentos se encuentra rodeado de sus hijos, y al costado tienes una hija que padece de ataques, reumatismos, epilepsias, ya gastó todo su dinero sin hallar su mejoría. Usted es una persona que fracasó en el amor y tienes miedo de afrontar la realidad. Usted es una persona que estás postrado y que tienes un quebranto en su cuerpo. Con usted converso. A usted me dirijo porque yo soy el amador de la felicidad. A mí no me gusta mentir. Soy enemigo de la mentira. Para mí, no solo es el ladrón aquel que roba, ladrón es aquel que miente. Por eso les digo y les invito, porque no he venido a tomarle el pelo o jugarme con ustedes. De nuestros rostros no nos cambiamos, pero de nuestros trapos que cubren nuestro cuerpo, sí nos cambiamos de todos los días. Pero si les digo, yo no soy adivino, tampoco soy milagrero, y ustedes nos envían una carta, se despide bajo un seudónimo o a su signo de nacimiento, recuerde que los astros influyen sobre su persona. Yo le haré un análisis astrografológico y le indicaré el porqué de sus problemas, de dónde vienes y para dónde vas. Así es, mis queridos hermanos espirituales, usted puede consultar o llamar.

0: Familiares enteras que llegaron en busca de sanación. Gracias por esa fe, por esa confianza que nos brindan a nosotros, a los hermanos Nicolás y Yolanda, a los maestros curanderos norteños. 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Levántate en nombre de Dios. Levántate en nombre de la Virgencita de la Altagracia y dirija sus pasos a nuestro centro de entrevista para poderle orientar, para poderle reflexionar y caminarte por el sendero del éxito y por el sendero de la salud. Hermanos, hermanas, nos vamos a unos mensajes y luego estamos retornando con su programa.
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0: 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Rápidamente pasamos a lo más importante, como es la sección de grafología. Tome bastante atención, que una de estas correspondencias puede ser suyo. Aquí tenemos una carta procedente de Marcará. Muy buenos días a nuestros hermanos de Marcará, dice lo siguiente. Señores parapsicólogos, Nicolás y Yolanda, queridos hermanos, les saludo atentamente y a la vez felicitándole por su lindo programa que día a día escuchamos. Quiero contarle mi problema que tengo. Yo tenía un taller de carpintería, pero hace mucho tiempo estaba de mal en peor, prácticamente ni siquiera un trabajo. Y es raro que a la vez que conseguí algo. Quiero contarle,

0: que encontré en mi taller un media negra, donde a la vez contenía una prenda mía, envuelto con una fotografía mío, donde tenía atravesado dos alfileres, y yo me asusté y no sabía qué hacer con eso. Pero al enterarme que ustedes están aquí y escuché su lindo programa, pues les comunico que les envío esta carta para así saber a qué atenerme. Por favor, envíeme una respuesta sin que, más que decirle me despido, el carpintero sufrido esperando mi respuesta ansiosamente por la radio. Envío 20 soles para que estudie mi caso. Atención, carpintero sufrido. Querido hermano, muchas gracias por tu carta. Muchas gracias te digo porque me das a saber. Quiero comunicarte qué está sucediendo allí en tu taller. Te lo han malogrado y es un vecino tuyo que vive cerca a tu casa, que es un poquito más alto que tú. Ese es el que ha hecho todas esas cochinadas, se ha valido porque te tiene cólera, o mejor dicho, quiere que tú abandones ese lugar, pero no le vas a dar gusto al diablo, mi querido hermano, porque aquí estoy yo. Eso es un daño, una brujería, y tienes que venir inmediatamente antes que haga efecto y te quedes inválido para siempre. Esto lo que tú tienes te ha hecho ese desgraciado que era tu íntimo amigo tuyo, pero por cuestión de que ese desgraciado se encontraba enamorada de tu esposa y tu mujer lo rechazó, lo mandó a la miércoles, es por eso que por venganza, porque no quiere verte ahí, a ti ni a tu familia, allí en el sitio. Mi querido hermano, es por eso que ha bajado totalmente el trabajo. Nadie llega a pedirte un trabajo, una chamba. Por eso te digo que tienes que venir, querido hermano, si es posible hoy mismo. 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Hermano, gracias, que Dios te bendiga. 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Agarramos la siguiente carta, que es de agradecimiento y viene de Katak. La carta dice de la siguiente manera: señores espiritistas Nicolás y Yolanda, saludándole de una manera muy especial, que el día de hoy nuestro Señor Jesucristo derrame sus bendiciones en su trabajo que vienen realizando y causando asombros con sus curaciones. Soy una mujer de 47 años con mis iniciales CMN de Cata. Hermano Nicolás y Yolanda, yo antes vivía feliz con mi esposo. Era un hombre bueno que me amaba. No nos hacía faltar nada. Todo nos daba a mí y a mis hijos. Pero él cambió de un momento a otro. En mi casa para aburrido, renegado, me grita, me insulta. Nos golpea a mí y a mis hijos. hace 2 años me abandonó, sin importarle mis sufrimientos ni mis lágrimas. Desde que le conoció a esa maldita mujer, pero ahora, desde que nos limpiaste mi cuerpo y mi casa, donde vi con mis propios ojos una ropa interior de mi esposo y una fotografía mía atravesado con alfileres de cabeza negro. Cuando usted lo desató, lo despinchó, todo cambió. Gracias a Todopoderoso y a ustedes. No sé cómo agradecerles, pero miles de gracias por las curaciones que me han hecho. Ahora mi esposo ha regresado pidiéndome perdón de rodillas y con los mismos sentimientos de lo antes. Ya nos encontramos felices y contentos y alegres con todos mis hijos. Gracias, hermano Nicolás. Ya será hasta otra oportunidad. Les recomendaré a mis familiares, a mis conocidos, a mis vecinos, que ustedes es un curandero con muchos conocimientos y muchísimas gracias, hermano. Me despido con un apretón de mano. Doy respuesta a la mujer agradecida por devolver la felicidad a su hogar. Hermana, yo siempre les digo, la maldad existe, la brujería existe, la venganza existe. Esa mujer que era tu íntima amiga, que muchas veces le has tapado el hambre, le has brindado tu casa para ella y sus hijos, ¿cómo te ha pagado? Te ha dado patada de burro, pero ahora estás feliz. Después de la tormenta viene la calma. Nuestra misión es cumplir. Quien te habla te va a demostrar con hechos, mas no con palabras. Gracias por tu carta de agradecimiento y cuide su felicidad. Está servida la mujer agradecida con sus iniciales CMN de Cata. Así miles de personas en el mundo hacen testimonios de curaciones milagrosas. 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
2: 7:45.

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0: ¿Cuánto poder? Increíble, increíble, maravilloso. Volvemos, estamos con este maravilloso programa el día de hoy en esta cabina, con toda la energía positiva, ¿sí? A ver a cuántas personas que el día de hoy acudieron a este verdadero brujo.
1: Soy el brujo Jacinto, brujo sanador.
0: Hoy día cuántas personas me han visitado, cuántos seres humanos me han visitado, cuántas personas me dicen brujo.
1: Brujo Jacinto, brujo sanador.
0: Ayúdeme por favor, estoy desahuciado. Pero gracias a usted, usted me curó, usted me sanó. Y cuántos casos que a diario suceden, acontecen. Hoy día el caso de la señora, una señora de 65 años de vida. Esta señora, sus piernas completamente hinchadas, porque tenía esta señora, tenía unas piernas, estaba con sus piernas totalmente hinchadas, dolor insoportable a las piernas, porque esa enfermedad estaba con una brujería, con un daño, con una magia negra. ¿Y quién le hacía la brujería, la magia negra? Era su propia hermana de padre. ¿Hasta dónde va el mundo, en este mundo que vivimos? Está reinando más la maldad. ¿Sí? El día de hoy es un día maravilloso, increíble. Hoy día es un programa que transmite poder. Es un programa que va a dar una solución para usted señora, para usted señor, que en estos momentos está en sintonía de este maravilloso programa. ¿Sí, señor? ¿Sí, señora? Todos los días estamos haciendo rituales de máximo poder, de triple poder. A esa mujer que se fue, a esa mujer que te abandonó, te la pongo a tus pies inmediatamente porque tengo un magnífico poder. ¿Sí? Hago rituales magníficos, cosas increíbles. Hago rituales de máximo poder, de triple poder. No importa dónde esté esa mujer o ese hombre. El día de ayer me llamó un señor de allá del lado de Chile, me dice, mi esposa de un momento a otro me ha dejado, no me quiere, me desprecia. Yo lo he escuchado el programa a través de internet y quiero que por favor usted me ayude. Hizo un ritual de larga distancia, me depositó. Y este hombre es el más hombre más feliz, me acaba de llamar el día de hoy, su esposa lo ama, lo quiere, lo ayuda a ver a su trabajo. Yo hago cosas magníficas, rituales increíbles. Sí señora, sí señor, que usted me esté escuchando en estos momentos este maravilloso programa. Raúl me está escribiendo y quiero que me diga por favor la operación de mi hija la mayor, cómo me va a salir. Hoy día la vamos a operar, por favor ayúdeme, cómo va a salir su operación, señor Raúl. Por supuesto, lo que su hija Sandra, me dices el nombre de ella y a través en estos momentos del oráculo ella va a salir muy bien de esa operación que le van a hacer a su útero. Con un absoluto reposo todo va a salir bien. Déjele las manos a los médicos y van a hacer su trabajo excelente. Pero sí saliendo de esa operación, absolutamente reposo, ¿ok? Wilson me escribe y me dice, por favor, estoy escuchando el programa. Quiero saber sobre la relación de mi pareja Angélica. ¿Sí? 4 años de relación. Estábamos muy bien, en lo más mejor de nuestra vida. Pero ahora ella la veo que se aleja cada día más. Ayúdeme por favor, por supuesto. Wilson, Angélica. Por supuesto, me escribes el nombre de ella, Angélica Cabero. Su fecha de nacimiento, ella se ha alejado bastante porque aquí influye mucho su padre. ¿Sí? Su padre, sinceramente, siempre se entrepuso a esa relación. Ella está en una situación económica muy bien. Wilson, tú también trabajas. Te falta poco para que termines tu carrera, pero ella, el padre siempre no ha acordado a esa relación. Ellos están en una posición económica muy bien. Entonces, su padre ha utilizado cosas malignas. Ha llevado una fotografía tuya, Wilson, y de Angélica por un sitio que le llaman Olmos y la tienen ritualizando con brujería, con cosas malignas. Hay que desatarla de esa cosa maligna. Hay que desatarla de esa brujería. 923-250-493. 923-250-493. 923-250-493. 923-250-493. 923-250-493. 923-250-493. es el número que va a cambiar su vida el día de hoy.
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0: Cassandra me dice, quiero saber sobre el cambio de mi esposo Ricardo. Por supuesto, señora Cassandra, su fecha de nacimiento de Ricardo, me dices en el mensaje que él ha cambiado bastante, no es el mismo hombre de antes, lo ves un poco diferente y muy nervioso, muy conflictivo. Cassandra, por supuesto, él tiene 39 años, tú tienes 32. Es un hombre que se dedica al trabajo, trabaja en esa empresa, pero hoy en día cuando vine a la casa vine a renegar. Antes era un hombre muy detallista, un hombre muy cariñoso, los fines de semana salían con los bebés, pero ahora él solamente llega a buscarte una sin razón, como se dice, y conflictamente hay problemas. Por supuesto, Ricardo, hay una mujer que se ha entrometido en su matrimonio, se llama Cristina. La mujer trabaja en esa empresa, esta mujer lo ha hechizado, lo ha embrujado, le ha hecho un amarre, un ritual oscuro, ¿sí? Se entrometió en tu matrimonio. Esa mujer sabe que es casado él. 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Voy a hacerte un ritual y voy a despojar, voy a apartar a esa mujer del matrimonio de usted, señora Cassandra, y Ricardo va a ser el mismo hombre de antes. Gracias por tu mensaje de texto. 923-250-493. 923-250-493. 923-250-493. 923-250-493. Es el número de celular que usted va a mandar su mensaje el día de hoy, en este día maravilloso. ¿Ok? Manuel, me está escribiendo Morales. Quiero saber la salud de mi hijo Rigoberto. Rigoberto, gracias. Guidoberto. A señor Manuel Sullón. Quiero saber la enfermedad de mi hijo Guidoberto. Muchas gracias, señor Manuel. Escucho su programa primera vez. Ayúdeme, por favor, la salud de mi hijo, que se encuentra muy delicado, ya que él tiene 32 años. No sabemos ni qué hacer. Estamos muy desesperados. Quiero dar todo por la salud de mi hijo, pero él está mal. Su fecha de nacimiento. Muchas gracias. Por supuesto, él no puede caminar. De la noche a la mañana, él tuvo un desmayo. No resistía estar parado. Ahora está inválido. Por supuesto. ¿Sí? Por supuesto. Él estuvo trabajando en la ciudad de Cajamarca. Allá se conoció con una mujer. ¿Sí? Esa mujer, él la dejó gestando de 2 meses. Ella le dijo que estaba embarazada, pero él no se quiso hacer responsable. Esta mujer, en venganza, ha llevado una fotografía de una persona, donde un brujo que le gusta practicar cosas malignas, y esas son las consecuencias. A tu hijo le han hecho esta brujería. Lo tienen ritualizando, velando en unas cosas satánicas para que tu hijo no esté paralítico. Él no se pueda parar de esa silla de ruedas. Cerca de 9 meses está con esa enfermedad. Esta mujer, ¿sí?, que lleva el nombre de Edita, le ha hecho esta brujería. Está escuchando el programa tu hijo. Quiero que me lo traigas mañana. Usted va inmediatamente, va a conversar conmigo. Yo lo voy a curar, yo lo voy a sanar. Gracias por tu mensaje al WhatsApp. ¿Ok?
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0: Soy un brujo sanador, tengo un magnífico poder. Hoy día voy a estar hasta las 10 de la noche. Hay una familia que viene desde Cajamarca, de Selendí. Viene a esta ciudad. Otra familia que viene desde Jaén. Otra familia que viene de Moyobamba. Y cuántos seres humanos a diario. Es algo maravilloso, increíble, al ver a cuántas personas que depositan la confianza en este verdadero brujo. Todos los días estoy haciendo rituales de máximo poder, de triple poder. A esa mujer, a ese hombre que se fue de tu lado, te lo pongo a tus pies inmediatamente, porque tengo un magnífico poder. ¿Ok? Basta con el nombre y apellido. ¿Sí? Hace 3 días me vinieron a ver acá en una urbanización. Una señora con su esposo era profesor, su señora era enfermera, me dice, en mi casa siento cosas, siento sombras, a veces mis hijos no quieren vivir ahí porque por la noche, por la madrugada, siento cosas que se mueven, cosas que se caen. Esa casa había cerca más de 10 espíritus malignos, diabólicos, había unas cosas malignas ahí en esa casa. Dice ahí mi hija, a veces mi hija la mayor, a veces cuando está en su dormitorio, en su recámara, sienten a veces alguien que la va a ver, unas sombras. Yo fui a esa casa, como tengo un magnífico poder, soy un verdadero brujo. Le hice ese ritual de máximo poder y expulsé a esos demonios de esa casa. Yo no le tengo miedo ni al mismo demonio. ¿Ok? Yo curé ese negocio, esa empresa, ese restaurante, esa panadería, ¿sí? Esa galería. Usted que se dedica al negocio del comercio, a la carnicería, usted que tiene 2, 3, 4 trailers, yo hago ese ritual de máximo poder para que esas movilidades puedan triunfar, puedan levantar. Hago un pacto de abundancia, tengo un magnífico poder. Hago pactos también de abundancia para que usted de un momento a otro se encuentre esta magnífica suerte y haya esa prosperidad en su negocio. ¿Ok? 923-250-493. 923-250-493. 923-250-493. 923-250-493. 923-250-493. 923-250-493. Es el número de celular que usted va a mandar su mensaje al WhatsApp el día de hoy. La señora Candelaria me está escribiendo desde Lambayé, que me dice: quiero saber sobre mis 2 restaurantes. Las cosas me estaban yendo muy bien hace 4 meses, pero ahora me están yendo las cosas mal. De un momento a otro la comida se me queda, tenía unos pensionistas de una empresa, ahora se me han ido sin pagar. Saqué ese préstamo de 70 mil soles para invertir en mi negocio, pero las cosas me están yendo muy mal. Señora Candelaria, muchas gracias. Es algo maravilloso al ver a cuántos seres humanos que confían en este verdadero brujo. Increíble, señora Candelaria, tiene 52 años. Desde muy joven te dedicaste al negocio. ¿Sí? Desde muy joven te dedicaste al negocio, trabajaste mucho. De eso lo has hecho a tus hijos profesionales. Pero la verdad, la sinceridad, has sido víctima de una cosa maligna. En un restaurante tuviste trabajando a una prima tuya. Esta prima te estuvo traicionando. Te estoy hablando de Daisy. Esta mujer, que es de un sitio que le llaman Olmos, te ha hecho esta brujería, esta cosa maligna, para que tu negocio, las cosas se están yendo en peor. ¿Sí? Daisy, te tienes ritualizaciones malignas, brujerías. Quiero que me llames al terminar el programa, conversa conmigo, yo te voy a ayudar y voy a dar solución inmediatamente a tu negocio. Voy a hacer un ritual de máximo poder. Y vas a ver que ese negocio va a ver la gente comen antes. Ese lo vas a llenar, te lo digo yo. Yo tengo un magnífico poder.
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0: Arcelio, me está escribiendo Arcelio. Quiero saber sobre el cambio de mi pareja. Hoy en día las cosas han cambiado bastante con mi pareja. Ayúdeme, por favor. Se llama Sheila. Sheila, gracias. Por supuesto. Tú la amas a ella, pero ella ha cambiado demasiado. No es la misma mujer de antes. Arcelio, me escribes tu nombre y me escribes el nombre de ella, Sheila, por supuesto. Ella ha cambiado porque aquí hay una persona. Hay una persona que lo quiere separar. Está haciendo cosas malignas, brujerías, especialmente para que ella te trate de esa manera. Sí, ella no es la misma mujer de antes. Ha cambiado bastante, ha terminado contigo. Tú la ruegas, la vas a buscar, pero ella no quiere saber nada de ti. Se trata de tu propio cuñado. ¿Sí? Francisco, este hombre está haciendo brujería. Te ha hecho brujería para que ella te coja cólera, te coja odio. Quiero que al terminar el programa me llames, conversas conmigo, yo te voy a ayudar. Voy a hacer un ritual de máximo poder y voy a hacer que ella vuelva a ser la misma persona de antes. Es buena mujer, vale la pena. Quiero que me llames, voy a hacer un ritual de máximo poder y voy a hacer que ella inmediatamente vuelva a ser la misma persona de antes. ¿Ok? Gracias por poner la confianza.
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Muy buenos días con todos y cada uno de ustedes, estimados amigos, estimados señores y señoras de Caroás, de Huaraz y toda la región Ancash. Pues le damos la cordial bienvenida a su programa de Medicina Natural Madre Tierra, La Salud en Tus Manos. Agradecemos su amable sintonía y esperamos que este programa sea de mucha utilidad para usted y para su familia. Mi nombre es Magno Malpaso, especialista en la medicina natural madre tierra. Llegamos a usted en estas horas de la mañana. Hoy día estamos ya martes 7. 7 de julio del 2026. Iniciamos el programa del día de hoy de su programa de Medicina Natural Madre Tierra. Y hoy día vamos a hablar sobre lo que es la acné. La acné, una enfermedad de la piel que afecta a muchas personas en la actualidad. Y muchos ya no pueden encontrar la solución adecuada. Pero a través de este programa, a través de este radio, vamos a dar a conocer el tratamiento natural, una solución adecuada, una solución integral. ¿Pero qué es el acné? ¿A qué le llamamos el acné? El acné es una enfermedad de la piel que ocurre cuando los poros se obstruyen, ¿no? Quiere decir, el acné se desarrolla en nuestro cuerpo, en otras palabras, en la piel. Eso se debe donde los poros se obstruyen con grasa, puede ser con células muertas o en algunos casos bacterias que puede aparecer. Este problema del acné puede aparecerse en la cara, en la espalda, en el pecho y en el hombro. Este problema de acné se ve en los jóvenes de 16, 17, 18, 20 años, a los varones, donde ahí va a haber un proceso de desarrollo, un proceso de reacción del cuerpo, pero eso no es una enfermedad, sino son reacciones hormonales, que se puede decir ya en los varones, en los jóvenes. Pero cuando hay acné en los ya personas que tienen 30, 35, 40 años, eso ya puede ser por intoxicación o problema del hígado o intoxicación a la sangre, de los cuales el acné va a producir en la cara, en la espalda, en el pecho, hasta en el ojo.

0: moro, por varios motivos, varias causas que se puede decir, como por ejemplo los cambios hormonales, especialmente durante la adolescencia, ¿no? Cuando sucede esto, cuando un adolescente, a un joven, juventud, un adolescente, tiene ese problema de acné, ya sea en el pecho, en la cara, en la espalda o en el hombro, no es una enfermedad. Solo ahí hay que ayudar al organismo a purificarse, desintoxicarse, y el joven ya no va a tener este problema. O también por producción exceso de grasa en la piel, también puede ocasionar este problema, o acumulación de células muertas. Entonces, ¿qué es lo que hace el cuerpo? Utiliza el acné como una postema, como un grano, que a través de eso pueda eliminarse, ¿no? También, en algunos casos, el acné va a producir cuando una persona que vive con problemas de estrés, que puede empeorar este problema de acné. O el uso de cosméticos que van a obstruir a los poros. Muchas personas, mayormente en este caso las mujeres, utilizan, por ejemplo, muchos maquillajes, ¿no? Y eso hace que altera lo que obstruye, pues, los poros, y eso también con el tiempo, no quizás no ahorita, no, sino con el tiempo puede ocasionar este problema, ¿ya? Y también por el problema de intoxicación en la sangre. Si nuestra sangre se purifica limpio, puro, nuestro hígado trabaja bien, nuestro estómago está limpio, y algunos, por ejemplo, están estreñidos, entonces eso no debe ser. De ahí también produce el acné o los granos. Pues cuando el cuerpo está en buenas condiciones, ok, pero también cuando el hígado, los riñones, el estómago, el colon está sucio, la sangre está intoxicada, de ahí también va a producir problemas de acné en todo el cuerpo, como una alergia, pues, ¿no? Como una alergia con intoxicación, ¿ya? De los cuales, cuando una persona tiene esos problemas, va a tener, por ejemplo, aparición de puntos negros o blancos en el cuerpo, también granos rojos o inflamados. En algunos casos va a aparecer de diferentes maneras. Algunos van a tener pústulas con pus, ¿ya? Algunos lo reventamos, ¿no? También nódulos dolorosos, dolor o sensibilidad en la piel. En algunos casos va a haber enrojecimiento. Y muchas veces muchas personas tienen ese problema. O muchos jóvenes tienen problemas del acné. ¿Ya? ¿Y qué es lo que hacen? Utilizan cremas para acné, una cosa, otra cosa. Acá la solución no es externamente. Acá la solución es internamente ayudar al cuerpo a que se purifique. Si en caso de adolescentes, igualita en caso de las personas adultas, hay que desintoxicar el cuerpo, hay que purificar el cuerpo, y eso nos ayuda, eso nos mejora, eso nos soluciona para las personas que tienen acné. Ese problema es un problema que afecta a muchas personas, a muchos adultos o a muchos jóvenes, pero hay solución adecuada. Para ello, jóvenes o personas que tienen ese problema de acné, yo les sugeriría que tome plantas como hoja de mora, perejil, el diente de león, la ortiga, la manayupa, cola de caballo, la chicoria, alcachofa, chancapiedra y boldo. ¿Ya? Estas plantas, ¿qué es lo que hacen? Purifican, desintoxican, limpian a nuestro organismo. Y cuando se purifica el hígado, purifica la sangre, se limpia el estómago, los problemas de acné se desaparecen. Tanto para personas adultas, tanto para jóvenes, también van desapareciendo, ¿no? Bueno, acá tenemos un mensaje. Después de una vez terminar este tema, vamos a responder un mensaje que nos ha llegado, ¿ya? No se preocupen. Entonces, es lo que pasa, es lo que sucede. Y también el acné, por ejemplo, externamente podemos ayudar, por ejemplo, se mezcla un poco de orina, pichi, orina fresca con limón. Y con eso se tiene que hacer pasar. ya se tiene que hacer pasar todo el, la zona donde tiene el acné la persona, ya sea en la cara, espalda, hombro, pecho, en cualquier lugar. Entonces la orina también ayuda, es como un crema que estás utilizando. Entonces esa función cumple la orina, pero la base fundamental es internamente, ¿no? Y no consumir grasas, exceso de grasas, dulces, gaseosas, cerveza. Eso también hace que el problema se complique más o no se mejore también. Entonces, cuando usted evita eso, mucho mejor para el organismo. 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Entonces, ¿qué hacen estos productos? Estos productos van a comenzar a purificar, desintoxicar al organismo, ¿ya? Ya pues va a purificar, desintoxicar al organismo y también el control U, que es un producto natural de Madre Tierra para poder ayudar a la sangre. Entonces, es lo que necesitamos, es como limpiar, barrer nuestra casa, ¿ya? A veces nuestro cuerpo es como una casa. Hay personas que a veces no barremos más de una semana, dos semanas, tres semanas. Entonces, nuestra casa, ¿cómo se vuelve? Llena de polvo, basura, ¿no? Pero si limpiamos la casa, barremos, trapeamos, ¿cómo se queda la casa? Bonito, ¿no? Entonces, así también se hace a nuestro cuerpo. ¿Pero de qué manera? Con las plantas que hemos mencionado, con los productos naturales que estamos indicando y una alimentación adecuada. Entonces, a través de eso estás ayudando a tu cuerpo a que se purifique, se desintoxique y los problemas se van a ir solucionando, ¿ya? Así es, así es. Acá tenemos, por ejemplo, acá tenemos algunos productos para problemas del acné, tanto para jóvenes, personas adultas que tienen ese problema.
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0: Muy bien, así es, productos naturales, Madre Tierra para todas las personas de Carhuaz, Huaraz, región Ancash, a todas las personas que nos escuchan a través de Radio Superfiesta desde Huaraz, Radio Estación Andina desde Carhuaz. Y agradecemos siempre por la sintonía de muchas personas. 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Hoy día estamos hablando sobre lo que es el problema del acné, que muchas veces, muchas personas, muchos jóvenes sufren y no saben cómo solucionar. A través de las plantas medicinales, a través de productos naturales, a través de una buena alimentación, estos problemas se solucionan sí o sí. Sí o sí, señores y señoras. Muy bien, muy bien. Bueno, vamos a responder también el mensaje que nos llegó al inicio, cuando estamos hablando. 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También nos puede enviar sus mensajes, sus preguntas durante estos minutos que nos quedan para poder siempre ayudar, mejorar y solucionar sus problemas. Ya acá nos había llegado un mensaje hace rato. Y usted también puede enviar ahorita al 931-2242-49. 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Acá nos había preguntado, doctor, muy buenos días. ¿Usted tendrá remedio para un borracho? Gracias, dice, ¿no? 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Y eso ayuda. Y eso ayuda a que la persona poco a poco quite de tomar el alcohol o la cerveza, ¿ya? 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Así es. 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Ya nos dice, señor, muy buenos días, estoy escuchando su programa, excelente, y una consultita, por favor, no sé si usted me podrá ayudar. Tengo a mi papá, que tiene 57 años, y le han detectado que dice que tiene problemas del asma. Ya tiene dificultades en respirar. Hemos llevado al médico y no se puede solucionar. Por favor, ¿qué se puede hacer? Gracias, dice. El asma. El asma es una enfermedad ya crónica del sistema respiratorio, donde en los bronquios, en los bronquiolos, hasta en los pulmones, en todo eso, ya pues se congela. Hay acumulación de flema y ahí se impide que la persona pueda respirar normalmente. para estos casos te recomiendo hierbas, calientes, ¿ya? ¿Para qué? Para poder soltar, para poder amadurar esa flema, porque adentro está como un hielo, ¿ya? Es por eso que en época de frío es peor. En este caso, te recomiendo para tu papá que tome en infusión, no, que no haga hervir, solamente en una taza de agua caliente que haga reposar, ¿ya? Hoja de eucalipto, la muña, la excursionera o amanripa, ¿ya? También es excelente ahí utilizar, por ejemplo, hojas de nogal, ¿ya? Hoja de ciprés, eso. Y también puede ser cebolla, la papa cebolla o un diente de ajo, lo hace reposar. Ya lo cuela y eso puede tomar una tacita o media tacita, calientito, tibiecito, tres veces al día. O dos, uno o dos está bien, ¿ya? Pero tienen que frotar el pecho y la espalda con una pomada, con Big Vaporú, o calentando la cebolla con un poco de gras gallina, con aceite, o calentando con Big Vaporú la cebolla, eso tiene que frotar, eso le ayuda. 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Tan seguro que ese problema del asma sí se puede solucionar, porque hemos tenido pacientes con esos problemas y con los productos que estamos indicando, con las hierbas, sí se soluciona. Hay tratamiento adecuado, ¿ya? Sería bueno que nos visitara para poder ver. Así es. Otro nos dice, muy buenos días. Una consulta, ¿qué será bueno para problemas de hemorroides? Gracias, nos dice, ¿no? Solamente nos dice así. Hemorroides. Hay hemorroides internos, hay hemorroides externos. Y todo hemorroide es una inflamación. Si hablamos de inflamación, ¿qué es lo que necesita? Algo fresco. Plantas desinflamadas. Ya no hierbas calientes. Ya no plantas calientes como el asma, como los bronquios, ¿no? Algo más fresco, desinflamante necesita. Como la penca de tuna. A hervir la penca de tuna, linaza, chupasangre, cole caballo, llantén, eso que tome internamente. Pepa de palta rallada también es excelente. Arroz tostado también, que te haga hervir, que todo eso que tome, ¿ya? Y si el hemorroide es externo, me va a coger cole de caballo, ortiga, verbena y también la mana yupa, si en caso que hay, juntándolo me tiene que machacar. Exprime una tacita, más con un limón le exprime y con eso, con un algodoncito más, tiene que hacer compresas. Compresas en la parte del ano cuando hay hemorroide externo, ¿no? Los hemorroides producen mayormente por problema de qué? Por problema de estreñimiento. Quiere decir que la persona está estreñida, no está haciendo su defecación normal. Entonces, eso también tenemos que tener en cuenta, ¿ya? Así es. 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Acá nos dice, señor, buenos días, ¿usted puede arreglar pie dislocado? Gracias, dice, claro, ya su pie está dislocado, su mano está dislocado, sí se arregla. Ya usted, eso, pero eso se tiene que arreglar lo más pronto posible, si no se acostumbra, ¿ya? Hoy día voy a estar en Huaraz, aquí en Huaraz. Anguaraz, Avenida Gran Chavín, número 368, a unos pasos del Colegio Miguel Grau por Distrito de Independencia. Mañana miércoles voy a estar en Carhuastoma por Grifo Patibajo por la entrada sintético. Hoy o mañana puedes traerlo, ¿ya? Vamos a arreglar. Y sin dolor, hay muchas personas que dicen cuando el pie está deslocado, llevan a un huesero o a una persona que arregla, les dobla para acá, para allá, le hace gritar, pero total, no. Cuando se devuelve la mano o los pies deslocados, se hace con paciencia, con tranquilidad, sin hacer doler, y por sí solo va volviendo. La persona misma va a escuchar cómo se vuelve, ya cómo se truena, ¿no? Entonces, eso sí se puede solucionar, ¿ya? Pero no hay que esperar mucho tiempo si no se acostumbra. Y cuando se acostumbra también, ya te es un poco difícil. Cuando es fresquecito, ojo, rapidito se soluciona. Ya deslocaduras, dolor de espalda, dolor de cintura, cintura que está abierto, también sí se puede solucionar. 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Ya del Nicrupavario, Nicrupampa, para muchas personas. Más mensajes, nos dice: muy buenos días, mi estimado, una consultita. Yo tengo una ecografía que me han indicado, me han dado una ecografía y tengo hígado graso. Tengo, dice, tengo aerocolia, hay problema de gas en el colon. Y dice, tengo problema de gastritis y cálculo renal en los riñones. ¿Qué se puede hacer? ¿Ya? Entonces, en este caso te recomiendo que traiga tu ecografía. Trae esta ecografía, vamos a hacer tratamiento. Hay que ver si usted, como tiene gastritis, si el gastritis es, la gastritis es fuerte, hay ardor, dolor, quemazón en la boca del estómago o no. Si en la boca del estómago no arde mucho, ya, entonces el tratamiento es para todos, así, para todo al mismo tiempo. Pero si usted tiene ardor, dolor en la boca del estómago, primero se soluciona esto y después se va a ir en los demás, ¿no? Dependiendo es en este caso, ya, pero sí se puede solucionar. Ya, hay que hacer tratamientos naturales, sí se hace. Ya, pero sería bueno que traiga tu ecografía para poder evaluar y con eso lo hacemos. No se preocupe, todo se puede en la vida. Nada es imposible en la vida, señores y señoras. ¿Ya? Haciendo todo se puede, todo, nada es imposible con la bendición de Dios Todopoderoso, Creador del cielo y de la tierra. Así es. Bueno, señores, bueno, señoras, la hora es la hora. La hora llegó rápidamente. Las personas que están enviando sus mensajes, ya internamente les respondemos, no se preocupen, para poder ayudar siempre. Mi nombre es Magno Malpaso, especialista en la medicina natural Madre Tierra. Conmigo será hasta el día de mañana. Mañana regresamos nuevamente de 8:30 a 9:00 a.m. con su programa de Medicina Natural Madre Tierra. Que Dios Todopoderoso les colme de mil bendiciones hoy, mañana y siempre. Y estamos agradecidos, agradecidos por esa sintonía, por esa preferencia. Y gracias, señores y señoras. 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Y estamos siempre para poder ayudar, para poder solucionar. Se han sacado ecografías, también pueden traer, viendo eso, se hace tratamientos naturales, tratamientos holísticos. Así es, conmigo será hasta mañana. Cuídense.
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6: 9 y 12.

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Muchísimas gracias, ¿da? 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

0: 10 y 17.
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0: Orquesta. La orquesta La Vía Luz. Hola, ¿qué tal? ¿Cómo están? Muy buenos días, muy buenos días.
1: Pinchita.
0: Ya te saluda ya José Antonio. Yes. En esta bonita mañana extraordinaria. Un nuevo día, ¿no? Un nuevo día. Estamos en el mes de julio. En el mes del aniversario de la hermosa ciudad de Huaraz. Estamos también ya en el aniversario de nuestro querido Perú. Nuestro querido Perú también estará también de cumpleaños en este mes de julio. Bienvenidos, señoras y señores. Así estamos ya iniciando ya nuestro programa del día de hoy. Segundo día de la semana. Martes 7 de julio.
1: Yes, yes.
0: Un saludo para la gente que viene también ya escuchándonos ahí en el automóvil. No solo en el automóvil, también en el mototaxi.
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0: Ahí en la combi. Nuestros amigos camioneros también, ¿no? Ahí está también nuestros amigos traileros. Los amigos del volante. Así que saludito para todos los amigos también de las diferentes líneas de transportes. Que hacen también rutas a los diferentes puntos de la ciudad de Huaraz. Se van a diferentes pueblitos, caseríos, barrios. Así que saludito para todos los muchachos de las diferentes líneas de transportes. Tenemos cualquier cantidad de líneas, ¿no? 10:45. Bueno, antes de presentar también ya la siguiente música, vamos también agradeciendo a nuestros gentiles auspiciadores. Gracias también por auspiciar nuestro programa. 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
0: 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Con 51 minutos, 10 de la mañana con 51 minutos a nivel nacional. 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

De José Antonio Corsino Barreto. Estamos hasta las 12 del mediodía. Puedes, amiga, escribirnos, enviar tus saluditos al WhatsApp a 932-9048-24. Lo vamos a pasar de lo mejor ahí con esa bonita programación que te brindamos día a día. Bueno, tenemos diferentes programas aquí en la radio, ¿no? Radio Super Fiesta. Vamos a ver también con el agua más rica y sabrosa de todo el Perú.

y la música super bailable. De la mañana con 55 minutos, dice la mañana con 55 minutos, ¿qué tal partidazo del día de ayer? Tuvimos también la oportunidad también de ver el partido de España y Portugal, lamentablemente. Uno de ellos tenía que ser eliminado, ¿no? Ya sea Portugal o España, ¿no? Realmente espectacular. Estaban parejitos, ¿no? Portugal también tiene lo suyo, también lo que es también España también tiene lo suyo. Son dos grandes equipos, ¿no? Bueno, ahí está también Cristiano Ronaldo. Cristiano Ronaldo también, uno de los grandes jugadores de Portugal, ¿no? De igual manera en España, ¿no? Hay también buenos jugadores. Uno de ellos tenía que ganar, ¿no? Claro. Bueno, por ahí España se llevó el triunfo. Bueno, también el equipo español ya está ya en cuartos de final, señoras y señores. Se vienen también más partidos candentes, ¿ah? España le ganó 2-1 a Portugal. Bueno, mientras tanto, ¿qué pasó con el seleccionado de Estados Unidos? Bueno, hay muchos que pensaba que el equipo de Estados Unidos iba a ganarle a Bélgica, ¿no? Pero no fue así, ¿ah? Bueno, el equipo también de seleccionado de Bélgica le ganó 4-1 a Estados Unidos. ¿Qué tal goleada? ¿Qué tal goleada de parte de Bélgica? Bélgica también es un equipo fuerte, ¿ah? Bueno, atención, el día de hoy también hay partidos, señoras y señores. Por aquí encontramos también la agenda del día de hoy, martes 7 de julio. Atención, sigue la emoción del fútbol del mundo, Copa del Mundo 2026. Bueno, atención, el día de hoy hay encuentro deportivo. Por aquí encontramos que a las 11 de la mañana arranca el partido entre el seleccionado de Argentina versus Egipto. ¿Cuál es tu score? A ver, pásame la voz. Así que en breves instantes va a arrancar también ya este encuentro deportivo. Argentina versus Egipto. Bueno, y se viene también ya el segundo partido para el día de hoy. Atención, para el día de hoy también entre Colombia y Suiza. Atención, este partido será a las 3 de la tarde. Atención, este partido será a las 3 de la tarde. El seleccionado de Colombia, el equipo cafetero, se enfrenta a Suiza. Bueno, los dos partidos van a estar buenazos, ¿eh? Así que no te la pierdas. Qué chévere es el fútbol, ¿eh? La emoción del fútbol. Bueno, con esta canción nos vamos a una brevísima pausa publicitaria. Retornamos de rapidito. Un saludito para Percy Jamanca. Ahí está también Percy Jamanca, como siempre, también chequeando la radio. Un saludito para nuestros amigos de Radio Frecuencia Popular en Catac. En Catac, 107.7. Un saludito para la gente bonita del Pórtico Callejón de Huaylas. Gracias, Percy. Estamos enlazados con Radio Frecuencia Popular en Cataca. Ahí nos sintoniza Recuay, Ticapampa y sus diferentes pueblitos. Saludos cordiales.

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0: departamento de Huánuco, nuestra señora bonita, la diosa del amor, Dina Paucar. Qué linda canción nos canta, ¿no? Dina Paucar.
1: Mi Pinchita, la otra dimensión. Yes.
0: Bueno, atención, estamos también ya dando inicio también ya a nuestra siguiente hora de programa. José Antonio, como siempre, te acompaña desde las 10 y 30 de la mañana hasta las 12 del mediodía. Así que solo estamos de lunes a viernes, ¿ah? No estamos sábados ni domingos. Solo lunes a viernes, para que puedas también ya escucharnos

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1: Vamos a ir también con este comunicado, atención, vamos a ir también con este comunicado para todos los amigos transportistas.
0: Ariel Pincheta.
1: Usted que tiene su auto.
0: Yes, yes.
1: Y para que su vehículo pueda también ya trabajar, pueda también laborar formalmente ahí.
0: Ariel Pincheta.
1: Ahí con su casquete, con sus franjas.
0: Yes.
1: Yo sé que la Muni siempre hace su operativo, ¿no? Así que para que pueda también ya trabajar formalmente, quieres ya inscribirte en la empresa y realizar también tus pagos correspondientes. Vamos a ir también con este comunicado, atención. Para usted que tiene su vehículo y no pertenece tal vez en ninguna empresa, ¿no? Atención, la empresa de transportes Yayo recibe unidades para el servicio de taxi colectivo, ingreso libre, solo pago a la municipalidad. Mayor información, comunicarse a los siguientes números de celular: 913-7900-14, 971-7983-71, o en caso contrario, puedes también ya acercarte a los estudios de Radio Superfiesta. Ahí se encuentra las oficinas de la empresa de transporte Yayo. Está también recibiendo unidades para el servicio de taxi colectivo. 11:20, así estamos ya iniciando ya nuestro programa del día de hoy. Quiero también ya hacerle ya la cordial invitación también a toda la población guaracina, ya que estamos ya en el mes de fiestas patrias, en el mes del aniversario de la ciudad de Huaraz. Se vienen también muchas festividades, ¿no? Se vienen también ya actividades también de parte de la MUNI, de Independencia, seguramente por parte también de la Municipalidad de Provincial. Actividades sobre el aniversario de nuestro querido Huaraz. Ya se viene el 24 de julio, donde será la serenata.
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1: Bueno, y se viene también otro evento, el festival, atención, festival Andes Fest, segunda edición.
0: Yes.
1: Se viene este bonito festival, concierto de grupos rockeros y también la presentación del DJ Roy y la presentación también de DJ Francisco Perú. Prontito ya se viene ya el spot oficial, señoras y señores. Se viene lo bueno. Ya los organizadores ya vienen ya preparando. Ya viene también a

0: arriba, arriba y arriba. Vamos y también con esta bonita bandita, bandita, bandita para ti, bandero, bandera. Solito para la gente bonita del centro poblado de Paria, Wilcahuaín. Ahí está también la gente de Jinhua.
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0: Para la gente bonita del centro poblado de Unchus, Unchus. Ahí está también la gente bonita de Unchus, barrio de Nueva Florida. La gente bonita del centro poblado de Yupa. Ahí está también la gente chévere de la Cordillera Blanca. Bueno, de igual manera también en la Cordillera Negra también tenemos también los diferentes pueblitos, ¿no? Salito para la gente bonita de Carhuasquirca. Once con 26 minutos. Después de esta canción, de este temita musical, vamos a retornar también para poder también agradecer a nuestros gentiles auspiciadores. Bueno, gracias también por auspiciar nuestro programa.

0: Atención, la hora, la hora, la hora, la hora, la hora exacta a nivel nacional.
1: 11:31.
0: Gracias, mi estimado. Gracias también a nuestro operador. Ahí está también con la hora. 11:31. Ahora sí, vamos a mí agradeciendo también a nuestros gentiles patrocinadores. Auspiciadores. 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

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Charapita, te quiero olvidar, te quiero dejar, pero no puedo. 11:38, 11:38.

0: minutos a nivel nacional.
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0: 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Buenos días también a la gente comerciante. Aquí viene también viene también haciendo su negocio.
1: ¡La danza!
0: Algunos vendiendo su frutita, algunos también ahí en la bodeguita, vendiendo también ya los productos de primera necesidad.

0: Esa canción que dice te digo adiós
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0: a Benza Mesa Luna
1: del departamento de Ancash.
0: Bueno, y nos vamos también por la ruta de la zona de los Conchucos.
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0: nos vamos a Puyuchaca.
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0: La gente bonita de Uco. La gente bonita del distrito de Rapayana. Bueno, hermoso pueblito de Rapayán, ¿no?
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0: La tierra natal de nuestro amigo y candidato a la alcaldía de distrito de Rapayán, Ever Blas Achique.
1: Para el departamento de Ancash.
0: Y para toda su gente de Rapayán. 11:47. Hasta las 12 te acompaña José Antonio. A las 12 ya está por Cabinas de la Radio Fan Sánchez.

Para el profesor Sergio. También solito para el profesor Pablito. También solito para el profesor Rodolfo, que el día de ayer han celebrado a lo grande su día, ¿no? Bien merecido la celebración.

0: También saludito para la profesora Gladys. También saludito para la profesora Diana. Bueno, atención, estamos también ya casi, ya llegando ya a la recta final de nuestro programa del día de hoy. Bueno, ¿qué les parece si presentamos también una cancioncita?
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0: De lo mejor de la música del centro.
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0: Vamos y también con lo mejor de Resplandor Huanca y luego despedimos ya el programa.
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0: Ya se viene Fan Sánchez.
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familia. ¿O no? Lili Maguña Vargas, nos vamos a Guari, Guarás, toda una vida con el resplandor Juanca.

0: El recordado por muchos aquí en Huaraz también, ¿no? No solo en Huaraz, en todo el Perú. Resplandor Huanca.
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0: Excelente voz, ¿no? Bueno, estamos también ya en la recta final de nuestro programa.
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0: Bueno, atención, antes de retirarnos, vamos a enviar también saluditos. Un saludito para nuestro gran amigo Roosevelt Aparicio. Roosevelt Aparicio Lluvia.
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0: Bueno, ya tiene ya su propia agrupación, ¿no? Así que los de muchos deseos, éxito, mi estimado Roosevelt, ya en tu nueva etapa en lo que es la música. Bueno, por ahí su agrupación se llama Agrupación Nostalgia Tropical Huaraz. Ahí está también su agrupación, nuevecita, para que puedas también tal vez separar tu fecha. Si quieres celebrar tu cumpleaños, tal vez por ahí quieres alguna fiestita realizar. Así que ahí está también ya la agrupación Nostalgia Tropical Huaraz, que te toca de todo, ¿no? Te toca canciones del grupo Alegría, también de Génesis, Marca Huasi, tantas canciones, ¿no? Por ahí que a mi amigo Roosevelt le encanta lo que es la música chicha, ¿no? Así que la suerte, mi estimado Roosevelt. Sabemos que el día de mañana tiene una bonita presentación. Mañana tiene una bonita presentación en la avenida 27 de noviembre, ex Tarapacá, en Chochos La Tóxica. Chochos La Tóxica, ahí va a estar presente mi amigo Roosevelt, ya que va a ser su feliz cumpleaños de Jessica Castro Salas, la chinita. Bien por Roosevelt Aparicio y su agrupación Nostalgia Tropical Huaraz.

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0: Hola, hola, ¿qué tal? ¿Qué tal, cómo están? Estamos ya iniciando uno de los programas más importantes en esta parte del país. Juan Sánchez en vivo, el no negociable. Estamos llegando a través de Radio Superfiesta 102.1, frecuencia modulada. Y lo mismo de siempre con el aniversario de Huaraz. El alcalde David Rosales Tinoco cree que nos va a engañar, lamentablemente. O sea, nadie está en contra, y lo digo a través de este medio de comunicación, nadie está en contra que se le dé el valor al artista local, al cantante local, al escritor, a quienes puedan tener no solamente trascendencia en diferentes tipos de actividades, y hay que apoyar al elemento local. Pero sin embargo, eso no significa que a esa, no solamente generación de artistas, por ejemplo, a ese grupo de buenos profesionales que hay en la ciudad de Huaraz, se le trate de pesetear. Ese es el problema. Y si muchos artistas no van exactamente a colaborar o apoyar exactamente con la Municipalidad Provincial de Huaraz, es porque los han maltratado. Es porque los han maltratado. Y esperamos tener unas entrevistas en los próximos días, porque creo que es sumamente importante hablar sobre el aniversario de Huaraz. Pero vayamos rápidamente a escuchar parte. No he podido no solamente grabar la mayoría de este discurso lamentable en el 169 aniversario de la ciudad de Huaraz del alcalde David Rosales Tinoco. Vamos rápidamente a parte de la conferencia de prensa que ha realizado el día de hoy en la rotonda del Centro Cultural. Adelante, controles, de manera inmediata. Adelante, controles, con los detalles. Adelante.
1: La municipalidad, para todas las actividades, se está realizando la suma de 47 mil soles. Ahora, Antamina también ha hecho un aporte de 70 mil soles, que eso también es público, porque eso es a través de un convenio. Pero el presupuesto de Antamina lo maneja mismo Antamina. Ellos ven, hacen un procedimiento de selección con sus lineamientos, con su reglamento, con sus exigencias, y ellos son los que se encargan de ese presupuesto. Gracias.
2: Muy bien, muchísimas gracias. Tenemos siguiente pregunta, por favor. Adelante.
3: Muchas gracias, señor alcalde. En realidad, Silvia se me adelantó con la pregunta, pero para no preguntar nada, señor alcalde, en las anteriores versiones del aniversario de Huaraz, siempre se traía todas las aguas bellas que existen en el norte del país, se traía al grupo 5 que costaban entre 150 mil, 160 mil soles. El día de hoy, escuché las palabras exactamente de la señorita que está a la izquierda del señor gerente y cómo revaloró y dijo que había que identificarnos con nuestra cultura. Lo único que yo quiero preguntarle, señor alcalde, y seguramente que la respuesta me la va a dar en una sílaba, ¿nos está asegurando que no van a traer grupos de afuera que cuestan por encima de 150 mil o 200 mil soles? Gracias por permitirme esta pregunta.
4: ¿Tú has jugado conmigo fútbol? ¿Alguna vez? Ah, no te acuerdas porque sufres de Alzheimer, güey. ¿Alguna vez no te puse un buen pase para que haga gol? Siempre cumplí. Y yo, desde que llegué aquí, di mi palabra. Y mi palabra siempre la he cumplido. No necesito firmar papeles. Aquí, como lo he hecho siempre. Y me han criticado por eso. Y le pregunto a las personas, ¿es correcto pagar 80 mil soles? ¿Es correcto pagar 40 mil para 2 horas de vacilón cuando con esos 40 u 80 podemos hacer algo más para los centros poblados? Ese es mi pensamiento. A alguno le gusta, a otro no le gusta. ¿Qué voy a hacer? Cada quien tiene su opinión, tiene su comentario y dice lo que piensa donde quiera, escribiendo o hablando. Pero si ya te dije que desde el primer año y antes, en la época de Lombardo con José Pariasca, hicimos, yo fui partícipe de esas actuaciones, porque yo era el animador de esa fiesta, lo hacíamos con voces ancashinas, oído, voces ancashinas, la víspera. Y luego aquí, si quieres tú un grupo tropical, tengo a Creación Latina, tengo a Latin Kit, que son músicos de primer nivel y que pueden sacar ellos sus mismas canciones a nivel nacional. ¿Por qué no hacer eso? El hecho de que otros sean populares a nivel nacional, ¿es posible atraerlo acá? No, yo tengo que vender mi producto, yo tengo que vender mi casa. Yo quiero al mundo que venga aquí por ver a mis cantantes, porque escuchen mi huayno, porque bailen con mis grupos. Y eso es lo que estamos haciendo. Mi estimado Elio Valderrama, el Puma, por favor.
2: Correcto. Tenemos una siguiente pregunta, por favor, adelante.
5: Buenas tardes, señor alcalde. Le habla Víctor Castillo, de un Rima Rima Noticias, desde la ciudad de Caraz. La verdad es que un aniversario, sobre todo tratándose de la capital del departamento de Anca, significa pues ser atractivo, ¿no? De que vengan todos los pueblos del Callejón de Guaylas a festejar precisamente con el alcalde y toda esta ciudad. Pero es importante también recordar de que Caraz no celebra su aniversario. Esa fecha, el 25 de julio, se ha desmembrado la provincia de Huaraz para convertirse en provincia. Y la provincia de Guaylas ha tenido pues la elevación de la ciudad de Caraz como capital de la provincia de Guaylas. Se quedaron ambos gracias a esa división de Malpaz. Pero para mí sería, me alegra sobre todo cuando usted dice, ¿no? Hay que revalorar, hay que recordar esta identidad, naturalmente. Lo único que nos faltaría es unir a todos los pueblos del Callejón de Huaylas, cada uno con su propia identidad, y a celebrar pues en esta fiesta aquí en la sede de la ciudad de Huaraz, como es la capital del departamento de Ancash, señor alcalde.
4: Gracias, Castillito. A Castillito lo conozco como cuando empezaba a hacer periodismo deportivo, ¿te acuerdas? Era nuestro reportero allá en Caraz. Ahora te has olvidado del fútbol, amigo. Un gusto tenerte acá. Él viene precisamente de la tierra del manjar blanco, ¿no? De la dulce Caraz con su catedral de piedra. La invitación está hecha y, por el contrario, te agradezco que me hagas recordar. Invito a toda la mancomunidad del Callejón de Guaylas, empezando por José Romero, que es el presidente de la mancomunidad de Yungay y Caraz. Están invitados, vengan, participen de nuestra fiesta. Nosotros también vamos y participamos de su fiesta. Y como...
0: Ok, hasta ahí esta conferencia de prensa del alcalde de Huaraz por el 169 aniversario. Nadie duda que hay que apoyar al elemento local, al artista local, pero no se le puede pesetear al artista local. Por eso que muchos artistas no van, por eso que muchos artistas no apoyan a la Municipalidad Provincial de Huaraz, porque este señor quiere todo gratis, pero a otra gente supuestamente le paga, ¿no? ¿Ah? Ese es el problema que hay en la Municipalidad de Huaraz. Pero vamos a hablar sobre el tema de los grupos nacionales y todo el asunto. Primero vamos a conversar con Alex Cordero, candidato a la Municipalidad Provincial de Huaraz por el partido político País para Todos. Ya se encienden exactamente las elecciones municipales y regionales, y hay que señalar que no solamente Vladimir Mesa Villarreal ha causado un terremoto político al anunciar no solamente su candidatura al gobierno regional, sino también la de Alex Cordero, que representa una expectativa bastante enorme para el cambio de la ciudad de Huaraz. Alex, ¿qué tal? Bienvenido al programa.
6: Estimado Juan, ¿cómo estás tú? Buenas tardes a tu audiencia. En efecto, Juan, nosotros estamos a la lista de espera del jurado electoral especial de Huaraz que pueda confirmar la participación nuestra como equipo de País para Todos con miras a la Municipalidad Provincial de Huaraz. Con esos ánimos estamos y cada día visitando a las familias, amigos, conocidos que se están sumando voluntariamente a este proyecto nuestro y el proyecto de País para Todos, estimado Juan.
0: Ahora, el problema es de que lamentablemente estas reglas que ha impuesto el Jurado Nacional de Elecciones a través del cambio de normas en el Congreso de la República perjudica exactamente las candidaturas, porque primero viene lo inadmisible, luego se acepta la candidatura, pero vienen las tachas y además de las tachas vienen las exclusiones, y evidentemente eso perjudica una campaña que debe no solamente concentrar al candidato, pero sin embargo lo vemos a Alex Cordero exactamente visitando caseríos, visitando centros poblados, recorriendo una realidad que es bastante triste en la provincia de Huaraz, que no solamente tiene caseríos, centros poblados, sino también distritos, mi estimado Alex.
6: Sí, sí, estamos ahora mismo visitando diversos espacios, los distritos, los caseríos, los centros poblados, y ya nosotros nos hemos puesto ahora mismo ya con el ánimo de llegar con las propuestas, ¿no? Las propuestas que sean las más factibles, las más realizables, sobre todo que la gente pueda tener a su alcance ideas claras de lo que propone Alex Cordero. En el tema del transporte, en el tema del comercio. Ahora mismo estamos hablando, por ejemplo, del fin de semana, cuando conversamos con diversos directivos, especialistas, árbitros del ámbito deportivo, ¿no? Con la propuesta que hemos lanzado sobre la Copa Huaraz, la Copa Mariscal de Usullaga o la Copa Cusparia, que pensamos realizarla cuando si el pueblo nos da su voluntad. La gente reacciona, ¿no? Dice, muy bien, dice, porque este tipo de torneos es lo que requieren los jóvenes para descubrir talentos y fomentar el ánimo de la recreatividad y la diversión, estimado Juan.
0: Ahora, ese es el problema, por ejemplo, que no se ha hecho, no se ha podido solucionar, pese a tener la logística en diferentes municipalidades de Ancas y del país. Hay algunas que seguramente intentan no solamente rescatar el tema de las disciplinas deportivas, pero a la gran mayoría le interesa solamente el tema del cemento. Pero sin embargo, mi estimado Alex, ayer ha ocurrido un tema bastante complicado en temas del transporte. Por ejemplo, un adulto mayor ha sido atropellado exactamente en la Avenida Centenario y Daniel Villaizán por un tráiler. Eso significa, por ejemplo, que no hay un control adecuado por qué zonas deben transitar estos vehículos de alto tonelaje. ¿Qué hacer exactamente? Porque el nivel provincial es el que controla exactamente el tema del transporte. Si bien es cierto, las actividades en los municipios distritales también se da, pero son bastante limitadas. Adelante.
6: Sí, hermano Juan, nosotros estamos proponiendo para Huaraz la apertura de dos vías más de integración con la Cordillera Negra. He sabido, Juan, que el municipio provincial de Huaraz está desarrollando obras en la avenida Raimondi, cerca al puente Amerío, que integra Huaraz con la Cordillera Negra. Sin embargo, estas obras, lamentablemente sin planificación, lo único que conllevan es al caos, al desorden, y que los transportistas vean rutas alternas para poder transitar por el mismo centro casi de la ciudad de Huaraz. Entonces, para que no vuelva a ocurrir estos eventos, tenemos que tener una visión de futuro, de ver, planificar el desarrollo de las rutas que tenga que debe tener la ciudad. Por ejemplo, nosotros estamos proponiendo que el puente Billón, que se está proyectando a través del gobierno regional de Ancash, tenga que ser una realidad, y a través del puente Billón podamos unir por esa zona cerca al fondo San Rafael directamente a la carretera Casma-Huaraz. De una, ahí están ubicados varios barrios emprendedores, como 7 de Marzo, Juan Velasco Alvarado y otros, que puedan, y toda la zona de Ketchup, que pueda directamente el tránsito que viene de la zona sur de Recuay, de Huari, que se quiere conectar hacia la carretera Casma-Huaraz, ya no vengan todavía hasta el puente Raimondi, sino que puedan tranquilamente desviarse y coger esa ruta. Ahora, cuando hablamos de la zona norte de la ciudad, estimado Juan, todos conocemos de Puente Santo Toribio, por ejemplo. Ya el Puente Santo Toribio une con una vía vecinal hasta la espalda de la Uladech y termina en Picup y Pongor, sale una vía de comunicación. Esa vía debe ser habilitada como una vía interprovincial con gestión con la Dirección Regional de Transportes, con el Ministerio de Transportes y Comunicaciones, etcétera, etcétera, para que podamos que esa vía se haga un pavimentado, sea una ruta alterna al tráfico que congestiona la ciudad de Huaraz, y todo el transporte que viene del Callejón de Huaylas, que quiere irse hacia Casma Huaraz, ya no ingrese innecesariamente al centro de la ciudad y pueda desviarse por el puente Santo Toribio directamente a Picu Pongo y salen con su destino hacia la zona este de la ciudad de Huaraz. En este marco, estimado Juan, nosotros consideramos que descongestionar la ciudad es también planificar el futuro, y el futuro está en que no solamente tengamos la conexión por la avenida Raimondi y el puente Amarillo, sino construir y gestionar otras vías alternas para que cuando se hagan obras o haya cualquier tipo de accidente por el puente Amarillo, las otras rutas puedan seguir alimentando la ciudad de Huaraz. Y el transporte pesado no significa todavía que ingrese al centro de la ciudad de Huaraz. Hay ordenanzas regionales establecidas de carga y descarga, por ejemplo, que tenemos para Huaraz. Sin embargo, estas por un lado no se dan cumplimiento, y por otro lado es que el Estado, a través del gobierno local de Huaraz, no ha habilitado nuevas vías de comunicación para que nuestros transportistas puedan tener rutas alternas a lo que puede ser el puente Raimondi. Ahora, esa es la propuesta clara, estimado Juan, pensando en descongestionar la ciudad de Huaraz.
0: Ahora, uno de los temas que tiene Huaraz es que no tiene vías de desfogue, por un lado, y por otro lado, por ejemplo, las líneas de transporte que tampoco, por ejemplo, cumplen sus rutas y abusan de los pobladores de las zonas rurales. Además de eso, por ejemplo, no tenemos un terminal terrestre o dos terminales terrestres que puedan habilitar, por ejemplo, la salida exactamente a la capital de la República, el otro tema, por ejemplo, al callejón de Guaylas y también a la costa, me refiero exactamente, Casma, Chimbote, adelante.
6: Sí, Juan, mire, nosotros hemos estado conversando con diversos ingenieros que han trabajado ya en la Dirección Regional de Transportes. Hay iniciativas que se están trabajando, sin embargo, la propuesta concreta de Alex Cordero es que gestionar la construcción de dos terrapuertos. Como alcalde, no es seguramente mi competencia directa, pero sí puedo gestionar, porque tengo que ver la calidad de vida, el tránsito ordenado en la ciudad de Huaraz. Hoy en día todo el tránsito interprovincial ingresa hasta el centro de la ciudad de Huaraz. Y bien viene del callejón de Caraz, Yungay, Caruaz, que venga de Siguas, Pomabamba, Piscobamba, San Luis, Chacas, todo el tránsito, estimado Juan, llega al centro de Huaraz con terminales inadecuados, que seguramente tienen nuestros transportistas interprovinciales, pero que esa es la verdad. Hasta ahora Huaraz no le ha dado condiciones a los transportistas interprovinciales del lado norte. Y en el lado sur lo mismo. Todo el tránsito que viene de la capital, que viene de Huari, de Yameyín, de Aija, de Ocros, de Chiquián y otras ciudades del sur de Huaraz, de Huacrachuco, igual ingresan al centro de la ciudad. Esto en una ciudad moderna ya no es posible. Alex Cordero propone por eso la construcción a mediano plazo, la gestión de dos terrapuertos, uno al sur para poder contener todo el tránsito interprovincial en el sur de Huaraz, y el otro en el norte, que puede estar por Vichay o cerca de Monterrey, para el tráfico del norte de la ciudad de Huaraz. Así como lo tiene Sao Paulo. Sao Paulo tiene las mismas características que Huaraz, pero no colinda con los nevados, sino colinda con el mar. Y ellos, que han hecho para descongestionar su ciudad, construir tres terrapuertos, que en cada punto estratégico se detiene el tránsito y luego, a través de las líneas interurbanas, la gente ya ingresa a la ciudad de Huaraz, a su ciudad, y no congestiona a través de buses, microbuses, turísticos, que finalmente, cuando uno quiere llevar, por ejemplo, a su hijo al colegio en las mañanas, están ingresando tremendos buses que congestionan las pequeñas calles que tenemos en la ciudad. Y en el futuro, nuestra propuesta es que para el tránsito con la zona costa y las vertientes de Huaraz, se tenga otro terrapuerto seguramente en la zona este de la ciudad de Huaraz. Esa es la propuesta de Alex Cordero, pensando en la modernidad de Huaraz, pensando en cómo descongestionamos nuestras calles y darle un mejor servicio, mejor calidad de vida a los vecinos de nuestra ciudad de Simón Juan.
0: Ok, muchas gracias, Alex. Vamos a seguir seguramente conversando en los próximos días. Tenemos que ver el tema de la infraestructura pública, tenemos que ver un mercado mayorista y minorista, tenemos que ver también el tema del comercio ambulatorio, que lamentablemente ahora está peor que antes, mientras el alcalde dice que ha solucionado tantos problemas, ahora uno no puede caminar por la ex parada Quilcay, por el Jirón Huascarán, por el Jirón Caraz, 13 de diciembre, entre otros temas, porque los ambulantes han tomado hasta las calles, no solamente las veredas, sino también las calles. Muchas gracias, mi estimado Alex, y seguramente ya estaremos conversando.
6: Sí, Juan, Muchas gracias, estimado Juan. Un saludo a tu audiencia. Estamos entrando el mes de Huaraz, el mes de la patria. Pedimos tranquilidad a la comunidad. Alex Cordero seguirá visitando cada uno de los barrios gracias a la invitación que nos están haciendo llegar dirigentes vecinales con el fin de explicar justamente estas propuestas y otras que tenemos por el bienestar de nuestra comunidad. Un abrazo, un saludo a tu audiencia.
0: Bien, muchas gracias. Hemos estado conversando con Alex Cordero. Y recuerden que se viene los Andes Fest muy pronto, el evento del año.

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1: Bien, ya saben, los Andes Fest, el evento del año, muy pronto. Y como siempre, a tributazo a Rock en los Andes, tributazo 80 y 90. 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Vamos rápidamente a lo que ha ocurrido el fin de semana. Las obras continúan inaugurándose y escuchemos qué pasó exactamente en Sierra Hermosa. El alcalde inauguró obras de agua y desagüe, obras de saneamiento que son sumamente importantes en el distrito de Independencia. Escuchemos qué es lo que dijo a la prensa local el alcalde de Independencia, Ladislao Cruz Villachica. Adelante, controles.
2: ¿Cuánto ha sido de inversión? ¿Qué cantidad de familias serían beneficiadas? Porque no se puede estar viviendo en silos, ¿no?
3: Aquí hay los directamente beneficiarios, más de 1,000 personas. Tenemos dos sectores: el sector alto, que es bien riesgoso, y el sector bajo. Y el sector bajo, y ahora lo van a ver la otra realidad. En el otro lado, los vecinos han estado más acelerados y ya hicieron incluso su pista. Nos han pedido material y ellos se han puesto a trabajar. Veremos eso en unos momentos. Claro, tiene que ir cualquiera de las dos modalidades. Si es rápido, se hace un empedrado, que es, se hace este año. Pero si tienen que insisten en la pavimentación, hay un proyecto que ya está en el expediente técnico en la segunda etapa para que esto se haga.
2: ¿La decisión vecinal
3: de los vecinos? Yo respeto mucho la decisión de ellos, trabajamos siempre de la mano con ellos, entonces creo que hay que escuchar siempre.
2: ¿Cómo ha sido de alguna manera la contribución de los vecinos y de la municipalidad?
3: Acá ha sido más el punch que le han puesto en la gestión, porque acá no le hemos pedido un solo centavo a nadie, porque esta obra es encargada por contrato. Más bien, el quien ha tenido muchos dolores de cabeza ha sido el empresario, que incluso ha tenido problemas, porque cuando ya se iba a conectar el buzón, apareció la Haas y dijo que no era conveniente, entonces se ha tenido que negociar con la EPS, incluso apareció Cuavi para decir que tenían que repararle sus tuberías. Esa era una larga historia, pero me alegra mucho que ya la gente desde el día de hoy disfruta de su visión.
4: Y ciertamente, ¿no? Se nota la felicidad de los vecinos, de mi persona, ¿no? Y felices, ¿no?, por el apoyo que nos ha brindado la Municipalidad de Independencia, ¿no?
5: En estos momentos hay una predisposición de que el vecino va a tener en cuenta para elegir si es un pavimentado o un emboquillado. Estamos en una pendiente. ¿Qué es lo que le favorece al vecino?
4: Nos favorecería bastante un pavimentado.
1: Ok, ustedes han escuchado detalles importantes de lo que ha ocurrido exactamente el fin de semana en el Distrito Independencia, inauguración de obras, una obra de saneamiento en Sierra Hermosa. Continúan las obras en el Distrito de Independencia. La gestión de la Isla Grubiachica ha señalado que se seguirá trabajando hasta el final de la gestión. Las obras no paran, la generación de empleo tampoco, además las inversiones, que es lo más importante, porque eso dinamiza la economía. Pero para terminar el programa, yo quiero tocar el tema del 169 aniversario de Huaraz. A mí me da mucha pena el alcalde David Rosales Tinoco, y lo digo de manera directa y con todo el respeto del mundo. O sea, él puede, y ya lo he dicho a través de este medio de comunicación, él puede decir, hay que apoyar al elemento local, hay que apoyar a los artistas locales. Está bien, no hay ningún problema, apoyen. Pero cuando van a estar en el escenario, denle la calidad de sonido que le dan a los artistas nacionales. Lamentablemente, en Huaraz no ocurre eso. Hay demasiada mezquindad, por un lado. Por otro lado, hay artistas que se han quejado que supuestamente la gestión de David los ha bajoneado, o sea, los ha peseteado prácticamente para que puedan estar, y esto hay que señalarlo, señoras y señores, para que puedan estar, lo digo a través de este medio de comunicación, para que puedan estar en las presentaciones del aniversario de la ciudad de Huaraz. Y acá yo tengo que ser absolutamente claro, clarísimo. Gestionar no es pactar. Aquí la empresa minera Antamina podría, por ejemplo, traer artistas de fama nacional e internacional. Pero hay que concentrarnos en el tema nacional. No quiere decir, por ejemplo, que no se le dé importancia al artista local. Pero también hay que darle el nivel a Huaraz, que es la capital de Ancash. Imagínense en el distrito de San Marcos. Y esto hay que resaltar. El alcalde Manuel Ugarte, por ejemplo, el distrito de San Marcos, a través de gestiones, ha logrado, y lo digo a través de este medio de comunicación, ha logrado que vaya el Grupo 5, ha logrado que vaya Armonía 10 de Walter Lozada, ha logrado, por ejemplo, que esté Candela, ha logrado que esté Noemí Guamán, o sea, una cantidad enorme de bandas. Pero sin embargo, a través de gestiones. ¿Y eso qué ha hecho? Ha motivado la presencia de gente de diferentes lugares que ha dinamizado la economía del distrito de San Marcos. Aquí, por ejemplo, la presencia del Grupo 5, la presencia de Armonía. Eso dinamiza la economía porque son eventos gratis. Son eventos para la población, pero sin embargo este señor no entiende que estamos en Huaraz, la capital de la amistad internacional. Es lamentable lo que está ocurriendo con el alcalde David Rosales Tinoco. Bueno, pues, yo me voy hasta la tarde de hoy. A partir de las 5, regreso con Roque Los Andes y vayamos al siguiente programa. Vamos a ver si de una vez lo pones. Adelante, mi estimado amigo.

0: ¿cómo dice?
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3: 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Vamos rápidamente a escuchar este mensaje y volvemos.
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0: ¿Dónde está mi gente maravillosa en Trujillo? 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
1: Una y 58.

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1: Y bien, amados oyentes, queridos amigos de la sintonía, reciban el saludo amoroso y muy fraternal en nombre de Dios y a nombre de quien tiene el grato honor de dirigir y conducir este maravilloso programa, Secretos y Misterios Ancestrales del Taita Gabriel. En este maravilloso programa les saludo siempre en nombre de Dios, hermanos oyentes, hermanos del alma que en estos momentos estás allí, enfermo, postrado en el lecho del dolor, sufriendo, derramando lágrimas en silencio, porque hasta el momento no conoces esta bendita y gloriosa palabra llamada la felicidad. ¿En cuántos hogares el día de hoy hay mucho sufrimiento, muchas lágrimas, separación? ¿En cuántos hogares el día de hoy, hermanos oyentes, ya no existe la palabra amor? Ya no existe la palabra felicidad. Eres víctima de un daño y te han separado de tu hogar. Te han separado de ahí, de tu matrimonio, de ahí, de tu casa. Te separaron de tu esposo, te separaron de la esposa. Los hijos por caminos equivocados, porque existe la maldad, existe el daño. 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Hermanos oyentes, ya estamos en este mes de junio, medio año de este año 2026. ¿Cómo avanzan los días, los meses, las semanas, los años, las semanas? Y usted está allí postrado en el lecho del dolor, sufriendo y derramando cuántas lágrimas en silencio. 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Le voy a brindar esa mano amiga. 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ahí decenas y decenas de personas llegan con lágrimas, derramando lágrimas, sufriendo, pero al salir, salen con una sonrisa flor de labios, dando un abrazo al Taita Gabriel, agradeciendo en nombre de Dios, agradeciendo y dando testimonios de todas mis curaciones, de todas mis limpias espirituales. 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Porque existe el bien, existe el mal, existe lo que es la brujería, el daño. 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Ya estamos a medio año, hermanos oyentes, y quizás estás allí sufriendo, estás enfermo, que no puedes hacer nada, que trabajas y trabajas y el dinero se te va como sale en el agua, no puedes hacer ni una compra, quieres vivir, hermanos, totalmente fracasado. Fracasar no es morir. 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
1: Continuamos con el programa, hermanos oyentes, secretos y misterios ancestrales. Misterios y secretos ancestrales. Es un programa creado para el hombre, para aquella mujer que vive sufriendo, que estás derramando lágrimas en silencio, que lo que usted se ha proyectado hacer no lo has hecho realidad. 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
1: Me puedes enviar un mensaje de texto o agrégame al WhatsApp. Agrégame al WhatsApp al 945903788. Voy a dar respuesta rápidamente porque el tiempo en la radio es oro. El tiempo pasa rapidísimo. Voy a dar respuesta a mi hermana que lleva el nombre de Verónica. Escúchame bien. Me escribes con el signo de Tauro. Escúchame bien, hermanita linda. ¿Quieres que te hable con lo relacionado a tu pareja? Últimamente las cosas han cambiado de la noche a la mañana. Pero te voy a decir por qué. Porque hay una sombra y un mal viento que le han preparado para usted, para verla fracasada. No solamente en el negocio. Me cuentas, claro, que en tu negocio el año pasado las cosas se han empeorado. Ahora estás ya con el problema de tu casa, de tu hogar. 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No pierdas el amor de ese hombre, te ama, te quiere e incluso te lo ha dicho por muchas oportunidades, pero de la noche a la mañana él ha cambiado total. Yo quiero de que usted me visite, le estaré esperando, hermana Verónica. Mi única dirección ya la he mencionado. Otro mensaje del caballero que me pide no mencionar su nombre, pero las iniciales es WSS, hermanito. Yo sé que estás en sintonía del programa, escuchando allá. Y bueno, no me pides también que no te diga el distrito. Me pides solo que te diga las iniciales. Escúchame bien, hermano. Lo que he alcanzado a ver ahí en mi mesa de curación, que la enfermedad que tiene tu señora madre, que le duele demasiado las rodillas, que ella no puede caminar y que en la noche no puede dormir, es un daño que le han preparado. Ustedes tuvieron un juicio hace más de 2-3 años, ustedes lo ganaron, pero esta persona en un acto de venganza ha preparado este daño, esta maldad, y la quieren ver a tu madre postrada. La ha llevado a muchos lugares, pero yo quiero que usted tenga mucha fe, hermanito, de las iniciales WSS. 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
1: Seguimos con el programa misterios y secretos ancestrales. 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La palabra curandero, hermanos oyentes, el vocablo es curar, es sanar esa enfermedad que le han poseído por culpa de un trabajo, por culpa de un daño, por culpa de una brujería, de un hechizo que lo hace aquella persona que dice, hermanos, quererte, amarte, o que dice respetarte, o que dice ser tu amigo, tu vecino, tu compadre. No, señor, amigos no hay en la vida. 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Los meses van avanzando, va quizá a terminar este, llega el fin de año y las cosas siguen igual o peor. 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
0: 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Muchas gracias.
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3: Nosotros estamos acá para apoyar a la gente humilde. Yo mi solidaridad con usted por ser un medio tan democrático, por abrir las puertas al más necesitado, al más humilde, porque ellos necesitan de nosotros, ya que las autoridades nos cierran las puertas. Mis felicitaciones, señor Ángel, y adelante.
4: Para gente pobre no hay nada, para gente rico no más hay. A ver, yo manifiesto, señor periodista, yo vengo sobre el alcalde, nunca no me he acercado, pero así hoy sí me he acercado, porque ese perjuicio nos ha hecho. Pero ese nunca que no haga con gente pobre, ¿verdad? Como ha entrado, señor periodista, ustedes saben, sabrán cómo su candidato hizo que yo soy para gente pobre, dijo, pero nunca no ha sido así. Ningún alcalde no ha sido, tal vez sabrán si rateros, pero gente humilde nunca no nos ha robado de esa manera. Ahora, ¿cómo robo es eso? Se presentan Judas, como cargan algo también como Judas. Después, como al Señor lo castigaron, los chunchos igualitos se van riendo, alcanzando algo. Ese no es justo, señor periodista. Por eso yo con esa palabra me he acercado, pero ahora que se despierte el alcalde.
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1: A partir de estos momentos, damos inicio al programa con verdadero espíritu regionalista, Los Distritos y Provincias en Acción. Queda con ustedes el director, conductor del noticiero, el periodista Ángel Durán, con verdad y justicia.

0: buenas tardes, amables radioescuchas del noticiario de las mayorías, el noticiario del soberano, el pueblo y para el pueblo, el noticiario que tiene la cobertura más amplia en la cadena de radioemisoras 65 radios conectados ya simultáneamente en la sierra y en la costa, en Ancash, Lima provincia, el cono norte de Lima. Todo ello gracias a Dios. Sin Dios no somos nada. Con la bendición del Supremo, el manto sagrado protector de nuestro Señor Jesucristo, con ustedes el noticiario Ángel Durán con verdad y justicia. Muy bien, arrancamos el programa el día de hoy precisamente resaltando la pasión de multitudes, cómo no, el fútbol, el mundial que está que quema. Hoy día, por ejemplo, locura en Atlanta, Argentina no apta para cardíacos. Ustedes lo han visto, voltea el partido ante Egipto con gol de Enzo Fernández. Enzo Fernández puso el 3-2 a los 92 minutos del partido por los octavos de final. Esto es la fiesta del fútbol. Argentina hizo estallar el Mercedes-Benz Stadium tras voltear el partido ante un Egipto que dominaba el encuentro. A los 92 minutos del partido, Enzo Fernández hizo estallar el Mercedes-Benz Stadium al poner el 3-2, pese a que el elenco egipcio dominaba el juego e incluso Messi falló un penal. Argentina supo darle vuelta al resultado a falta de minutos que finalice el partido en Atlanta. La jugada arrancó en ataque por la banda derecha con Lautaro Martínez, quien esperó que Fernández llegue al área egipcia para poner el cabezazo que desató la locura del encuentro y reavivó la ilusión de los hinchas argentinos en especial. Locura en Atlanta. Argentina voltea el partido ante Egipto con gol de Enzo Fernández. Y obviamente los peruanos también hemos celebrado, hemos saltado, hemos vibrado de emoción con esta situación del Mundial y Argentina, equipo de Sudamérica, que en realidad también nos representa, señor. Nos representa. Noticiario del pueblo, vamos a otros temas. A ver, el tema de las elecciones en Perú. En Perú, las elecciones municipales y regionales en Salmuera. Hasta el momento no hay presupuesto para desarrollar con toda normalidad y cumpliendo el cronograma establecido de las elecciones municipales. No hay chivilines, no hay plata. Entidades electorales advierten preocupantes deficiencias en presupuesto para los próximos comicios regionales y municipales. Así como lo escuchan, pero en el Ministerio de Economía y Finanzas le dice a los titulares del Jurado Nacional, OMPE y RANIEC, calma, calma, tranquilos. Ya se coordina el tema del presupuesto. Cuestión de un par de días. En conferencia de prensa, los titulares del Jurado Nacional de Elecciones, OMPE y RENIEC, informaron de graves deficiencias en el presupuesto público asignado. Roberto Burneo advirtió que se encuentran en un punto muerto y que peligra el próximo proceso electoral. Por eso decía, desde el Ministerio de Economía y Finanzas le ponen paños fríos y le están diciendo al jurado OMPE y RENIEC, paciencia y buen humor, tranquilos, cuestión de un par de días, se les va a asignar el presupuesto correspondiente para continuar con el desarrollo y el cumplimiento del cronograma de las elecciones municipales y regionales. Con eso queda descartado el chisme, el rum rum, que decía que posiblemente, un chisme, pues no, Carlitos, el chisme, ¿no? No hay plata para elecciones municipales, no hay plata para elecciones regionales. Y nace el chisme, que ha corrido como reguero de pólvora. Dice, se van a ampliar un año más la función de los actuales alcaldes. Un año más, todo el 2027. Nada más falso, es un chisme. Lo comento porque mucha gente cree. Están diciendo, dice, no hay plata para elecciones municipales regionales. Entonces, le van a dar un año más de gestión a los actuales alcaldes distritales provinciales con sus regidores y gobiernos regionales. Los gobernadores, un año más. Por eso, aclaramos que el Ministerio de Economía y Finanzas ya le puso paño frío y le están dando el presupuesto en máximo 2 días. Punto. Así que muchos se han alegrado, ¿no? Un año más de gestión para el alcalde distrital. Un año más de gestión para el provincial. Sueños de opio. Eso no va a suceder, señor, señora. Así que nada más falso ese rumor que ha corrido como retreta en fiesta patronal. ¿No? ¿Correcto? Una miradita a Venezuela, Carlitos, y vamos a comenzar con el tema internacional. Se me fue. A ver. Sube en Venezuela, sube a 3.342 los muertos y a 16.740 heridos por los terremotos en el país vecino de Venezuela. El doble terremoto en Venezuela hasta el día de hoy, 7 de julio. Hasta el día de hoy, 7 de julio, han contabilizado 3.342 muertos y 16.740 heridos. Miles de familias afectadas. Rescates continúan y se reportan más de 31.000 desaparecidos tras la tragedia. La cifra de fallecidos por el doble terremoto del pasado 24 de junio en Venezuela aumentó a 3.342, mientras que la de los heridos se elevó a 16.740. Eso es oficial. Terremoto en Venezuela. Colapsan cementerios. Colapsan cementerios. Cobros de hasta $400 por entierro. Y un reporte alarmante de aproximadamente 50.000 desaparecidos. 50.000 desaparecidos en Venezuela. Colapsan cementerios. Cobran por entierro $400. Así es, $400. Bendiciones para los hermanos venezolanos que la están pasando muy mal tras el doble terremoto. Bien, ayer, el día del maestro, obviamente nosotros hemos visitado a un insigne personaje llamado Pedro Castillo Terrones, presidente de la República. Al menos, como secuestrado que está, Pedro Castillo será llamado presidente hasta el 28 de julio. Lo tienen secuestrado. Lo visitamos en el penal Barbadillo para compartir un poco de cuay, panes, un lechoncito asado, para que comparta Pedro Castillo con su vecino de celda, Alejandro Toledo, con el famoso lagarto Martín Vizcarra y Ollantumala, y así ha sucedido, ¿no? Un lechoncito que le hemos llevado, ya chanchito asado, pues no, ya listo, para calentar en microondas, porque tienen microondas, los cuatro también. Un compartir excelente. Pedro Castillo Terrones envía un saludo fraternal a los maestros ancashinos, al pueblo en general en Ancash, distritos y provincias. Pedro Castillo, con nostalgia, nos comentaba cómo visitaba muchos pueblos en Ancash, cuando era dirigente del SUTEP, cuando luego fue candidato a la presidencia de la República. Y se acuerda. No tiene necesidad de leer un apunte, el blog, la agenda, no. Todo está en su mente. Cuando decía, yo llegué a Huaraz como dirigente del SUTEP y te daba el día y hablaba nombres de algunos que ya no nos acompañan, incluso como dirigentes, claro, como Garro Palacios, ¿no? ¿Se recuerda el hombre? Juan Garro, ¿no? Se recuerda, hermano. Claro. Y así, yo no sabía que él había ido a Aija. No lo sabía. Recién me enteré ayer. No sabía que ha estado en Pomabamba. No sabía que ha estado en la tierra de Alejandro Toledo, con quien tertuleaba ayer, comiendo su lechoncito asado con Toledo. Había estado en Payasca, Chimbote, Alejandro Toledo. Se acuerda de Yaután en Casma, la zona de los mangos, dice Toledo, ¿no? También Pedro Castillo. Se hacían bromas. Pero ya en un momento donde pasamos a conversar, luego de compartir, Pedro Castillo les agradece el saludo, el apoyo que le han brindado en primera y segunda vuelta electoral, en esa alianza con JP que ya se disolvió. Ya lo confirmó ayer Pedro Castillo, la alianza con JP ya se ha disuelto, ya se ha roto. De buen acuerdo, ya JP hace su vida pública política y Pedro Castillo, por otro lado, está haciendo política desde el penal por su lado ya, sin alianza. Además, la primicia que se va a convertir en documento posiblemente mañana, porque esto va a ser público, con la firma de la máxima dirigencia del castillismo. Pedro Castillo, ayer me lo ha adelantado el presidente de Castillo, que como ya no existe alianza con JP, está incómodo con Elías Varas, actual congresista chimbotano, que está utilizando el nombre de Pedro Castillo, pero mañana le van a poner el parche a Elías Varas, que haga su campaña con su JP normal, está en su derecho. Pero que Elías Varas, como dice Pedro Castillo, esté utilizando mi nombre, eso sí no se lo permito. Ya no hay alianza. La alianza ya se disolvió. Y el congresista Elías Varas, que pretende ser candidato a gobernador regional por JP, simplemente mañana le van a llamar la atención por escrito para que deje de utilizar el nombre de Pedro Castillo. El castillismo en el Perú, ayer se ha ratificado el tema. Yo lo transmito lo que ha mencionado el presidente Pedro Castillo. Es que en algunas regiones, está haciendo alianza ya no con partidos políticos, sino con algunos movimientos independientes regionales, algunos, en algunas regiones. El caso de Ancash, el presidente Pedro Castillo indica que en Ancash el castillismo está con el movimiento independiente regional Socios por Ancash, que lo lidera Valentín Fernández Bazán, candidato a la municipalidad de Nuevo Chimbote, la famosa China Polo, Susi Aponte Polo, candidata por Socios por Ancash, movimiento independiente regional, Susi Aponte, candidata al gobierno regional de Ancash. Y así, el caso de San Marcos, uno de los dirigentes de los conchucos es el actual burgomaestre Manuel Ugarte, ¿no?, el alcalde de San Marcos en Huari, entre otros que lideran esta agrupación independiente. Socios por Ancash no es un partido político. Socios por Ancash, su símbolo es una C, color negro en fondo verde, la C. Socios por Ancash es un movimiento independiente regional. Por eso Pedro Castillo dice, en algunas regiones hay alianzas solo con movimientos independientes regionales. Correcto, ¿no? Clarísimo. Ya pues, le van a llamar la atención a Elías Varas. Que haga su campaña. Elías Varas está en su derecho. Lo que está muy incómodo Pedro Castillo es que Elías Varas siga usando su nombre. Y va a ser un escándalo el pronunciamiento del castillismo. Porque alianza ya no hay con JP, señor Elías Varas. ¿Eh? Ya no hay alianza. Esa alianza se ha disuelto. Así es que cumplo con transmitir el saludo de Pedro Castillo desde el penal Barbadillo a todos ustedes. Así es que se agradece también el saludo a través de cartas de algunos dirigentes del SUTEP que me entregaron. Yo se los he llevado, lo ha leído, está muy agradecido, muy emocionado. Indica que él seguirá haciendo política, Pedro Castillo, dentro del penal o fuera del penal. Le pregunté, presidente Pedro Castillo, ¿y sale o no sale libre? Y él dice, si Dios quiere, si el presidente interino Balcázar me da el derecho de gracia, si salgo, esto será una realidad antes del 20 de julio. Si salgo, si me dan el derecho de gracia presidencial. Y si no salgo libre hasta el 20 de julio, veremos la forma cómo tramitamos un indulto ya con el nuevo gobierno que lidera Keiko Fujimori. Pero voy a insistir, lo que más me duele, mi querido gordito, me dice, a mí me conoce como el gordito de Ancash, ¿no? El gordito de Ancash. Allá Durán, que pase Durán, y rápido. Ya la policía en los exteriores, el INPE en los interiores, dice, ¡ay, que pase el gordito de Ancash! El amigo Durán, ¿no? Bueno, hay un cariño por esa parte. Entonces, si le dan el derecho de gracia, este gobierno transitorio de Balcázar tendría que suceder hasta el 20 de julio. Si no, esperaré, dice Pedro Castillo, hacer un nuevo trámite solicitando a Keiko Fujimori que me dé el perdón presidencial, que es el derecho de gracia, que es el perdón. Gracia es el perdón, pues, ¿no? El presidente de la República, en este caso, si no sale con Balcázar, Keiko tendría que darle la gracia presidencial. Le perdona a Castillo por derecho de gracia y ordenan su libertad. Vamos a ver, vamos a ver. Pero está muy agradecido, muy contento con los ancashinos Pedro Castillo, ¿eh? Contentísimo está el hombre. Noticiario Ángel Durán con Verdad y Justicia. Nos vamos a Chimbote. 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A ver. En un proceso judicial, magistrado escuchó a ambas partes. Juez dejó al voto pedido para declarar prescrita la ejecución de la pena a exalcaldesa Victoria Espinosa. El juez anticorrupción Alex Alegre Aranguri dejó al voto el pedido de prescripción de la ejecución de la pena presentado por la defensa de la exalcaldesa provincial del Santa, Victoria Espinosa García, quien permanece prófuga de la justicia desde hace 8 años. La decisión será emitida por escrito y notificada a las partes mediante sus casillas electrónicas. La audiencia se desarrolló entre las 3:30 de la tarde hasta las 4, tiempo en el que el magistrado escuchó los argumentos del abogado defensor Augusto Cruz Rochelle y del fiscal anticorrupción Laureano Añanca Chumbe, antes de anunciar que resolverá el caso en despacho. Durante el debate, la defensa de la exalcaldesa Vicky Espinosa sostuvo que la condena de 4 años de prisión efectiva quedó consentida en octubre del 2018, por lo que a su criterio la ejecución de la pena habría prescrito el año 2024. Juez dejó al voto pedido para declarar prescrita la ejecución de pena a la exalcaldesa Victoria Espinosa. Ay, ay, ay. Las triquiñuelas, ¿no? Las triquiñuelas de la justicia. Esa famosa prescripción. Bueno, dejamos Chimbote, vamos, Huaraz. Huaraz. El SIDA, el VIH, preocupa. Así es, el VIH sigue afectando a menores de edad en Huaraz. Especialista del Hospital Víctor Ramos Guardia de Huaraz exhorta a los padres hablar sobre sexualidad con sus hijos y reforzar la prevención. El responsable del programa de prevención de infecciones de transmisión sexual, VIH y SIDA del Hospital de Huaraz, licenciado Edwin Robles Lirio, expresó su preocupación por el incremento de casos positivos de VIH registrados en Huaraz. Hasta la fecha, el establecimiento de salud atiende a 16 pacientes con diagnóstico de VIH-SIDA, entre ellos varios menores de edad. Precisa que según las evaluaciones realizadas, todos los contagios se produjeron por transmisión sexual. Robles Lirio, especialista responsable del programa de prevención, hizo un llamado a los padres de familia para que dialoguen de manera abierta y responsable con sus hijos sobre sexualidad, prevención y las consecuencias de mantener prácticas sexuales sin protección con el fin de reducir el riesgo de nuevos contagios. Estamos hablando de jóvenes con VIH-Sida, de 16 diagnosticados nuevos con Sida, al menos 7 tienen, jóvenes varones, tienen Sida. De 16 años, 17 años, 19 años. Preocupante, ¿no? Preocupante. Bueno, vamos a llamada telefónica. Muy buenas tardes, bienvenido al programa. Adelante.
1: Aló, buenas tardes, muchas gracias. ¿Se me escucha?
0: Perfectamente, caballero.
1: Muchas gracias. Buenas tardes a todos los ciudadanos oyentes del país. En realidad, de Chimbote llama la atención de que la señora Victoria Espinosa esté pidiendo una prescripción. Pues esto no sé con qué ojos usted lo podría ver, me gustaría escuchar un comentario suyo al respecto. Pero al margen de eso, quiero manifestar de que la prescripción viene a consecuencia de la dilatación. Y la dilatación, por lo general, lo hacen los fiscales. Esos fiscales son los que hacen las dilataciones. También acaba de prescribir el delito de fraude procesal contra una servidora de la misma Fiscalía Anticorrupción, Silvia Ábalos Pumaricra, en el caso 923. Los fiscales han tenido 5 años para que prescriba, porque es colega pues de ellos. Así lamentablemente. Pero al margen de eso, también quiero informarles y hacer pública que el día de ayer había una audiencia judicial en la cual el policía que me sembró delitos, Jonathan Emil Miñope Vargas, ha pasado a juicio. A juicio. O sea, está enjuiciado, a juicio oral. Pero acá tengo que hacer una aclaración en la función que cumple un defensor público. Es lamentable que este señor Franco Domínguez Basilio quiera jugar a las triquiñuelas, no demostrando nada de ética absolutamente. Una personalidad que no es de un abogado, defensor de la legalidad, sino es defensor de otra cosa, de la injusticia. Está pidiendo que los medios probatorios no se incluyan, o sea, retener los medios, todos los medios que prueben la atrocidad que ha hecho este policía, abusando del uniforme y del cargo y haciendo quedar mal a la misma Policía Nacional del Perú. Este señor Franco Basilio, Basilio Domínguez Basilio, que trabaja para la Defensoría Pública del Santa, a cargo del señor Henry Ndureña, lamentablemente no está defendiendo la legalidad, está defendiendo a un enfermo. Sí, así le digo, señor, ¿por qué? Porque no puede ser posible de que quiera ya mandarlo al juez. El juez lo ha arrojado, que no, yo voy a impugnar, que yo voy a apelar. Oye, como un gallito de pelea se ha puesto defendiendo a una persona, a un policía que dice que su actuación es impulcra. Señor Durán y señores ciudadanos, si el policía está diciendo que su actuación ha sido pulcra, entonces ¿por qué se niega a que sean los videos? ¿Por qué se niega al reporte de llamadas? ¿Por qué se niega a un montón de cosas? Se está negando nada, que no, extemporáneo, que no, que esto, que no, yo impugno, que yo pido la nulidad, que yo un montón de términos jurídicos para tratar de impedir el crecimiento. Esa es la función de un abogado defensor. Lamentablemente, señor, estamos de mal en peor en esta ciudad con estos señores funcionarios públicos que a la fuerza quieren imponer la delincuencia que quede impune. Gracias a Dios que el juez, hay que decirle su nombre para que la ciudadanía lo conozca, el juez Luis Alberto Pérez Granado no ha permitido que este defensor público haga lo que quiera. Usted pasa juicio, he dicho, se acabó de pasar juicio. El policía tiene que ir a rendir sus cuentas ahí, a hablar ahí, a demostrar. Él no ha ido, desde luego, pues se corre como un maricón este policía. ¡Qué barbaridad! ¿Por qué no va? ¿Por qué no sale a la prensa y dice su verdad? ¿Por qué? Porque está con toda la mentira ahí. Me robó mi DNI, me llevó, me encarceló, me sembró delitos. Todos los delitos son archivados. También la que utilizó a una mujer, esa mujer ha sido sentenciada. ¿Dónde están los medios probatorios? De nada, en forma abusiva. Ahora se pelotean entre policías que yo le mandé, que él me dijo que ya estaba detenido por teléfono. ¿Cómo va a ser detenido en persona por teléfono? Señor, estamos en una situación que acá que la policía en ciertos sectores están podidos. Este psicópata tiene que pagar su condena, tiene, porque además de esto, Miñope Vargas ya anteriormente ha cometido abuso de autoridad contra otro ciudadano que ahora es médico. Imagínense, o sea, tiene antecedentes, es un enfermo. ¿Cómo va a estar abusando a los ciudadanos por el uniforme de forma abusiva, llevándolo a una dependencia pública y sembrándole delitos? No puede ser posible. Yo le agradezco esta oportunidad, señor, pero con estos casos de la señora Victoria Pinoza tampoco es correcto, porque no se puede permitir de que ella esté escondida esperando que pase un año. ¿Para qué? Para que otro abogado corrupto, otro abogado sinvergüenza, venga a la triquiñuela jurídica y quiera amparar una ilegalidad. Lamentamos mucho esta situación. Muchas gracias por esta oportunidad. Buenas tardes.

0: Rivas, ¿no? Es lo que dice la sentencia, es la pena que se le ha impuesto y lo que ella está buscando es ya la prescripción. Bueno, es que nuestro iluminado Congreso, el Hemiciclo Nacional, con parlamentarios, el del año 2018 para atrás, los procesos judiciales por corrupción prescriben. Así es, 2018 para atrás. Correcto, ¿no? Bueno, del 2018 para adelante, los delitos por corrupción ya no prescriben, ya no. Pero los procesos antiguos del 2018 para atrás, efectivamente, tienen fecha de caducidad, tienen fecha de prescripción. Y la defensa de Vicky Espinosa, que tiene la condena de 4 años de prisión efectiva, ella está prófuga, eso quedó consentida en octubre del 2018. O sea, ella sí se puede beneficiar, sí, con la prescripción, porque del 2018 para adelante, de julio 2018 hasta nuestros días, ya los delitos con el nuevo Código Procesal Penal ya no prescriben los delitos por corrupción. Entonces, como anillo al dedo, le cae sí la prescripción a Vicky Espinosa. Bueno, ¿y quiénes hacen esos cambios del Código Penal? Los congresistas, pues. Los congresistas. Bueno, hay llamada telefónica. Buenas tardes. Adelante, por favor. Bienvenido.
1: Buenas tardes, señor Ángel Durán. Hace poco usted dio una noticia muy importante referente al señor Elías Lara Meléndez, que es representante del partido JT. Mire, los partidos políticos, según la constitución política del Estado, son la base fundamental de la democracia. Pero a raíz de que los partidos tradicionales han fracasado, nacen estos nuevos partidos como JT. Pero ¿qué es lo que pasa? No son partidos políticos, señores, con todo respeto. Son clubes electorales que solamente aparecen cuando hay una elección. Me remito a los hechos. El local de Juntos por el Perú, que regentaba el señor Elías Varas Meléndez, hasta después de la segunda vuelta, de convertirse en local político, era un local donde vendían chancho al palo, polladas, ¿no? Ahora ha desaparecido. Ahora se ha convertido en el local del PPC, ¿no? Yo creo que es una afrenta al pueblo peruano y en este caso al pueblo en casino, que los partidos solamente alquilen un local y después desaparezcan. Ahora, más bien, cuando se dice que el señor Pedro Castillo le va a dar su reprimenda al señor Elías Varas, creo que con justa razón. Pero mire, Juntos por el Perú, Perú Libre, ¿no? Partidos que nacieron con la égida de la inscripción del señor Pedro Castillo, no tienen local propio en Chimbote. Me imagino que en Huaraz es lo mismo, ¿no? Entonces deben tener un local propio, porque los partidos no solamente nacen cuando hay un evento electoral, nacen para solucionar los problemas sociales de la población. Eso es lo más importante, ¿no? Ahora sí, eso es lo que yo quería mencionar. Es una vergüenza, es un insulto a la democracia, a la civilidad de los ciudadanos. Los partidos aparecen solamente cuando hay elecciones y después desaparecen. Ya, por ejemplo, ahora que terminó la elección y ya pasó la segunda vuelta, ya desapareció el partido Juntos por el Perú en Chimbote. Me parece que eso es incorrecto, no es adecuado. Y yo le invocaría, con todo respeto, que si el partido del señor Pedro Castillo va a realizar toda una agenda de trabajo, por lo menos tenga un local propio, un local alquilado, inicialmente. Pero con el tiempo tenga un local propio, ¿no? Para que quede perenizado por siempre. Por ejemplo, acá en Chimbote, los únicos que tienen local propio son el Partido Aprista Peruano, ¿no? En la séptima cuadra de Pardo, son el Partido Acción Popular, que está en la Plaza de Armas,

0: y nada más. Bueno, y en último lugar está ahora Fuerza Popular, que está en la cuarta cuadra de la Avenida Pardo, ¿no? Pero los demás partidos políticos nacen, se reproducen y mueren. Me parece que es incorrecto, señor Ángel Durán, y lo digo en buena intención, ¿no? Los partidos deben ser centros de acopio de los problemas sociales, de los problemas de los maestros, de los problemas de los adultos, de los problemas de los pescadores, de los problemas de los agricultores. Para eso. No solamente cuando hay un evento electoral. A lo mejor no le gusta mi opinión. Quería saber cuál es su opinión al respecto. Don Ángel Durán, muy buenas tardes.
1: Muy buenas tardes, gracias por su participación, distinguido radioescucha. Bueno, un partido político es una institución, obviamente, pública. Como dice usted, la mayoría de partidos políticos son electoreros, ¿no? Abren local de campaña solo por 2-3 meses, luego desaparecen y no pasa nada. Deberían de, a través de la ley electoral o la ley de partidos políticos, debe ser una exigencia tener local propio para que hagan vida institucional como partido, para que hagan vida también de servicio a la comunidad y, como dice usted, para recibir denuncias, quejas, sugerencias, no sé. Pero eso debería de modificarse en la ley de partidos políticos. Debería ser una exigencia. Ya, eres partido político, tienes que tener como mínimo de 25 regiones, por lo menos 16 regiones con local propio, como mínimo. Si no, simplemente el partido queda tachado. Claro, o se le puede disolver por no cumplir una exigencia, ¿no? Tantas cosas. Entonces, hay que hacer una reforma de la ley de partidos políticos. Bueno, en la ciudad de Huaraz, ya como en muchos lugares se cuecen habas, de los candidatos a la Municipalidad Provincial de Huaraz, por ejemplo, hoy día vamos a hablar de Javico Robles. Yo creo que alguien que aspira a ser alcalde en cualquier provincia, en cualquier distrito, pero hoy hablo de Huaraz como un ejemplo. Javico Robles es de Podemos Perú, del partido de José Luna Gálvez. Para comenzar, es un mafioso, ¿no? José Luna Gálvez, el dueño de ese partido. Pero bueno, Javico Robles hace muchos años ha tenido problemas judiciales, ha tenido sentencias por apología al terrorismo en el año 90 y por estar seriamente vinculado a Sendero Luminoso. Por eso ha tenido problemas judiciales. Pero bueno, Javico Robles, conocido hombre recalcitrante de izquierda, recalcitrante, logró ser alcalde de Olleros 2 veces. Olleros es un distrito de Huaraz, pero no ha hecho nada por su distrito. ¿Qué cosa tiene que mostrar? ¿Qué cosa tiene que poner en vitrina Javico Robles para merecer un cargo como alcalde provincial? Si en su distrito, en 2 gestiones, no ha hecho nada. ¡Nada! Entonces, ¿qué pasó con el presupuesto? ¿Se lo ha tirado? No lo sé. ¿Se lo ha robado? No lo sé. ¿Que es un ladrón? Puede ser. ¿Un delincuente? Puede ser. Pero no ha hecho nada. Y en Olleros, que debería tener auge y apoyo, porque ha sido alcalde 2 veces, hace muchos años atrás, hace 20 años atrás más o menos. Si no ha hecho nada el sinvergüenza, ¿qué cosa quiere postular a la comuna provincial de Huaraz? Y es más, Huaraz es la capital de la región, es una provincia referente entre las 20 provincias que tenemos. Pues un alcalde, por lo menos, debe tener si ha sido distrital, alcalde dos veces, debe de tener pues en vitrina cosas muy importantes que hizo para Olleros, Guaripampa, ¿no? No ha hecho nada. Conchudo, no ha hecho nada. Javico Robles. Y nadie le dice nada, nadie lo toca, porque sabe manejar a la prensa. Porque acá hay una sarta de mermeleros de la prensa basura que están atrás de los candidatos y se contentan con 100, con 200, 500 soles. ¿Cómo hablan bien de los candidatos, no? Pura mermelada. Esa es la prensa asquerosa, pues. Entonces, él los maneja. Y a los periodistas varones pasen a Midnight Club. Claro, hay que tener moral. Yo te pregunto, pueblo, sobre todo a las mujeres electoras, ¿eh? Mujeres. Javico Robles y familia se dedican hace muchos años al negocio del prostíbulo. Se dedican al negocio de los nightclubs. Se dedican a ese negocio donde prostituyen mujeres, donde prostituyen jovencitas. Así es. Y los clientes exigen jovencitas de 15, 16, 17 años, lo cual está prohibido. Ya salen en escena a trabajar, a vender sexo, a vender amor en los nightclubs. Yo te pregunto, ¿hay que tener moral para ser alcalde provincial? Qué vergüenza, ¿no? Qué vergüenza sería en el hipotético caso que gane Javico Robles de Podemos Perú, un alcalde que tiene nightclubs dentro de la zona urbana de Huaraz, frente al Colegio Nacional de la Libertad. Al frente está uno de ellos, el Templo. Otro está muy cerca al Colegio Luzuriaga. El otro está a una cuadra de la comisaría de Huaraz. Y así, al menos 5 nightclubs, 5 prostíbulos, 5 chongos. Hay que hablar las cosas claras. Entonces, ¿quisieras tú, huaracino, tener un alcalde que se dedica con su familia al proxenetismo, a prostituir mujeres, los famosos nightclubs? El primero fue el Templo, de ahí han aumentado, hermano. Ahora son 5 nightclubs. Pregunto yo a las damas, a las mujeres, hay que tener honor, pues. Mujeres, no voten por ese sinvergüenza. Pero lógico, ¿dónde está la dignidad de las mujeres? ¿Dónde está la dignidad de ustedes, damas, correctas mujeres? Llevar a la alcaldía a un proxeneta, a alguien con su familia entera que se dedican al negocio de los prostíbulos, de los nightclubs. Bueno, tienen sus sedes en Barranca, tienen nightclubs en Puente Piedra, o sea, pura prostitución. ¿Ese tipo de alcaldes quieres? ¿Ese tipo de autoridad merece esta ciudad? No, pues. Sobre todo las mujeres, ¿no? Ahí es una prueba de fuego. Las mujeres tienen que mantener su dignidad, su ética y el respeto mutuo. Mujer que se ama a sí misma, ama a sus semejantes. Yo no creo, estarían locas las mujeres de votar por Javico Robles. Porque en el mundo entero, en Huaraz hay un alcalde que tiene un prostíbulo, tiene nightclubs con su familia y es autoridad, ¿no? Se dedica al proxenetismo. ¡Qué vergüenza!, ¿no? Entonces, mujeres, es el momento de poner en práctica un alto. Primero mi dignidad, primero mi honor, porque no vas a tener una autoridad que prostituye a niñas de 15 años, de 16 años, 17 años. ¿Y por qué? Porque los clientes que van a esos nightclubs exigen chibolas, quinceañeras y al gusto del cliente. ¿Te das cuenta? Y ese quiere ser alcalde. Javico Robles quiere ser alcalde con ese cartel de proxenetismo. Y él mismo lo ha reconocido, diciendo que es empresa de su familia, los nightclubs. O sea, ese empresario vendiendo sexo, ¿no? ¿No? Qué fácil, ¿no? Pero quieres ser tu alcalde, pues ya, defínete. Yo te aconsejo, mujeres, no voten por ese sinvergüenza. No voten. Castígalo. Y por último, yo no sé por qué le permiten que sus nightclubs estén en la zona urbana, en pleno centro de Huaraz, frente a colegios. Ya pues, ya, de una vez, orden. ¿Hay o no hay autoridades acá? Y quiere ser alcalde para mantener sus negocios, ¿no? De nightclubs, de burdeles. Ay, ay, ay. Descalificado ese candidato, Javico Robles, ¿no? A propósito, un ex regidor provincial, John Neciosup, ex maicito, es su jefe de campaña. Bueno, John Neciosup es un amigo mío. Yo hoy día recién he confirmado. John Neciosup fue regidor cuando Vladimir Mesa fue alcalde de Huaraz. Fue su regidor. Hoy, John Neciosup es el jefe de campaña del candidato de la P de Prostíbulo. La PP de Prostíbulo, ¿no? John Neciosup, el hombre fuerte, jefe de campaña de Javico Robles. Ya ustedes saquen sus conclusiones, porque los varones van a estar contentos, ¿no? Porque sabemos también que cuando acuden a los nightclubs jóvenes, varones, les hacen un descuento porque el hombre está en campaña, ¿no? O sea, en campaña vale todo, pues, hermano. Vale todo. Entonces, el candidato de la P de Prostíbulo, Javico Robles, pueblo, piensa, analiza. Y anda ya separando la paja del trigo, por favor. Así tiene que ser. Y en Chimbote, el jurado electoral especial, ya hace 3 días, dejó fuera de carrera electoral al candidato de Somos Perú en Nuevo Chimbote. Una baja significativa. Se lo bajaron a Jorge Glenny de Somos Perú. ¿Y qué ha pasado, Carlitos? Tú que has estado al tanto ahí. El jurado electoral especial de Santa declaró improcedente la inscripción excepcional de la lista distrital al determinar que el partido no participó, no realizó elecciones primarias. Uy, uy, uy. Ya están jodidos, hermano. ¿Cómo no van a hacer elecciones primarias si la ley le exige, hermano? O sea, declararon improcedente la inscripción excepcional de la lista distrital al determinar que el partido no participó, no realizó elecciones primarias. Una dura resolución del jurado electoral especial del Santa pone en riesgo la participación electoral del Partido Democrático Somos Perú en el distrito de Nuevo Chimbote mediante la resolución 0091. El organismo electoral rechazó el pedido de inscripción manual y excepcional de su lista de candidatos. Una baja a Somos Perú, baja en el Santa de Somos Perú. La solicitud había sido presentada por la personera legal del partido, quien argumentó que fallas técnicas en el sistema de registro de elecciones primarias de la OMPE impidieron registrar oportunamente la candidatura. Sin embargo, el jurado especial electoral concluyó que carece de competencia para modificar el cronograma electoral o autorizar mecanismos extraordinarios de inscripción. En su análisis, el colegiado señala que el proceso de elecciones primarias ya había concluido y que la controversia sobre las presuntas fallas técnicas se encuentra bajo conocimiento del Pleno del Jurado Nacional de Elecciones mediante un recurso de apelación. Además, verificaron que el Partido Democrático Somos Perú no registra participación ni resultados en las elecciones primarias en el distrito de Nuevo Chimbote, requisito indispensable para la inscripción de candidatos. Uy, uy, uy. Ya no lo salva ni milagros acá, hermano. Ni milagros de Dios, nada, hermano. No, no, ya no. Si no han realizado elecciones primarias, que lo llevó a cabo la OMPE, y que vengan a decir que no se pudo ingresar por fallas en el sistema, etcétera, etcétera, ya no, hermano, ya no. Así es que Jorge Glenny, candidato de Somos Perú a Nuevo Chimbote, ya fuiste, hermano, ya fuiste. Y todo porque la personera debe ser una bestia. ¿Cómo no van a realizar elecciones internas? La resolución del Jurado Electoral Especial enfatiza que permitir una inscripción manual, o sea, físicamente, fuera de los plazos establecidos, vulnera los principios de legalidad, preclusión, equidad que rige un proceso electoral, generando un trato desigual respecto a las demás organizaciones políticas que sí cumplieron con las reglas y el cronograma oficial. Somos Perú, en Nuevo Chimbote, no ha cumplido el cronograma electoral. Ya fueron. Con esta decisión, la candidatura distrital de Somos Perú, en Nuevo Chimbote, queda fuera del proceso. En primera instancia, esto lo van a ratificar en el Jurado Nacional. Bueno, claro, han apelado, pues, ¿no? Han apelado. Pero esto lo van a ratificar porque ya en otras regiones, el Jurado Nacional Lima, Jurado Nacional de Elecciones, está ratificando la decisión de los jurados especiales electorales, quienes no han realizado elecciones primarias y no han ingresado el documento de manera virtual. Lo quisieron hacer manualmente, o sea, en físico, pero fuera de plazo, fuera de fecha. Bueno, han apelado, pero ya no, ya no. Y ese candidato está muerto ya, hermano. A ver, ¿qué otras novedades tenemos en el ámbito político? Porque el menjunje del programa es eso, ¿no? La política. Así es. Así es, mi querido Carlito. Frente a la posible libertad de Pedro Castillo, ¿qué ha dicho Fernando Rospigliosi? El rabioso Fernando Rospigliosi, ex hombre de izquierda. Él ha sido de extrema izquierda, luego pasó a ser derechista, fujimorista. Ha dicho que el golpista de Pedro Castillo no va a salir de la cárcel. No es un tema de discusión. Tras las especulaciones de que el presidente José María Balcázar pueda darle la libertad al encarcelado Pedro Castillo antes del 20 de julio 2026, el congresista de Fuerza Popular, Fernando Rospigliosi, se pronunció de manera directa y dijo que no lo permitirán, ya que el profesor Chotano, dice, dio un golpe de Estado y muy aparte de eso, viene siendo investigado por temas de corrupción en su gobierno. Dijo que no lo van a discutir con nadie. Pedro Castillo no va a salir de prisión. Él está procesado por el golpe de Estado y además tiene varios procesos por supuesta corrupción, así que no debe salir de la cárcel. Y eso no es un tema de discusión. No perdamos el tiempo en temas bizantinos, dice Fernando Rospigliosi, ¿no? Fiel a su estilo el hombre, ¿no? Fiel a su estilo. Bueno, tema de él. Keiko Fujimori se ha reunido con el presidente del Banco Central de Reserva del Perú, Julio Velarde. En ese encuentro, Keiko dice, le extendí la invitación para continuar al frente de la institución por un nuevo periodo de 5 años. Me complace informar que ha aceptado. Esta es una gran noticia para el Perú. Agradezco su compromiso con el país. Estoy convencida que con esta decisión el Perú fortalecerá un entorno de confianza y estabilidad para impulsar su desarrollo. Es lo que ha dicho Keiko. Entonces está ratificando a Julio Velarde por 5 años más en el cargo de presidente del Banco Central de Reserva del Perú. Así está la situación. Distrito de Independencia, Huaraz. Distrito de Independencia. Bueno, los candidatos demagogos entran a la escena política, dice ser gente nueva, ¿no? Ese cliché más viejo y podrido, soy gente nueva. Eso no cabe. Pero dice ser gente nueva. Al parecer, prontuariado, Wagner postula la Municipalidad de Independencia, pero arrastra juicios por corrupción. Además, la Fiscalía de Lavado de Activos y la Fiscalía de Extensión de Dominio de Oficio iniciaron investigación a Wagner por signos exteriores de riqueza. El Ministerio Público se basa en el desfalco de aproximadamente 10 millones de soles, dinero al parecer mal habido, amasado cuando ostentó el cargo de gerente de obras en la Municipalidad Provincial de Huari. Wagner es viejo zorro en la política, ha sido gerente en muchas municipalidades donde amasó fortuna, posiblemente desfalcando dineros del pueblo. Está en las filas de Somos Perú. En la política local, los expedientes judiciales suelen llegar primero, antes que las propuestas. El hoy candidato a la alcaldía de Independencia es una joyita en su haber posiblemente delictivo, figura procesos penales. La mayoría de los delitos cometidos sucedieron cuando ejerció cargos y sin pudor habría cometido colusión, peculado, negociación incompatible. Y Wagner dice, soy gente nueva, ¿no? Semejante. Los expedientes se reportan entre el Distrito Fiscal Anticorrupción de Ancash, algunos con acusación fiscal, la solicitud de cárcel, hasta por 12 años de prisión efectiva. Wagner aparece como investigado y como imputado, siempre por lo mismo, el uso del Estado como botín. Y Wagner, ¿qué dice? Soy gente nueva. Ay, ay, ay. Ay, ay, ay. El posible corrupto Wagner recientemente ha sido gerente de obras en la Municipalidad Provincial de Huari. Allí habría cometido sus fechorías. Amasó dinero mal habido en esa provincia. Lo buscan por obras mal hechas, obras fantasmas, y exigen les devuelvan varios millones robados. Es lo que dice la gente en Huari. Millones que se llevaron sin asco los perjudicados, el humilde pueblo guarino. Wagner dice ser gente nueva. De nuevo, no tiene nada. Es un vulgar candidato que hace campaña con dinero al parecer robado en Huari. Sus procesos judiciales lo delatan. Peligro, Independencia. Y además que el jurado especial electoral había observado la lista de Wagner en Independencia. Wagner por Somos Perú. Porque sus regidores todos han sido traídos de Huari. O sea, postula Independencia y lleva regidores que los ha traído de otra provincia llamada Huari. Los ha traído de Uco, de Rapallán, de Pontó, de Chavín, de San Marcos, o sea, puros guarinos, la lista de Wagner. Dice ser gente nueva, semejante cocodrilo de la política, semejante cocodrilo. Ay, ay, ay. Y Juan Carlos Murillo Ulloa de Somos Perú, ¿en qué andanzas? Murillo, recuerden, cobró 36 millones para construir 11 kilómetros de un canal de irrigación llamado San Bartolo, del proyecto especial Chinecas. Cobró 36 millones. Juan Carlos Murillo Ulloa cobró los 36 millones para construir 11 kilómetros del canal de irrigación San Bartolo del proyecto Chinecas. Esto fue en la gestión de César Álvarez. Murillo fue el empresario. Cobró los 36 millones y hasta el día de hoy no hay obra, no hay canal. Se tiraron la plata, robaron el billete, 36 millones. Y Murillo está investigado con su hermana Janet Murillo. Los dos están investigados. La fiscalía está pidiendo 7 años de cárcel para exgobernadores regionales Juan Carlos Murillo Ulloa y César Álvarez Aguilar. Así es. Álvarez era gobernador y el empresario de JJM Minería Construcción, gerente general, Juan Carlos Murillo Ulloa, cobró los 36 millones. Y no hay obra del canal San Bartolo. Tenía que ser de cemento, pues, Carlitos. Un canal de irrigación. Cobró, no hizo la obra, falsificaron acta de culminación de obra, de entrega de obra, falsificaron actas de liquidación de obra. O sea, son artistas robando. Uy, olvídate, estos son ampones, hermano. Y es de Somos Perú, ¿eh? Es de Somos Perú. Imagínate ya, imagínate. Claro, así es. Y Juan Carlos Murillo, desesperado por ser gobernador, ofrece, dice, 200 millones para pagar la deuda social al magisterio. 200 millones. Cuando Juan Carlos Murillo fue gobernador regional, Murillo ha sido gobernador casi 2 años. Los profesores, ¿cómo les suplicaban que les pague la deuda social? Y él les negó, le hicieron huelga. Y él decía, no les corresponde, ¿de dónde voy a sacar plata? Y ahora viene 200 millones para pagar la deuda social y quiere agarrar plata del canon. Eso está prohibido, él lo sabe, pero engaña, miente. El canon minero es para obras, para expedientes. Hay un porcentaje para expedientes que del 5% subieron al 10% y al 20%. O sea, el presupuesto, el canon que tiene el gobierno regional, los municipios, hasta un 20% para financiar perfiles, expedientes. Lo demás es solo para obras. Ahí no dice con la plata de perfiles, expedientes y para obras, que dice la ley, paga la deuda social, eso no dice. Pero él, como está en campaña, quiere el voto del magisterio, quiere el apoyo vía votación de los profesores cesantes, jubilados. Y trata de engañarnos, 200 millones y pago la deuda social. Falso. Y por último, nadie le crea. Los profesores comentan, ese burrillo, dicen, ¿no? Burrillo. Cree que somos cholitos, nadie le cree. Pierde su tiempo. Adelante, por favor, muy buenas tardes. Adelante. A ver, ¿con quién estoy en línea? Buenas tardes.
2: Aló, sí, buenas tardes, muchas gracias por la oportunidad. Sí, señor, tocó un tema recalcitrante que no hay cuando se pongan estos señores que han participado en esta red, porque para mí es una red de corrupción, esto es el canal de San Bartolo. ¿Qué están esperando? ¿Que no devuelven la plata? ¿O qué piensan? ¿Que van a volver a rodar? Señor, la señora, acá tiene que salir al aire esta señora. ¿Dónde estará? ¿Quién dará cuenta de esta señora Nancy Teresa Moreno Rivera? Porque ya ella sabe que su marido está comprometido en esto. Ismael García Rivera sabe que su marido está comprometido en esto, porque va a conformidad de obras. Está involucrado. Por eso que estos señores, cuando roban, tienen que tener respaldo de un fiscal, de una persona llegada al Ministerio Público. Así como lo escucha. No ha robado solo. Y no va a robar solo tampoco. Tiene que tener un respaldo. ¿Quién? Así como hoy día que hay una banda de delincuentes en Lima. Tenían como respaldo a una asistente de función fiscal involucrada en esta organización criminal de extorsionadores y ladrones. Igualito, no es ni más ni para menos. Si Morillo roba es porque tiene respaldo fiscal. Sí, no existe otra explicación. ¿Cuánto tiempo y no devuelven la plata? ¿Qué están esperando? Tiene que devolver la plata y irse preso, sentirme y quitarle todas sus cosas. Para que otra vez no vuelva a robar otro, cualquier otro. Ya, ¿hasta cuándo vamos a tener esa situación, señor Durán? ¿O hasta toda la vida? ¿Qué pasa con las autoridades? ¿Qué? Añanca Chumbe. Añanca Chumbe también estuvo en esta investigación metido. De Canal San Bartolo. Hoy día, acá está acusando a la señora Victoria Espinosa. Por semáforos. Mientras no tengas contactos en el Ministerio Público, te vas preso. Si tienes contactos, puedes robar a diestra y siniestra. Puedes crearle denuncias, sembrarle denuncias, delitos, todo puedes hacer. Ellos te lo dan vuelta. Porque son delincuentes. Escuche bien, muchos fiscales delincuentes y sin bote. No serán todos, pero una gran mayoría delinquen. Utilizan su conocimiento para delinquir. ¿Cómo puede ser posible? La señora Nancy Teresa Moreno Rivera tiene que dar la cara. Porque ella también estuvo involucrada en el desfalco de la administración, del robo ahí, con boletas falsas, con Sotelo y con el otro Guillermo Reyes Rodiero. O no se acuerda, o le hago recordar, señora Nancy Teresa Moreno Rivera. ¿Se acuerda que estuvo involucrado y quién investigó? Felipe Díaz Silva, ¿quién? ¿Quién es ese sujeto? Felipe Díaz Silva, otro sinvergüenza. Otro cochino fiscal de mentalidad psicópata. ¿Se da cuenta? De esa calaña estamos acá administrando justicia, esa calaña de gente. No son los únicos los que he mencionado. Hay más. Por eso, señores, el canal de San Bartolo, que pasó por las manos de Roncal Cancino, Gualberto Rodríguez Champi, Aureano Añanca Chumbe, Freddy Gutiérrez Crespo, un montón de fiscales se pasaron las manos de mano haciéndole pasar, para que prescriba, o acomodándole el sistema. No, cayó preso, murió, porque alguien tenía que pagar el pato. ¿Y qué? ¿Y usted cree que no movieron sus esferas a la gente allegada al señor Ismael García Reyes, García Rodríguez, García Rivera? Tuvieron que moverme para sacarlo. Necesariamente, porque no hay otra explicación. ¿Cuánto tiempo tiene esto y no hay ningún metro del canal y la plata ya desapareció? Cárcel, ¿qué espera esta Fiscalía Anticorrupción? El señor Galloso Sergio. Si él no puede, que estos fiscales no pueden investigar, que se larguen, pues. Señores de la Fiscalía Anticorrupción en Santa, les pido que se larguen porque ustedes no investigan nada. Estos señores deben estar presos. Métalo preso a su marido de la Nancy Teresa Moreno Rivera para que veas cómo hay una revolución. ¿Por qué? Ni lo tocan con el pétalo de una flor. Así también hay delincuentes. Acá hay un montón. Ha llegado Pastor Rodríguez con su mujer Silvia Pumarica. La misma cochinada. Y que denuncia por anticorrupción y trabaja en la misma Fiscalía Anticorrupción. ¿Quién? Los fiscales lo aplanaron, lo taparon, echaron un cemento. ¿Quién beneficiado? El sinvergüenza, este maricón cobarde de Pasco Rodríguez. ¿Se da cuenta? Una cochinada, la administración de justicia que en Chimbote. Los fiscales están corrompidos, corruptos. Han estudiado maestría, doctorado, ¿para qué? Para hacer atrocidades. Valle Santúnez, el otro. Cerro Ramírez. ¿Qué son, pues? Ahora Carrasco. ¿Qué son? Como personas son un diastre de moral, de transparencia, de legalidad, una asquerosidad son. Lamentamos mucho, señor. Acá no son los únicos. Estos cochinos que le mencioné a los superiores lo tapan a toda esa porquería de fiscales inferiores que tenemos, que administran justicia. Parece que cuánto tienes, voy contigo. ¿No? O a quien te conoces, a alguien, para darte la mano. Porque necesito tu explicación para que delincan administrando prevaricadores 100%. Prevaricadores 100%. Lamentamos, señor, que este canal se robaron 37 millones. ¿Qué? ¿Y qué crees que va a quedar ahí? ¿Va a quedar ahí? Ahí te, ya lo sacaron al señor Richard Amarurcia. ¿Y a quién continúa este requerimiento? ¿A quién? Lamentamos, señor, esta situación. Francamente, muchos delincuentes acá no roban solos. Tienen que tener respaldo de fiscales. Por eso hay que buscar. ¿Dónde está la DINCOCOR? Que no puede capturar a ni un fiscal en Chimbote. La ciudad más corrupta en fiscales es el Ministerio Público de Chimbote. Yo le digo que la DINCOCOR, que es ciego, no ve en otra ciudad, en Lima, en capturan. Acá no pueden capturar a un fiscal, que no se pueden camuflar. No son inteligentes, no son servicios de inteligencia. ¿Qué? De inteligencia no tienen nada. ¿Por qué no investiga? No hace un seguimiento, lo busca. ¿Qué tiene? ¿Cuatro pisos, cinco pisos? ¿Cuánto gana? ¿Quién trabaja en tu casa? ¿Tus hijos se pasean en carro? Vamos a ver. ¿Dónde están los carros? Rapidito se le destapa a estos delincuentes que están ahí con cuello y corbata, con saco y corbata. Y lo que no quieren hacer, ¿qué pasa con la DINCOCOR? Yo, señores, en realidad, esta DINCOCOR también debe actuar para capturar a estos fiscales delincuentes que están metidos acá, haciéndole daño a la sociedad. Estas obras que se levantan la plata. Yo de DINCOCOR lo atraigo a la Nancy Teresa Moreno, lo meto preso a tu marido, para que vea cómo ahí se mueve. Ahí se sale el aire. Preso. ¿Qué me van a hacer a mí? Si soy autoridad, con todo el derecho y con la justicia, yo lo capturo. Acá no es que abuso de autoridad, es un PNP por abuso de autoridad. Y es el más abusivo, son ustedes que no investigan nada, porque son cochinos mentales, psicópatas de la justicia. Hasta luego, señor, gracias, muchas gracias.
1: Muy bien, muchas gracias. Comprendemos su indignación, no es para menos, porque así está el sistema podrido, no solamente del Poder Judicial, el Ministerio Público, la policía, o sea, todo el aparato estatal, todas las entidades públicas, todas, funcionarios, una sarta de ratas, de cuello y corbata, putrefacción al más alto nivel, mucha corrupción. Volvemos al tema Juan Carlos Murillo Ulloa. Cobró 36 millones para construir 11 kilómetros de canal de irrigación San Bartolo de Proyecto Chinecas. No hizo ni un metro de canal, cobró 36 millones. Y todavía han tenido la osadía de presentar el acta de obra concluida. Han falsificado el acta de obra entregada, obra liquidada. Todavía han liquidado. Ya los peritos hicieron sus informes. Todo eso ha sido una burda patraña para justificar el cobro de 36 millones. Por eso se ha reabierto el caso Juan Carlos Murillo. Cobró los 36 millones, nunca lo ha devuelto, porque no hay obra. Y con eso seguramente ahora está sacando la plata de a pocos para financiar su campaña multimillonaria en Ancash. ¿De dónde salió la plata? Lo que robaron al gobierno regional de Ancash, lo que robaron al proyecto Chinecas. Y no lo han devuelto ni lo van a devolver. Pura ratería. Eso es Somos Perú. Ese es el partido de Patricia Lee, la mafiosa, que es la que domina. Ella es la que es el artífice de toda la campaña de Juan Carlos Murillo Ulloa. Ahí está la plata, pues. La plata de Chinecas. Los 36 millones. Ahora está saliendo, ¿no? En la campaña. Y quiere ganarse votitos del magisterio. Quiere ganarse votos de los profesores. Y Murillo ha sido llamado hipócrita. Ya le dicen mentiroso. Prometer es fácil. Cumplir es otra historia, señor Juan Carlos Murillo Ulloa. Ha anunciado que va a destinar 200 millones para pagar la deuda social del magisterio. La pregunta que todos debemos hacernos es, ¿De dónde saldrán esos recursos? ¿Existe presupuesto? ¿Hay sustento técnico legal que haga posible esa propuesta? ¿Ni el gobierno central puede pagar la deuda social? Y usted, señor Juan Carlos Murillo, cuando fue gobernador, a usted le suplicaron que pague la deuda social. Usted dijo, ¿de dónde voy a sacar? ¿Cómo? Díganme, no hay plata. Vayan a Economía y Finanzas, vayan al gobierno central. Y usted no les quiso pagar y no pagó la deuda social. Siendo gobernador, ahora en campaña sí lo ofrece, ¿no? Igual que Coqui Noriega. Coqui Noriega también dijo, voy a pagar la deuda social. ¿Ha podido? No ha podido. Ni puede, ni podrá. ¿De dónde va a sacar? Pues Coqui Noriega. Pero en campaña también Coqui Noriega ofreció lo mismo, ¿no? Él hablaba ya de 300 millones. Murillo dice 200 millones para la deuda social. Los maestros no necesitan promesas que generen falsas expectativas. Necesitan compromisos responsables, transparentes, viables. Hay un video que han subido y analizan si esa propuesta tiene un respaldo real o si se trata solo de una promesa de campaña de un mentiroso hipócrita llamado Juan Carlos Murillo Ulloa. Ancash merece autoridades que hablen con la verdad. Vamos con el audio, mi querido Carlitos. El audio de la propuesta de Murillo, claro, claro.
3: El asqueroso cinismo de Juan Carlos Murillo. Juan Carlos Murillo, postulante a la gobernatura regional de Ancash, del partido de Somos Perú, cree que los maestros ancashinos han nacido ayer. Prometer 200 millones de soles para el pago de la deuda social del magisterio no solamente es una manipulación asquerosa, sino es una ilegalidad técnica. Por favor, señor Murillo, deje de burlarse de la dignidad de los profesores. Los recursos destinados a la inversión pública, obras, colegios, carreteras, no se pueden utilizar para gastos corrientes, como bonos, como sueldos, como deudas sociales. Lo que usted ofrece está prohibido por la ley del presupuesto del Ministerio de Economía y Finanzas. Y ojo, ofrecer dinero que legalmente no se puede tocar es populismo barato, engaño y desesperación por votos. ¿Ese es el tipo de gestión con el que usted pretende volver? ¿Gobernar violando las normas y vendiendo humo? Cuidado, Murillo, que con eso regresas a Cana. Y escucha bien, los maestros ancashinos tienen memoria, conocen las leyes y se respetan. La deuda social se exige, se gestiona con honestidad y capacidad real, no con las mentiras de quien ya le falló a la región y además de quien se llenó los bolsillos mientras los ancashinos se morían por el COVID-19. El asqueroso cinismo de Juan Carlos Murillo. Juan Carlos Murillo, postulante a la gobernatura regional de Ancash, del partido de Somos Perú, cree que los maestros ancashinos han nacido ayer. Prometer 200 millones de soles para el pago de la deuda social del magisterio no solamente es una manipulación asquerosa, sino es una ilegalidad técnica. Por favor, señor Murillo, deje de burlarse de la dignidad de los profesores. Los recursos destinados a la inversión pública, obras, colegios, carreteras, no se pueden utilizar para gastos corrientes, como bonos, como sueldos, como deudas sociales. Lo que usted ofrece está prohibido por la ley del presupuesto del Ministerio de Economía y Finanzas. Y ojo, ofrecer dinero que legalmente no se puede tocar es populismo barato, engaño y desesperación por votos. ¿Ese es el tipo de gestión con el que usted pretende volver? ¿Gobernar violando las normas y vendiendo humo? Cuidado, Murillo, que con eso regresas a Cana. Y escucha bien, los maestros ancashinos tienen memoria, conocen las leyes y se respetan. La deuda social se exige, se gestiona con honestidad y capacidad real, no con las mentiras de quien ya le falló a la región y además de quien se llenó los bolsillos mientras los ancashinos se morían por el COVID-19.
1: Me está claro, está clarísimo. Los docentes, los profesores, los maestros saben que el señor Murillo está engañando. Los quiere timar, pero no puede, ni va a poder.
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5: Nosotros estamos acá para apoyar a la gente humilde. Yo mi solidaridad con usted por ser un medio tan democrático, por abrir las puertas al más necesitado, al más humilde, porque ellos necesitan de nosotros, ya que las autoridades nos cierran las puertas. Mis felicitaciones, señor Ángel, y adelante.
6: Para gente pobre no hay nada, para gente rico no más hay. A ver, yo manifiesto, señor periodista, yo vengo sobre el alcalde, nunca no me he acercado, pero así hoy sí me he acercado, porque ese perjuicio nos ha hecho. Pero ese nunca que no haga con gente pobre, ¿verdad? ¿Cómo ha entrado, señor periodista? Ustedes saben, sabrán cómo su candidato hizo que yo soy para gente pobre, dijo, pero nunca no ha sido así. Ningún alcalde no ha sido, tal vez habrán cirlateros, pero gente humilde nunca no nos ha robado de esa manera. Ahora, ¿cómo robo es eso? Se presentan Judas, como cargan algo también como Judas. Después, como al Señor lo castigaron, los chunchos igualitos se van riendo, alcanzando algo. Ese no es justo, señor periodista. Por eso yo con esa palabra me he acercado, pero ahora que se despierte el alcalde.
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0: continuamos con el noticiario del pueblo y para el pueblo, ¿no? A ver, en la provincia de Yungay, Yungay hermosura, Yungay con su majestuoso nevado Huascarán. ¿Qué está pasando, hermano? ¿Qué pasa en Yungay? Están cuestionando el posible retorno de exdirectora del hospital de Yungay. La sola posibilidad de que la exdirectora regrese al nosocomio ha generado una ola de cuestionamientos. Según denuncian, su gestión quedó seriamente cuestionada tras el caso de la gestante que dio a luz en un pasadizo, un episodio que evidenció graves deficiencias en la atención y provocó una fuerte indignación ciudadana. Hoy surgen denuncias de un presunto favorecimiento en el proceso de selección, lo que alimenta las dudas sobre si realmente se está evaluando el mérito o si se estaría intentando abrirle nuevamente las puertas a una gestión ampliamente criticada. Así es que no van a aceptar el retorno de una exdirectora del hospital de la provincia de Yungay. Claro, hubo un escándalo, ¿no? Donde una parturienta dio a luz en el pasadizo del hospital. No habían los profesionales, los obstetras, los técnicos de enfermería. Eso fue un escándalo nacional. Claro, claro que sí. A ver, en Huarmey también nos escuchan a través de Radio Satélite y Radio Manantial. Huarmey, Ernesto Mejía. ¿Quién es Ernesto Mejía? Es el candidato de Antamina. Ernesto Mejía también fue funcionario de la minera Antamina años atrás. Uno de los trabajadores de asuntos corporativos de la compañía minera Antamina, Ernesto Mejía, postula como candidato a la alcaldía provincial de Huarmey. Se presenta por el Partido Acción Popular, quien lleva en sus filas a personajes muy conocidos, entre ellos a la conductora de televisión de Panamericana, Lady Guillén, entre otros. Ha crecido fuertemente los cuestionamientos de parte de los demás candidatos al sillón municipal de Huarmey, donde señalan que dicho funcionario y otrora trabajador de la planta de la compañía minera Antamina, que va a fiscalizar a su empleador, Antamina, si esta es parte de ella. Asimismo, han hecho referencia que dicho candidato sería financiado económicamente para su campaña política, y esta es una ventaja sobre los demás candidatos. Bueno, este famoso Ernesto Mejía Morante, ¿quién no lo conoce? Años funcionario de Antamina y ahora candidato de Antamina para la municipalidad provincial de Huarmey. Así como lo escuchan. ¿Y qué novedades de la P de Prostíbulo? La P de Podemos Perú. La P de Prostíbulo. El rey de los nightclubs en Huaraz, asesorado por el ex regidor John Nesosú, claro, el dos veces ex alcalde de Olleros. Él y su familia se dedican a la prostitución, al proxenetismo, a los nightclubs. Quiere ser alcalde, pues, hermano, de eso hemos hablado bastante ya. La situación de Casana, alístame esa información del jurado electoral especial. Casana, de Alianza para el Progreso, está en problemas también con su inscripción, claro que sí. Va a quedar fuera de carrera, hermano, ¿eh? Va a quedar fuera de carrera electoral. Ubícame ese dato, por favor. Mientras tanto, la periodista Susy Polo, conocida cariñosamente como la China Polo, ha visibilizado cómo el alcalde Walter Soto Campos habría tejido una presunta red de colaboración con fiscales y jueces de la provincia del Santa, con presunto direccionamiento de obras y hasta brazos mediáticos que limpiarían su imagen. Existen informes de Contraloría que encienden las alarmas. Una obra, por ejemplo, la avenida Country, que pasó de 3.800.000, la avenida Country lo subieron a 6.700.000 soles. Funcionarios que serían juez y parte como inspectores y adicionales aprobados pese a las incompatibilidades. En los audios, el propio Walter Soto confirma su vínculo con la construcción y presume de más de 20 años de cercanía con la familia Acuña, señalando que Richard Acuña es su padrino de matrimonio de Walter Soto. Un reportaje que se ha publicado en el programa dominical La China Polo, ¿no? Vamos, vamos, Carlitos.
1: Una red criminal en la que estarían involucrados fiscales y jueces de la provincia del Santa, así como medios de comunicación y direccionamiento de obras. Existen diversos informes de Contraloría, los cuales encienden las alarmas respecto a obras mal realizadas, direccionamiento y colusión por parte de Walter Soto y funcionarios de la Municipalidad de Nuevo Chimbote. En el año 2022 se realizó la adjudicación de la buena pro por el mejoramiento de la avenida El Country en Nuevo Chimbote por un monto de 3.887.658 soles. Esta obra fue adjudicada inicialmente a Consorcio Marina. Sin embargo, al iniciar la gestión de Walter Soto, la Municipalidad de Nuevo Chimbote no firmó el contrato y desestimó la adjudicación de esta obra a Consorcio Marina, realizando una nueva convocatoria de la misma obra, pero esta vez por una cifra mucho mayor, 6.792.317 soles. En esta ocasión, el ganador fue Gonzaga Ingenieros Contratistas Generales SRL, empresa que desde el 2020 ha hecho ya consorcios con Grupo Zulemita EIRL, cuyo representante legal es nada más que Walter Soto. En el siguiente audio, el mismo Walter Soto confirma su vínculo con el rubro de la construcción.
2: Lo que pasa es que la calle sí, no tenemos todavía. ¿Qué le pasaría a tener

0: lo mismo con tres personas, de repente hay personas que van ahí con una bolsita. Acá el asunto es, a ver, que había también, dicho sea de paso, un compromiso entre nosotros.
1: Es visible el direccionamiento de las obras a empresas vinculadas al círculo de Walter Soto. ¿Acaso sería justamente a presuntos direccionamientos de contratos cuando se refería a su círculo cerrado de cinco?
2: Un cachito nada más sobre ese tema, porque esto vamos a hablar durante el mes y los próximos meses, porque además se conoce qué fiscales, y eso va a ser una bomba del programa de Susy Polo, la China Polo, los fiscales que tienen obras en la Municipalidad de Nuevo Chimbote a través de testaferros. Los jueces que tienen obras a través de testaferros en la comuna distrital de Nuevo Chimbote. Todo un escándalo, ¿eh? Todo un escándalo. Bueno, finalmente vamos a ir dando por capítulos, creo, Carlitos, ¿no?, estos temas, porque suele tener el matiz de escándalo nacional esto, ¿eh? Escándalo nacional. Los candidatos al gobierno regional de Ancash. Funcionario del jurado especial electoral indica quiénes son, pero esto ya es una publicación de hace tres días, ¿no, Carlito? Del viernes. Y acá mencionan, por ejemplo, a Quique Ocrospoma, que no estaría inscrito, pero sí, hoy día hemos estado chequeando el sistema. Quique Ocrospoma del Partido Verde sí está inscrito como candidato al gobierno regional. ¿Pero qué dice? Bueno, esto lo publicaron el pasado viernes. A ver, vamos.
3: Atención, mi gente de Chimbote y toda la región de Ancash. Ya se conocen los 12 candidatos oficialmente inscritos que buscan convertirse en el próximo gobernador regional en las elecciones del 4 de octubre de este 2026. Tomen nota, ellos son País para Todos con Vladimir Mesa, Perú Primero con Iván Hernández, Alianza para el Progreso con el ingeniero Antonio Casana, Frente de Esperanza 2021 con Juan Vázquez, Fuerza Ciudadana con Adolfo Ciro Rodríguez, Acción Popular con Gil Carrión Ramírez, Juntos por el Perú con Elías Varas, Podemos Perú con Beto Barrio Nuevo, Alianza Electoral Venceremos con Walter Durán, Renovación Popular con el exalcalde de Casma, Joseph Pérez Mimbela. Ciosos por Ancash lleva a la China Polo, Susy Polo, como candidata. Somos Perú, a Juan Carlos Morillo Ulloa. Un dato importante, aunque algunos medios de comunicación mencionan a Enrique Alejandro Ocrospoma, del Partido Demócrata Verde, su candidatura no figura como inscrita en la plataforma electoral del Jurado Nacional de Elecciones, por lo que no aparece en el listado oficial de candidatos inscritos. Estará en tus manos este 4 de octubre de 2026. Infórmate, compara propuestas y vota con responsabilidad. ¿Quién crees que tiene más opciones para llevarse el gobierno regional de Ancash? Déjalo en los comentarios y comparte este video para que más personas conozcan quienes buscan dirigir nuestro departamento de Ancash.
2: A ver, una más, Carlitos. ¿Quiénes son los candidatos al gobierno regional?
3: Atención, mi gente de Chimbote y toda la región de Ancash. Ya se conocen los 12 candidatos oficialmente inscritos que buscan convertirse en el próximo gobernador regional en las elecciones del 4 de octubre de este 2026. Tomen nota, ellos son País para Todos con Vladimir Mesa, Perú Primero con Iván Hernández, Alianza para el Progreso con el ingeniero Antonio Casana, Frente de Esperanza 2021 con Juan Vázquez, Fuerza Ciudadana con Adolfo Ciro Rodríguez, Acción Popular con Gil Carrión Ramírez, Juntos por el Perú con Elías Varas, Podemos Perú con Beto Barrio Nuevo, Alianza Electoral Venceremos con Walter Durán, Renovación Popular con el exalcalde de Casma, Joseph Pérez Mimbela. Ciosos por Ancash lleva a la China Polo, Susy Polo, como candidata. Somos Perú, a Juan Carlos Morillo Ulloa. Un dato importante, aunque algunos medios de comunicación mencionan a Enrique Alejandro Ocrospoma, del Partido Demócrata Verde, su candidatura no figura como inscrita en la plataforma.

0: Forma electoral del Jurado Nacional de Elecciones, por lo que no aparece en el listado oficial de candidatos inscritos. La decisión estará en tus manos este 4 de octubre de 2026. Infórmate, compara propuestas y vota con responsabilidad. ¿Quién crees que tiene más opciones para llevarse el gobierno regional de Ancash?
1: Bueno, ahí están los candidatos. Hay una sola mujer candidata al gobierno regional de Ancash, candidata a gobernadora, Susy Aponte Polo, conocida en el mundo periodístico, no solamente en Chimbote, porque ella es chimbotana, neta chimbotana, sino también su programa es visto en la capital de la República, en Lima, ¿no? Tiene cadena con varios canales de televisión en cable, obviamente. Susy Polo, Susy Aponte Polo, es la única mujer, no son 12, son 13, ¿no? Claro, ahí dice 12, pero son 13, 13 los candidatos. De los 13, Susy Aponte Polo es la única mujer en la lista de candidatos al gobierno regional. La única dama, conocida como la China Polo. Entonces, su programa también se ve en algunos cables de televisión en el Callejón de Huaylas, en la zona de los Conchucos. Entonces, como mujer, como dama, ha despertado interés en los electores también de la sierra, no solamente en la costa. Obviamente tiene sus enemigos. ¿Qué periodista no tiene enemigos gratuitos? Dígame. Claro, al menos yo, que les meto palo a los corruptos. Bueno, pero son pocos, ¿no? No pasan de 40, 50, que van a hablar pestes de Ángel Durán. Normal, pues, hermano, normal. Enemigos gratuitos, yo los llamo así. Entonces, la China Polo también tiene cancerberos. Como ella golpea, lucha contra los corruptos hace años. Obviamente van a hablar mal, pues, ¿no? Los corruptos de ella. Pero en la sierra de Ancash, se habla bastante de Beto Barronuevo, de Podemos Perú, de Quique Ocrospoma, del Partido Verde. Y ahí que recién va a iniciar su campaña, pero ya la gente lo comenta, Susy Aponte Polo, la China Polo. Las mujeres sobre todo, hermano. Y preguntaban qué pasa con los otros candidatos. No cuajan, pues, hermano, no cuajan. En la sierra, ahí está, parejitos, Beto Barronuevo, Quique Ocrospoma. Y ahí que recién arranca su campaña, entiendo, la próxima semana, la China Polo, recién con Socios por Ancash. Socios por Ancash es un movimiento independiente regional. Su símbolo es una C, ¿no? Pero ya la gente está hablando y comenta. Así como en Chimbote he visto encuestas, y así como hay una empresa que lo cuestionan duro, CIMA, ¿no? Una encuestadora CIMA, habla, por ejemplo, CIMA. En la costa habla de Murillo, correcto, hablan también de Beto Barronuevo. En la costa hablan de la China Polo. Encima es una encuestadora, creo, de Huacho, pero hace su informe mensual de las estadísticas, cómo va el comportamiento del electorado, ¿no? O sea, también aparece la China Polo ahí. Y eso que la China Polo todavía no arranca su campaña, pero es muy conocida como periodista, tanto en la sierra de Ancash, sobre todo más es en Chimbote y más en Lima, ¿no? Entonces, así está la situación. Acá me pregunta mi productor Murillo, en la sierra no pasa nada, hermano. Al menos en la sierra estuvo como, ha estado en campaña 3 años solo, pues, solo. Ahora han aparecido candidatos. La gente ya va diferenciando, hermano, ¿eh? Va diferenciando. A Murillo, a la gente no le gusta que vaya con él como gobernador y su hermana vicegobernadora, su hermana Janet. Así como nosotros cuestionamos, ¿no? Eso es delincuencial, es corrupto, es inmoral que lleves a tu hermana, pues hermano, candidata a vicegobernadora. Ya no fastidies, ¿no? Obviamente, falto de ética, moral, conchudo, ya, ¿no? Conchudazos. Mejor que lleve a su papá, su mamá, hermanos, hermanas, cuñados, concuñados, yernos, en fin. No puedes, hermano. Eso le ha dado un bajón. En la sierra ya desapareció Murillo, hermano. Ya desapareció. Así es. En la costa, ya te estoy diciendo, todavía en Chimbote está aleteando Murillo, aleteando. Pero está en caída libre. Está también Beto, pues, hermano. Casana también, que tiene problemas, ¿no? Con Alianza para el Progreso. Parece que ya fue también Casana. La China Polo también, claro, claro. Y Socios por Ancash, ¿quién lo administra? ¿Quién lo maneja? ¿Es una nueva administración? Claro, lo maneja Valentín Fernández, pues, ¿no? La China Polo postula al gobierno regional. Socios por Ancash, con la C. Valentín Fernández postula nuevo Chimbote. Y ahí tiene algo de 40 candidatos a las alcaldías entre algunos distritos y provincias en Ancash. Claro, no es mucho, pero tienen en la sierra y en la costa. Así es. Beto Barrio Nuevo, también en Chimbote. Está también en campaña 3 años, pues, hermano. 3 años. Imagínate, ¿no? En el distrito de Independencia. Ahí está la guerra de los Jimmys. Aquí en Huaraz, Independencia. En Independencia, como que ya el público elector va centrando su interés en gente joven. Eso se nota, ¿no? No, ya no quieren a los cocodrilos políticos, a los que toda una vida están metidos en política. Ya fueron algunos alcaldes, algunos han sido regidores y están ahí que vuelven, postulan 2, 3 veces, ya es el mismo círculo vicioso. Entonces la gente quiere gente nueva, que no tengan manchas en el Poder Judicial. Y de los candidatos en el Distrito de Independencia, sin temor a equivocarme, se va a definir entre los dos Jimmys. Jimmy Anaya, del Partido Verde. Claro. Uy. Es una avalancha, hermano. Jimmy Anaya, del Partido Verde, con Jimmy Isidro, otro joven profesional. Jimmy Isidro, del Partido País para Todos. Partido País para Todos, ¿ah? ¿Eh? Es de la carretera, pues. Claro, la carretera. Correcto. Así está la tendencia, hermano. Y en la provincial de Huaraz, obviamente, le va a funcionar también algo el arrastre. El arrastre. En Huaraz, lo que se comenta es que el Partido Verde, con Sugner regalado, podría tener también, claro, va a tener sus propios votos acá en la capital, Huaraz. Pero en la mayoría de distritos de Huaraz, ya es indiscutible, va a ganar la mayoría de los candidatos del Partido Verde. Caso Pira, caso Pariacoto, Huanchay, Pampas Grande. Por ejemplo, en Taricá no, ahí va a ganar JP en Taricá. JP. Olleros tampoco, ahí va a ganar Somos Perú. Claro. Independencia, ya dije, ahí está entre Jimmy Anaya del Partido Verde, con Jimmy Isidro de País para Todos. Entre los dos está, hermano. La gente quiere gente joven, limpia, profesionales. Ahí está, pues. Huaraz, Sugner regalado. Podría tener el arrastre, aparte de sus propios votos, el apoyo de la avalancha de votos que va a venir de distritos del Partido Verde, porque van a ganar en varios distritos, ¿eh? Van a ganar. Y Jimmy Anaya también le va a dar votos a Sugner regalado. Claro, claro. Ha sucedido, y es hermano, ha sucedido. Entonces, yo no lo veo, a Lalo Villa no lo veo, hermano. A Lalo Villa tiene un sello en la frente de ladrón, de mafioso, corrupto, como se ha enriquecido, hermano. Hasta se ha dado el lujo de comprarle 2 departamentos a sus hijas. Uy, los hierros están felices, pues, ¿no? Claro, 2 departamentos que ha comprado Lalo Villete a sus hijas. Ya tienen familia, pues, ¿no? Los yernos han salido ganadores. Eso, ¿cómo se llama la calle donde han comprado en Lima, en Miraflores? La calle Choquehuanca. Choquehuanca, ¿no? En esa calle vive Pedro Pablo Kuczynski también, PPK. Claro, es una zona pituca, hermano. Ahí les ha comprado, lado a lado, su departamento, Lalo Villete, a sus hijas. Ya, pues. Saca las conclusiones. ¿De dónde salen los drilos? ¿De dónde sale el billete, hermano? De la municipalidad, pues. No lo veo. Difícil, imposible que gane Lalo Villete. ¿Qué obras de impacto? Peor, pues no tiene nada. Obras de impacto no hay. Vamos a Chimbote. ¿Por qué Antonio Casana? ¿Por qué Antonio Casana de Alianza para el Progreso está quedando fuera de las elecciones? Parece que queda fuera. El órgano electoral, él es de Alianza para el Progreso, el órgano electoral detectó una modificación no autorizada en las candidaturas elegidas mediante elecciones primarias en la provincia de Caraz. Una omisión sustancial que, según el marco normativo vigente, no califica dentro de los supuestos jurídicos de subsanación. El panorama electoral para el gobierno regional de Ancash ha tomado un giro estrictamente normativo. El Jurado Electoral Especial de Huaraz, mediante resolución 860, declara inadmisible la solicitud de inscripción de la fórmula y lista de candidatos presentada por la organización política Alianza para el Progreso, la cual postula a Antonio Casana al encastre como gobernador regional. Si bien el pronunciamiento formal otorga un plazo técnico de 2 días calendarios para responder las observaciones, un análisis detallado del marco legal aplicable revela que la omisión central detectada por la autoridad electoral constituye, escuche, impedimento insubsanable que compromete de forma definitiva la participación del partido en esta contienda y cae toda la lista, incumplimiento de varios artículos de la inscripción de fórmulas y listas de candidatos, ¿eh? Bueno, y no solamente hay problemas con Caraz, con su candidato a consejero, tiene en 9, 10, 11, ya difícil, hermano. La postulación de sus consejeros no han tenido primarias, elecciones de primarias, los han inscrito a destiempo, todo un escándalo. Uy, uy, uy. Llamada telefónica, adelante, por favor, buenas tardes.
2: Señor Durán, disculpe usted. Este Lalo Villa no es de los rompemuelles que está cada uno costando 100,000 soles. ¿Eres eso o no? ¿Es el mismo personaje o no?
1: Claro, Lalo Villa es el alcalde de Independencia, el que ha construido un bosque de rompemuelles, cada uno a 100,000 soles. Él es.
2: Ese. Entonces la plata está aquí en Choquehuanca, pues, en Miraflores.
1: Correcto.
2: Ahí está la plata.
1: Correcto.
2: Claro, no existe explicación, por eso. Acá tiene que haber una ley fuerte, que dudo que la China Keiko lo haga. Quitarle todo lo que ha robado y todo lo que no ha robado. ¿Por qué? Porque es justo, o sea, la plata de los ciudadanos está en Choquehuanca, viviendo cómodamente las hijas de Zángano este. ¿No? Aprovecha la situación, pero para que él pueda robar, necesariamente tiene que tener respaldo del Ministerio Público, de algún servidor. de algún fiscal o de algún poderoso fiscal de allá de la región donde usted está. No puede robar solo. Sería arriesgarse mucho. Tiene que estar seguro de lo que va a hacer. Entonces, esas casas que tienen allá en Choquehuanca, son, en Miraflores, son producto de estos rompemuelles que les ha costado 100 mil soles. O sea, la plata se ha ido para su bolsillo, ¿no? Para poner a las hijas su casa a costa de lo ajeno, ¿no? ¿Eso cómo se llama? Corrupción. Y cuando hay corrupción, se le incauta todo, las casas y todo, y encima preso de yapa. Así tiene que ser. Si no, no va a pasar nada. Si a él le sale bien el robo, el otro que lo sigue o el otro que observa esto, también va a ser lo mismo. Si es que no le pasa de taquito, ¿no? Oye, ¿sabe qué? Estoy amarrado con fulano de tal. Roba nomás, cualquier cosita, te lo presento o me pasa la voz para hablar con el fulano de tal. Y listo, y estás asegurado, bien abrochado con tus millones. Tienes que dejarle algo también a él, porque él no se va a arriesgar solo. Es una cadena de corrupción, una cadena delincuencial, una organización criminal para asaltar la plata del pueblo. Lamentamos mucho que esta calaña de gente esté metida en el gobierno regional, en los gobiernos locales, municipalidades, que trabajan en complicidad con autoridades del Ministerio Público. No existe esa explicación. Poder Judicial. En lo que corresponde al Poder Judicial, señor, usted también dice que acá está corrompido. Podría ser. Pero yo, hasta el momento, tengo que felicitar a los jueces que están actuando con transparencia, bueno, al menos en mi caso, ¿no? Porque veo que estoy tratando de buscar justicia. Seguiremos en línea y cualquier cosa que haga, no se acepta corrupción, venga de donde venga. Muchas gracias, buenas tardes.
1: Muy bien, muchas gracias, claro. No son todos los fiscales, tampoco todos los jueces, ¿no? Pero la mayoría, como Nuevo Chimbote, ya tienen sus obras, ya han tenido y siguen teniendo. Bueno, nos ganó el tiempo. Noticiario Ángel Durán con Verdad y Justicia. Mañana 3 en punto con Verdad y Justicia. Bendiciones.

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1: Hola, hola, ¿qué tal? ¿Cómo están? Bienvenidos a una nueva edición de Rock en los Andes con todo, pero antes vamos a hablar de lo que está ocurriendo en Huaraz. Acabo de llegar de el ingreso a Huaraz por el Puente Amarillo. O sea, estamos hablando de la zona de los Olivos, la vía por donde ingresa exactamente los carros de Pariacoto, de Pira, los carros que vienen exactamente de Casma, de Chimbote, y lamentablemente esto está totalmente destruido. ¿Y qué es lo que está pasando? Yo siempre lo he dicho y le he dicho a David Rosales Tinoco lo siguiente: nadie está en contra de las obras, pero una obra no planificada es una obra que no solamente crea malestar en la población, y además de crear un malestar en la población, dolor de cabeza y todo lo demás, te lleva a la quiebra a empresarios, te lleva a la quiebra a la gente que vive en toda esa zona. Además, se perjudica a la población que transita por estos lugares. Es absolutamente lamentable cuando se ha iniciado exactamente la primera cuadra de la avenida Raimondi. O sea, se ha destruido la vía de subida y la vía de bajada. Y además de eso, se han destruido también las veredas. No hay planes de contingencia. No hay planes de contingencia. Yo les ofrezco un material extraordinario porque hemos conversado con los empresarios, hemos conversado con los comerciantes, hemos conversado con los transeúntes por toda esa zona, y la gente está caliente. La gente está caliente. Y otro de los temas es de que ya estamos en el 169 aniversario de Huaraz. Estamos en el 169 aniversario de Huaraz, y lamentablemente, luego de la conferencia de prensa que hoy ha dado el alcalde con sus funcionarios en el Centro Cultural, en la Rotonda, lamentablemente decepcionados una vez más. Nadie dice, por ejemplo, que no le den el valor. Nadie dice que no le den el valor necesario a los artistas locales. Pero Huaraz es una capital. Huaraz tiene Canon. Huaraz tiene grandes empresas. Yo lo he dicho. El alcalde Manuel Ugarte, por ejemplo, del distrito de San Marcos, a través de gestiones, siendo un distrito en la zona de Los Conchucos, te ha llevado a Armonía 10 de Walter Lozada, te ha llevado al Grupo 5, te ha llevado al Grupo Candela, te ha llevado a las mejores bandas, te ha llevado a Noemí Guamán y a varios artistas. De plano nacional estamos hablando, a través de gestiones. Pero lamentablemente acá el alcalde no ve que hay empresas, hay bancos. Él dice, por ejemplo, no, acá solamente los bancos funcionan como agencia. Es que él se tiene que mover, no en Huaraz, él se tiene que mover en la capital de la República, él se tiene que mover en esas instancias, no en la ciudad de Huaraz, porque lamentablemente todos sabemos, quienes organizamos exactamente eventos, sabemos que los administradores y los gerentes de los bancos no toman decisiones, todo lo pasan a la capital de la República. Y esto sabe David Rosales Tinoco. El tema es que no le gusta gestionar. Él cree que es el todopoderoso en Huaraz, pero lamentablemente en Lima es nada. Es nada. Él debería tener contactos, él debería tener gente que le pueda abrir exactamente las puertas a estas entidades financieras, con la finalidad de que podamos tener eventos de trascendencia. Lo que ha hecho el gobierno regional con Coqui Noriega, por ejemplo, de traer a Amaranta, de traer, por ejemplo, a Armonía 10 de Walter Lozada, ha generado una gran cantidad, por ejemplo, de presencia de público. Estamos hablando, ¿cuántas personas ha habido? 5.000, 10.000, 15.000 personas, pero que han gozado, señoras y señores, un evento totalmente gratuito para ir a la feria. Esas ferias que hay veces, disculpen ustedes el término, y discúlpenme, señores comerciantes, esas ferias, algunas de mala muerte, Uno tiene que pagar ¿cuánto? Para ver a esos artistas. 50 soles, 70 soles, 100 soles. Y todavía te engañan con el boletaje. Y ahí no interviene la SUNAT. Ese es el problema que lamentablemente tenemos. Yo no sé si hay un pacto, yo no sé si hay un acuerdo entre los alcaldes de no hacer espectáculos de trascendencia para que toda la gente vaya a gastar la plata exactamente en las ferias. Yo no sé, pero el detalle es de que estamos en el aniversario de Huaraz. Hay que darle importancia, lógicamente, a los grupos locales, a los artistas locales. Hay que traer las bandas, pero también hay que traer artistas de nivel a través de gestiones. Yo no creo que Antamina se niegue, por ejemplo, a traer al Grupo 5. Yo no creo, por ejemplo, que Antamina se niegue a traer a Pamela Franco, por ejemplo. No creo. El detalle es de que no hay gestiones. No hay gestiones y eso es lo que en realidad molesta y llama la atención. Hemos estado en la Alameda Raimondi. Qué asqueroso, lamentablemente, se encuentran los jardines. Los jardines están totalmente asquerosos, señoras y señores, en la Alameda Raimondi. No solamente los jardines, se han robado, lamentablemente, las rejas. Lo que ha pasado es que se han robado las losetas, se han robado hasta los tachos de basura, se han robado los faroles, los focos, y no hay alcalde, no hay regidores. Ese es el problema. No hay regidores, señoras y señores. Los regidores dicen, ah, no, los candidatos están ofreciendo el oro y el moro. ¿Y estos señores qué ofrecieron? Ofrecieron fiscalizar, pero lamentablemente hasta ahora no han fiscalizado estos señores. Bueno, pues, y hablando de la candidatura al gobierno regional, mañana les ofrecemos un material importante, ¿eh? Un material importante. Hoy en la noche, a través del Sistema 1 Televisión, tenemos el programa. Vean ustedes a través de Sistema 1 Televisión, Canal 5, en señal analógica 5.1, señal digital, DKR, en todos los pueblos del Callejón de Guaylas. Vamos a tener un informe no solo de la Alameda Raimondi, sino también de esta primera cuadra de la Avenida Raimondi, que es un dolor de cabeza y es lamentablemente la preocupación de todas las familias, porque por ahí caminan niños, se han caído, se han lastimado y este señor hace lo que se le da la gana sin planes de contingencia. Pero hablando exactamente ya sobre el tema del gobierno regional, sin duda, Vladimir Mesa Villarreal ha causado un terremoto político. Y esto hay que decirlo. Ha causado un terremoto político. Hay nerviosismo en las diferentes candidaturas. No solamente Vladimir Mesa Villarreal viene de una gira exitosa de haber obtenido más de 90 mil votos exactamente como candidato al Senado. Eso lo hizo ayer, por ejemplo. Pero sin embargo, Rospigliosi con 23 mil simplemente votos va a ser senador de la República, y Vladimir con más de 90 mil no va a poder ser. Pero sin embargo ha recibido el respaldo de la población en el país. Eso en realidad, con un partido nuevo, con una candidatura nueva a nivel nacional, y creemos que eso es un éxito. Y esto hay que señalarlo. Y la sola presencia de Vladimir Mesa Villarreal, por ejemplo, causa una gran acogida en la costa de Ancash. Ahí lo tienen, por ejemplo, a la candidata que va al distrito de Nuevo Chimbote, que va trabajando todos los fines de semana y tiene una gran cantidad de seguidores. Estamos hablando de Sandra Fernández, por ejemplo. ¿Ah? Y en diferentes lugares de Ancash, País para Todos ha obtenido una gran votación. Eso quiere decir que es un partido totalmente expectante, que tiene, lógicamente, el liderazgo de Vladimir Mesa Villarreal, que va como candidato al gobierno regional de Ancash. Otro de los candidatos bastante fuertes, exactamente, al gobierno regional es Juan Carlos Morillo. Hay que reconocerlo. La sola presencia en la zona de Los Conchucos, en la provincia de Huari. Miles y miles de simpatizantes porque tiene a su candidato a la alcaldía de la provincia, Aarón Osorio. Esto se debe reconocer. ¿Por qué? Porque en la campaña a diputados, en la campaña al Senado, en la campaña presidencial, Juan Carlos Morillo es el que ha hecho exactamente la campaña. Y hay que señalar, por ejemplo, que esos mítines que se han realizado exactamente en la costa de Ancas han sido multitudinarios. Multitudinarios. Y no se puede decir que no. La gente está ahí. Las imágenes están ahí. Entonces, Juan Carlos Morillo tiene una presencia bastante importante porque también ha sido gobernador regional. Por ahí, simplemente, Henry Borja, su pata del alma, su chochera, ha unido no sé con quién, le jugaron una mala pasada, lo sacaron del cargo, lo metieron preso, y eso es lo que evidentemente ha pasado. Pero sin embargo, ha generado y está generando una gran expectativa Juan Carlos Morillo. El otro candidato, por ejemplo, que está generando una gran, no solamente presencia en la costa de Ancas, no solamente en Chimbote, Nuevo Chimbote, Casma, en la zona sierra, en el Callejón de Guaylas, en la zona de Los Conchucos, es Beto Barrio Nuevo. Beto Barrio Nuevo va por el partido de Podemos Perú, ex congresista de la República, ex alcalde distrital, totalmente exitoso, ha hecho obras a través de gestión, sin tener plata, sin tener dinero. Entonces tenemos en realidad candidaturas sumamente impactantes. Las demás candidaturas todavía están como el hielo, todavía no despegan, todavía están frías, todavía seguramente si hacen campaña o no hacen campaña, todavía la gente no lo nota, pero sin embargo parece que por ahí hay un témpano de hielo que no permite, por ejemplo, que ya afloren candidaturas, pero hay entre 3 a 5 o 6 candidatos que van a disputar exactamente la gobernación regional de Ancash. Vamos rápidamente, señoras y señores, a la pausa publicitaria y volvemos con Roque Los Andes con toda la historia. Continúa.
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estamos de regreso en el programa Rock en los Andes con toda la historia continúa. Imagínense las canciones que han hecho historia. Estamos con la Biblioteca del Tiempo. Estamos con la música más importante que han hecho no solamente llorar, han hecho causar no solamente alegría. Muchas parejas en ese tiempo de enamorados, de novios, se han casado, hoy tienen hijos. Una época totalmente maravillosa. Y prepárense que vienen los Andes Fest. Los Andes Fest, el evento más importante del año. Estamos ya en el 169 aniversario de Huaraz, capital de Ancas. Rock en los Andes, el programa número uno de la radio y la televisión. Vamos con esta canción que fue también cortina de este programa. ¿Recuerdan esta canción de Jackie? Vamos con esta canción. Bajo el fuego. Rock en los Andes con toda la historia continúa como siempre en Radio Superfiesta. Bueno, me cambiaron de música, pero ahí está.

Ahora, ¿y qué tal canción en la máquina del tiempo? Allá abajo, Men at Work. Ahora viene Jackie, Bajo el Fuego. Rock en los Andes, la historia continúa como siempre a través de Super Fiesta 102.1 en Huaraz y todos los pueblos del Callejón de Guaylas. Vamos a rockear hasta las 6 de la tarde. De esta canción les hablaba. Una canción que sirvió en una época bastante importante, la cortina musical de Rock en los Andes, que hoy nuevamente la volvemos a escuchar, la volvemos a bailar y la volvemos a poner, rompiendo los tímpanos.

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0: Bueno, y en esta tarde con bastante, bastante calor, hemos estado con Menard Ward allá abajo, Jackie bajo el fuego, y ahora Rod Stewart, Baby Baby Jean. 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

0: aniversario de Huaraz. Esta es la canción homenaje a Altura Huaraz, DJ Roy Perú, cortina musical de este programa.
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0: Hay una canción que ha marcado no solamente una generación, ha marcado también mi situación importante. Una de las producciones fundamentales de John Way. Me encanta. La bajamos un poquito con esta canción, Missing You. Y viene Guaysicho de DJ Roy Perú, camino al millón de suscriptores. El rock de los 80, estilo 90. Una producción de DJ Roy Perú en quechua. Esto lo escuchas en exclusiva en este programa. Rock en los Andes, la historia continúa, suena.

Bancario y la Federación de Empleados Bancarios en el Ebony. Tantas épocas, ¿no? Y quienes han estado en la capital de la República. Bueno, me están pidiendo especiales de Soda Stereo. No se preocupen. Ya viene, ya viene. Vienen también los especiales de Los Prisioneros. Siempre a nuestro estilo, Roque Los Andes, la marca de Juan Sánchez. Hemos vuelto. La historia continúa. La mejor música del mundo con todo. Bueno, y aquí está la producción de DJ Roy Perú, camino al millón de suscriptores. La canción rockera en quechua. Guaysicho, la casa del silencio.

Bueno, y esa es la canción del grupo chimbotano Hormiga Rock. Recuerdan los que siempre han seguido a Juan Sánchez, Rock en los Andes, con la gira Ancas Gira Rock. Trajimos exactamente a Hormiga Rock al Estadio Rosas Pampa. Recuerdan que había ahí un mini complejo. Lo llevamos ahí. Una cola inmensa para ver exactamente a Hormiga Rock. Pero ¿qué pasó ahí? ¿Qué ocurrió? Lamentablemente, en ese tiempo todavía vivíamos el tema del terrorismo. Y lo que ocurrió es que se volaron una torre, se fue la luz. Lamentablemente no llevamos grupo electrógeno y nos quedamos con 100 personas. Pero Hormiga Rock se presentó y lo que ocurrió simplemente ya es historia. Pues eso es para que sepan, ¿no? Para que sepan, para que recuerden lo que ha ocurrido. Exactamente. Hemos hecho historia, y no solamente con Hormiga Rock, con Caso Secreto, Luchito el Subdesarrollado, con los grupos de ese entonces también, por ejemplo, que han tocado con nosotros, no solamente en Huaraz, en Caruaz, en Yungay, en Caraz, una de las ciudades rockeras del Callejón de Guaylas. Por eso que siento una nostalgia que invade exactamente la cabina el día de hoy. ¿Cuánto daño hizo el terrorismo? Ok, vamos rápidamente con canciones. Y yo creo que hay que sugerir lo que ha hecho DJ Roy Perú. Y a propósito de DJ Roy Perú, está camino al 1,000,000 de suscriptores. Ustedes lo pueden encontrar en su canal de YouTube. Las canciones que escuchan aquí en ese programa está en Spotify. Además de eso, por ejemplo, DJ Francisco Perú, más de 15 millones de visualizaciones. En fin, pero ¿qué es lo que les quiero decir en este programa especial de Rock en los Andes? Que hay una canción que ha producido DJ Roy Perú. Lo presentamos como cortina en el noticiero, lo presentamos como cortina en Rock en los Andes, porque creemos que es una canción que Huaraz tiene que vivir, Huaraz tiene que vibrar. Yo creo que en todas las casas de Huaraz, en todas las oficinas de Huaraz, en todos los locales comerciales, en todos los eventos, debe sonar esta canción, Alturas, Alturas Huaraz, de DJ Roy Perú, homenaje a la capital de Ancas, homenaje exactamente a la Suiza peruana, como quieran llamarla. Pero más importante, Huaraz, capital de Ancas, y Huaraz de mi corazón. Vayamos rápidamente, Alturas Huaraz, DJ Roy Perú, como siempre, camino al 1,000,000 de suscriptores. Esta es la canción, así que escuchen todas las letras. Qué bonita, es emblemática, es todo, ¿eh?

¿Qué les parece la canción homenaje a Huaraz, no? Altura Huaraz de DJ Roy Perú, camino al millón de suscriptores en Rock Los Andes con todo. 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Bueno, ya me está ganando el tiempo. La canción de DJ Roy Perú debe sonar en los taxis, debe sonar no solamente en las discotecas, debe sonar, señoras y señores, en las diferentes radios. Ahí está la canción. Que reviente en el mundo. Altura Huaraz. Yo me voy hasta mañana, Dios mediante, como siempre, a las 12 del mediodía. Estamos con Juan Sánchez en vivo y regresamos con Rock Los Andes. Mañana les prometo regalar a 1 o 2 six-packs. 1 o 2 six-packs de chelas. Así que prepárense. El número de celular 93504280202. 93504280202. Así que prepárense, ¿eh? Me voy, me voy, me voy, me voy porque me ganó el tiempo.

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bendito seas por siempre. 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Yo

Aquí empezamos a ingresar al mundo de los secretos y misterios que nos ayudarán a encontrar la bendita luz que ilumine muchas vidas que no salen de la absoluta oscuridad en la que viven. Aquí vamos a escuchar las voces que llegarán a vuestros oídos para poder escuchar sabias orientaciones que permitan hallar sabias soluciones a dramas, a inconvenientes que se nos presentan en la vida. Estamos rodeados de negatividades, de problemas de toda índole, muchos de los cuales tienen solución rápida y efectiva gracias a los conocimientos de los esposos María del Rosario y Máximo de la Cruz, quienes a través de esta emisora llegarán a cada uno de los hogares de nuestros oyentes que están deseosos de poder cambiar su situación, de poder atraer la buena suerte, de poder atraer el buen amor y de lograr una unión amorosa indestructible. Amigos oyentes, quedan en la compañía de los esposos María del Rosario y Máximo de la Cruz, con su mensaje profundo y sincero, que hará cambiar vidas de una manera increíble. Quedan con ustedes, en su programa, Los Secretos de la Felicidad. Bienvenidos.

0: Señoras y señores, estimados oyentes de esta prestigiosa emisora radial, doy comienzo a un programa diferente, esperado por todos y cada uno de ustedes, titulado Los Secretos de la Felicidad, dirigido y conducido por sus orientadores espirituales, los esposos Máximo de la Cruz y la señora María del Rosario. Estimados amigos, amigas, este es un espacio radial de meditación y sanación espiritual para hacerle llegar los métodos, rituales y formas necesarias hacia la solución de todos sus problemas y quebrantos, a enseñarles a que usted se mantenga firme en los momentos más espinosos de su vida. Queridos oyentes, nosotros sabemos que numerosas veces cuando se pasan momentos difíciles, pero muy difíciles en nuestra vida, se sienten las ganas de desistir, tirar la toalla, como se dice, o bajar los brazos. Pero queridos amigos, amigas, les hago recordar a todos los que en estos momentos están en la sintonía: si usted tiene fe y decisión de cambiar su vida, esa fe y decisión te va a dar las fuerzas para no dejarte vencer, lograr la victoria y ver la justicia de tu esfuerzo y decisión. Y a todas las personas que hoy lo critican negativamente, aquella persona que te tiene bronca, envidia, aquella persona que te persigue, que te humilla, ellos algún día van a necesitar de tu persona. Sí, van a necesitar de tu ayuda. Porque usted se va a sentir fortalecido, usted se va a sentir curado a través de los conocimientos de Máximo y María del Rosario. Por esta razón, no siempre se deje llevar por lo que dicen las personas, ya que siempre van a intentar que usted no crezca en todos los aspectos de tu vida. La gente mala y envidiosa, impotente, siempre va a intentar eso. Y van a buscar, sí, van a buscar a usar a las personas que están más cerca suyo para destruir tu vida, para destruir tu felicidad, para destruir tu salud. Las personas hoy en día tienen que ser precavidas en la vida, porque incontables veces hay problemas en la familia, ¿sí? ¿Cuánta gente está pasando por estos casos? Están pasando los peores momentos de su vida. Es ahí donde la gente mala, perversa, donde la gente envidiosa se aprovecha de tu debilidad sentimental, del proceso de separación. Es ahí, queridos oyentes, donde terceras personas entran a tu vida y te destruyen tu hogar, te destruyen tu familia, lo que tanto te ha costado construir a lo largo de tu vida. Queridos oyentes, ¿cuántos hogares se han destruido? Se ha metido una tercera persona y te ha quitado a tu marido, a tu mujer. Si no pueden, a las buenas, a las malas, se valen de daño, de porquerías, de hechicerías. Visítame con fe y decisión. Aquí estamos, preparados para recibir a aquellas personas que se sienten enfermas, afligidas, las cuales llegan buscando unas palabras de ánimo, una curación, una orientación. Para cada una de estas cosas hay siempre un camino de salida. Sí, siempre hay un camino de salida. Personas que antes vivían por caminos equivocados, inmersa entre los vicios, entre los problemas, y hoy en día tienen sus vidas transformadas y son testimonios de nuestras orientaciones y tratamientos. Queridos oyentes, los seres humanos, desde que nacimos, sentimos la vida que es dura hasta la actualidad. Muchos han sido los desafíos a enfrentar, pero en el transcurso de la lucha hay personas que nunca se dejan vencer fácilmente. Personas, queridos oyentes, que están en un hospital. Personas que están tiradas en las plazas por el alcohol y las drogas. Personas que deambulan por la calle como locos por una depresión profunda. Pero dentro de ellos, queridos oyentes, dentro de ellos, en su corazón, en el fondo de su alma, tienen, aunque sea un poquito de fuerza y decisión, de salir de esa etapa negativa en el cual están viviendo. Por ello, queridos oyentes, aquí estamos nosotros, Máximo de la Cruz, para poder ayudarte, para poder sanarte, para poder curarte. Nosotros, queridos oyentes, te vamos a decir qué es lo que usted tiene que hacer, qué método va a utilizar, qué ritual en la magia blanca va a realizar en su cuerpo para que se sane, para que se cure, para que haya armonía en tu relación sentimental, en tu matrimonio, para que haya armonía en tus sentimientos, para que tu negocio levante más las ventas, para que tu chakra hoy en día te produzca más. Soy el señor Máximo, junto con mi esposa, la señora María del Rosario, parapsicólogo, mentalista, curandero de curanderos, maestro de maestros. Visítame. Cualquiera que sea tu problema, tu conflicto, estoy a tu entera disposición. Tengan presente que en estos momentos usted va a anotar mi dirección y mi número telefónico. Usted en estos momentos va a anotar mi dirección y mi número telefónico para que usted reserve una cita personal confidencial. No se preocupe, usted va a ser una persona curada y sanada. También les hago recordar, queridos oyentes, que al final del programa, hoy día, al final del programa, le voy a dejar un secretito para aquellas personas que lloran constantemente por un amor perdido o por el abandono. Hay cuántas personas que lloran, queridos oyentes, todos los días. Al final del programa te voy a dar un pequeño secreto para que usted deje de llorar y fortalezca sus sentimientos, porque nosotros somos conocedores, queridos oyentes, de los secretos de la felicidad que otras personas no lo saben. Queridos oyentes, a continuación anoten mi dirección y mi número telefónico. No se muevan, ya volvemos.
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0: Señoras y señores, ingresamos a la faceta de consultas y respuestas, la faceta más importante de este su programa, Los Secretos de la Felicidad. Presten mucha atención a este caso, escuchen bien. Nos ha realizado nuestra amiga con el nombre de Margarita. Dice así: estimado amigo Máximo, señora María del Rosario, les hago esta consulta para contarles que la vida para mí no ha sido muy generosa, ya que soy distinta a las demás personas. Sufro de un mal que no me ha permitido desarrollar físicamente. Cuando nací, fui normal, como todos, y a partir de los 13 años, mi estatura se estancó y me quedé midiendo 1,30 m solamente. Solamente un amigo de mi hermano que venía a casa me hacía compañía. Los dos nos sentíamos atraídos. Él siempre me regalaba flores, perfumes, pero él viajó a una provincia y nunca volvió a escribirme. Estimado amigo Máximo, señora María del Rosario, quiero saber si algún día me voy a enamorar. Espero su orientación y consejo. Bueno, mi estimada amiga Margarita, ante todo, quiero decirte que tu día positivo es el día martes y el día sábado. Tu metal que te irradia energía positiva es el oro. Tus colores positivos es el blanco, el azul y el verde. Tu número de tu suerte es el 15, el 44 y el 72. Analizando tu caso, he podido visualizar sin temor a equivocarme que la situación que estás pasando en estos momentos te ha convertido a ti en una persona amargada, triste, melancólica, que solo tienes como amigos a tus padres y hermanos. Sé que muchas veces, amiga, has renegado de tu suerte, has renegado de tu persona, que al mirarte al espejo, tus ojos se enrojecen y te pones a llorar. A pesar que has cumplido 32 años, no tienes una pareja, ni siquiera un pretendiente, ni hijos, y mucho menos ganas de vivir. Amiga Margarita, escúchame bien. El tamaño de una persona no es garantía para encontrar una pareja. Esto te digo porque mucha gente que me visita diariamente, gente de un estado físico muy bonito, hermosas mujeres, que pese a todos sus atributos, se sienten solas, tristes y amargadas de la vida. Querida hermanita linda, lo que te recomiendo es que no debes de tenerte compasión por ti, por tu persona. Al contrario, tienes que reírle a la vida, que eres una persona sana, que eres una persona trabajadora y que tienes tiempo de conseguir tu felicidad. Lo que yo te aconsejo es que me visites lo más pronto posible. Te voy a realizar un florecimiento de vida, pero un verdadero florecimiento a base de champo negro, de champo blanco, a base de la ruda, de pétalo de rosa, de palo santo, con agua florida, con agua de rosas. Y vas a ver, mi estimada amiga Margarita, cómo vamos a levantar tu ánimo, cómo vamos a levantar tu espíritu, y vas a tener ganas de conquistar al hombre que tú quieras. 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Te espero.
1: Ya se están comunicando nuestros oyentes. 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
0: Queridos oyentes, la siguiente consulta nos ha realizado nuestro amigo con el seudónimo El Cantante Sin Suerte. Dice así: estimado amigo Máximo, señora María del Rosario, soy una persona que me siento cansado y hasta hastiado de las mujeres, lo cual no significa que me gusten los hombres. Lo que sucede es que en el camino de mi vida he encontrado mujeres fáciles que solamente buscan pasar momentos de placer conmigo y nada más. Y eso a mí ya no me gusta. A pesar que tengo 30 años de edad, me enamoré solamente una vez en mi vida. A esta persona no le guardo rencor. La quiero y la sigo queriendo. Pero señor Máximo, por favor, dígame si algún día voy a encontrar el verdadero amor que llegue a mi corazón. Por favor, ayúdeme, oriénteme. Bueno, mi estimado amigo, préstame mucha atención, El Cantante Sin Suerte. He analizado tu caso y yo sé que eres una persona famosa, cantante de música, de cumbias. Mejor dicho, en el camino de tu vida, en medio de tu vida artística, la gente se deja llevar de las apariencias. Y eso es lo que sucede en tu caso, mi estimado amigo. De que las chicas, las mujeres te idealizan, te adoran, te idolatran y se sienten bien cuando están a tu lado. Se sienten bien cuando tú las aceptas. Pero a ellas no les importa si existe de por medio sentimientos por parte de tu persona. Solamente le gusta estar contigo un tiempo, un rato, y ahí nada más. Estimado amigo, escúchame bien. Usted tiene que darse tiempo para que se pueda enamorar. Usted tiene que buscar una mujer que no sea tan fácil en la vida de salir. Conocer a una mujer que te brinde los sentimientos puros y sinceros. Pero para esto tienes que darte un tiempo. Un tiempo para ti, para tu persona. Todo no es el trabajo. Yo sé que por ahí hay una mujer que te comunicas con ella, pero es madre soltera. Pero en tu cabeza está metido como tú te preguntas así todos los días, ¿cómo me voy a meter con una mujer que es madre soltera? ¿Y eso qué tiene que ver? ¿Acaso tú te vas a enamorar de los hijos o te vas a enamorar de la mujer? Tú tienes que hacer caso a tu corazón, a tus sentimientos. Si tú te vas en contra de tus sentimientos, en contra de tu corazón, te lo juro por Dios, mi estimado amigo, así hayan 1,000 mujeres a tu lado, con ninguna de ellas vas a ser feliz. Recuerda que esta mujer con quien te comunicas es una buena mujer, es una mujer respetable, quiere de ti algo serio. No pierdas esta oportunidad. Gracias por tu consulta, gracias por confiar en nosotros, en Máximo de la Cruz y la señora María del Rosario. Queridos oyentes, así aconsejamos, así orientamos a toda aquella persona que en estos momentos están en la sintonía. Estimado amigo, el cantante sin suerte, tu día positivo es el día jueves y el día domingo. Tu metal es el oro. Tus colores positivos es el color naranja, el blanco y el azul. Tu número de tu suerte es el número 74, el número 46 y el número 36. 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
0: La siguiente consulta, señoras y señores, nos ha realizado nuestra amiga con el nombre de Enriqueta. Dice así: señor Máximo, atención, señora María atención. Del Rosario.
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3: Estamos en vivo y en directo. ¡Cuánto poder! Increíble. ¿Sí? Todos los días me dicen, brujo Jacinto, brujo sanador, gracias a usted yo estoy curado, estoy sanado. Yo estaba totalmente mal, totalmente enfermo. Venía sufriendo esta terrible enfermedad insoportable, pero gracias a usted yo me curé, me sané. Increíble. Increíble. Hoy día me trajeron también a una joven de 22 años de vida y esta muchacha estaba mal. ¿Sí? Estaba totalmente mal. Me dice su mami era una profesora, ya jubilada, ya retirada. Por favor, yo la he llevado a un montón de médicos. Pero mi hija, hay momentos que a veces no quiere dormir, hay momentos que a veces ella comienza a soñar, comienza a brincar y se comienza a asustar demasiado. Mi esposo, por favor, nosotros estamos pendientes en ella, es la última menor. Nosotros la amamos y queremos saber cuál es su enfermedad. Lo que esta muchacha tenía es unos espíritus malignos, espíritus encarnados, unos demonios, espíritus malignos, producto de una magia negra, señores. Al momento que me la trajeron, esta muchacha comenzaba a gritar. Esta muchacha ha sido víctima de una cosa maligna, una magia negra, señores. ¿Quién le hace esta cosa maligna? Su propia tía, hermana de su mamá. Por culpa de unas herencias y unas propiedades. Increíble. Son cosas reales, a veces cosas increíbles que se ven en este mundo que vivimos. ¿Por qué de un momento a otro tantos que luchamos, trabajamos, conseguimos, hicimos nuestra casa y ahora mis hijos me botan, mis hijos me han dado las espaldas, mi esposa me bota, a tal manera que hay momentos que quiero quitarme hasta la vida? ¿Sí? El día de hoy también me vino un señor de acá de Chiclayo, me dice, señor, por favor, un señor, estaba desesperado, el señor Romero, me dice, ayúdeme, por favor, tenía 52 años de vida. Yo amo a mi esposa, cuántos años de matrimonio, pero ahora mis hijos me han dado las espaldas, ahora mis hijos me tratan muy mal. ¿Por qué? Porque cambió de un momento a otro todo. Mi esposa, cuántos años de matrimonio, hice ese negocio, construí esa casa, nos sacrificamos mucho, pero ahora totalmente estoy agobiado, desesperado, que hay momentos que a veces quiero hasta quitarme la vida, no duermo por las noches. ¿Sí? Mi casa, una casa de material noble, de cuarto piso, yo duermo en un hotel. Mi esposa me bota de la casa. Imagina, lo que tenía este señor tenía una maldición, una magia negra. ¿Sí? Yo le dije, ¿quién te hace esta maldición? Es tu propio hermano. Estuviste trabajando en el negocio que tenían y este hombre te estuvo robando, tú lo botaste, tú lo denunciaste. Y este hombre se juró vengar. Es verdad, este hombre comenzó a llorar como un niño. Comenzó a derramar tantas lágrimas, tanto sufrimiento, que le dije, la cosa se soluciona. Le hice un ritual de máximo poder, le expulsé esta cosa maligna y su esposa lo llamó. Lo llamó a su celular y le dijo, perdóname, no sé lo que me pasó. Quizás a ti te han hecho una maldición para que tu esposa te bote de la casa, para que tus hijos te den las espaldas, para que tus hijos se dediquen al vicio de las drogas, del alcoholismo. Estoy curando a esas personas drogaditas, alcohólicas. El día de hoy también me vino un caso. Una señora con su esposo, su hija de 28 años, mi hija se dedica al vicio de las drogas, al vicio del alcoholismo. Esta muchacha estaba trabajando, era una profesional, administrando, pero querían su puesto de trabajo, su propia amiga le hace esta maldición. ¿Sí? Para quedarse con su puesto de trabajo. 28 años de vida, en este mes va a ser su cumpleaños, no sabemos ni qué hacer, nosotros la desconocemos porque ella era una muchacha muy aplicada a su trabajo, una muchacha que estaba especializándose más para estudiar, pero ahora de un momento a otro se dedica al vicio de las drogas y del alcohol. ¿Quién le hace esta cosa maligna? Su propia amiga Doris, quería su puesto de trabajo, qué barbaridad. Hoy en día las cosas que estamos viviendo en este mundo están reinando más el diablo. Cosas que se ven en las noticias, ¿sí? A veces hasta tu propio esposo por celos, a veces te descuartizan. Hace hace como una semana atrás en las noticias vio que su propio un esposo ha descuartizado a su mujer. Imagínense. Son espíritus malignos, cosas diabólicas que se te penetran. Porque el mundo, en este mundo que vivimos está reinando el diablo, señor. ¿Sí? Esposo por celos mata a su esposa. La descuartiza. ¿Sí? El día de hoy está reinando más el diablo, señor. En este mundo que vivimos. Está reinando más el diablo. Son casos reales que suceden en mi propia casa, en mi propio domicilio. Estoy curando cualquier enfermedad rara, incurables, dolores insoportables. El día de hoy es un día maravilloso porque todos los días se hago rituales de máximo poder. Hoy día unimos cuántas parejas, cuántos seres amados que se alejaron de un momento a otro.
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3: ¿Ok? Arnulfo, me dice, estoy escuchando su programa, muchas gracias, confío bastante en usted, y quiero que me diga por qué mi hijo de un momento a otro se dedica al vicio de las drogas, se llama Clemente, ayúdeme por favor, él tiene 36 años, estaba trabajando en un buen trabajo, en una empresa, pero ahora él hace ya tiempos que está en el vicio del alcohol, muchas gracias Arnulfo. Clemente, un joven muy entregado en su trabajo, un joven que mucho trabajó, se dedicó a sus estudios, pero ahora él se dedica al vicio de las drogas. Arnulfo, amas a tu hijo, gracias por escuchar el programa, y la verdad, la sinceridad, te voy a decir que estas cosas están muy desesperantes para ti. Inmediatamente tienes que poner cartas en el asunto, inmediatamente. Hay maldición, hay magia negra, estuvo trabajando allá en esa empresa, pero él cometió un error. ¿Sí? Se fijó en una mujer que era comprometida, que era casada. Está este hombre, se juró vengarse, mira cómo está aquí. Tu hijo ha sido víctima de una maldición. Este hombre ha hecho maldición, este hombre de un sitio que le llaman Ayacuterbo, lo tiene ritualizando con cosas malignas para que tu hijo de un momento a otro se dedique al vicio de las drogas y del alcohol. ¿Te puedo ayudar? El marido de esta mujer ha hecho cosas malignas, Miguel. Quiero que me lo traigas inmediatamente, tráelo, que te ayuden tus otros hijos y tráemelo acá. Yo te voy a ayudar aquí a mi propia casa, ¿ok? Las cosas se solucionan en mi domicilio. Desde acá no voy a hacer nada para curarlo. Hay seres humanos que a veces llaman y quieren que le solucione la llamada por el problema o la enfermedad a través de una llamada. No. Yo te ayudo, pero si tú me visitas a mi casa, yo soy una persona muy humanitaria, señores. Mucha gente que viene desde lejos. Estamos todos los días curando enfermedades raras, incurables, dolores insoportables de cualquier ser humano, ¿ok? Gente que viene de Puno, de Arequipa, de Chincha, de Juliaca. Increíble, maravilloso.
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3: Rosemary me escribe, quiero saber sobre mi negocio. Soy una comerciante que me dedico al negocio hace muchos años, desde muy joven, pero hoy en día me ha salido mi pie izquierdo en forma de un grano que se me hincha. Ya he ido al médico, me lo cura y mi pierna se me hincha. Una mujer que tiene varios puestos, me escribes en el WhatsApp, tiene cerca de 4 puestos de lo que vendes tus verduras, frutería, pero sinceramente que eres una mujer muy trabajadora y muy confiada. ¿Sí? Estuviste trabajando a una de tus nueras ahí administrando ese puesto. Esta mujer, tú estuviste trabajando porque hace muchos años falleció tu hijo. Tú la recogiste con tu nieto, la tuviste trabajando a esa mujer, pero esta mujer, tu propia nuera, te estuvo robando, te estuvo traicionando. Y la verdad que tú te pusiste muy mal, te hirió muy feo, porque era tu nuera, le brindaste muchas cosas, ya que tu hijo falleció hace muchos años en un accidente. Me escribes tu fecha de nacimiento, señora Rosemary, tiene 54 años de vida. Tu propia nuera la botaste, tú te robó una cantidad de dinero, supiste y la descubriste. Y la verdad, te voy a decir que esta mujer te ha hecho una maldición para tu negocio. Esta mujer ha hecho una maldición para tu negocio para que todo te salga mal. Hay una maldición, hay una cosa maligna, hay una cosa diabólica, hay cosa maligna, brujería. Hay que sacarte el mal, expulsarte esta cosa maligna de tu negocio y de tu cuerpo. ¿Sí? Quiero que me visites inmediatamente. Esta mujer ha hecho cosas malignas. Briselda, tu propia nuera, tu ex nuera. Visítame o llámame al terminar el programa. Tomás de la Cruz me escribe, quiero saber sobre mi enfermedad. Me encuentro muy delicado, muy enfermo, ya que no puedo caminar. Tengo 33 años de vida. Me han llevado mis padres a unas clínicas, a muchos lugares, a muchos sitios y sigo igual. Por favor, ayúdeme. Le escribo la fecha de nacimiento esperando que usted me dé respuesta. Tomás de la Cruz, sinceramente, lo que vine sufriendo es una cosa maligna. ¿Ok? Cosa diabólica, producto de una magia negra. Hay que sacarte esta maldición inmediatamente. No puedes caminar. Tus padres, tus hermanos tienen que cargarte. ¿Quién te hace esta cosa maligna? Es Gerardo. Gerardo te hace esta cosa maligna y especialmente te ha hecho para verte paralítico. Estaba celoso, tienes una relación con una muchacha y este es su primer compromiso de la chica. Y este hombre siempre les ha hecho la vida imposible. Entonces hay una maldición, hay que sacarte esta cosa maligna inmediatamente. Quiero que me veas. Yo te voy a ayudar, ¿ok? Este hombre te ha hecho esta cosa maligna, hay que sacarte inmediatamente esta cosa diabólica, esta brujería. Estamos en este día maravilloso, cuánto poder, siguen los mensajes, las llamadas, increíble, extraordinario, extraordinario. Cantidad de mensajes al WhatsApp, vibra y vibra el número de celular. Antes de visitarme, usted separe su cita, llámeme.
0: 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Es algo maravilloso, increíble.
3: Quiero saber sobre mi hija. Vive mal con su esposo. Me preocupa mucho. Se casaron hace 3 años. Vivía muy bien, pero hace meses que viven con problemas. Es verdad. Escribes el nombre de tu yerno Renato. Déjame decirte que tu hija, Francisca, ha sido víctima de una magia negra. Hay una mujer que está entrometiéndose en su hogar. ¿Ok? Yo te lo confirmo, tú ya lo sabes, un amante. Esta mujer a su esposo, a tu yerno, lo quiere por su plata. ¿Sí? Por eso este hombre la llega a botar de la casa, todo te dicen, tú te sientes muy mal, por supuesto, era un hombre muy apegado a su hogar. Tu yerno ha sido víctima de una maldición por parte de esta mujer, ¿sí? Ángela, esta mujer se entrometió en el hogar de tu hija. Visítame para hacer tu ritual de máximo poder para que ese hogar vuelva a ser el mismo hogar de antes. Todos los días estoy haciendo rituales de máximo poder. Todos los días estoy poniéndote al ser amado a tus pies en 24 horas. Estoy curando enfermedades raras, incurables, dolores insoportables. ¿Ok? Mañana o de todos los días, desde muy tempranas horas, de las 8 de la mañana. Tráeme a ese enfermo. Es increíble. A ver cuántos seres humanos que todos los días me traen enfermedades raras, incurables, seres humanos que vienen sufriendo con enfermedades desconocidas, raras, incurables. Todos los días. El día de ayer me vino un señor también del lado de acá, desde Chepén. Me dices, necesito una cita, vengo viajando porque quiero recuperar a mi esposa. Mi esposa se ha ido, me ha abandonado. Es cuando la gente tiene interés, ¿sí? Porque si todo está que te sale mal en tu negocio, en tu, con tu hogar, con tu enfermedad, tienes que hacer algo, ¿sí? A través de una llamada, de un mensaje, no te voy a solucionar absolutamente nada. Las cosas se solucionan en mi casa.
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